0: los guaguas jugando con platillos de las chilindrinas, señora. Ay, señora, qué tiempos aquellos, ¿no ves que, señora?
1: Esta canción te canto, amigo.
0: Comadre. ¿Vas a empezar, comadre?
1: Llorando, amigo. Discúlpenme, por favor.

0: debe, comadre, tener 3, 4 casas, comadre. ¿Acaso soy feliz?
1: Aguántate nomás, comadre. Ya va a tirar el gordo.

0: vos, compadre. Que no se te cuenta, mi gordo, que estoy llorando. Se va a querer rock and rollear.
1: Sí, por eso, comadre, que no se rock and rollea. Feo se rock and rollea, comadre.

Machito, tienes que acordarte con cariño, con amor. ¿Te acuerdas de este otro temita? Estos más o menos eran épocas, a ver, 1900...

Así bonito se cantaba, ¿no ve? Bonito, era época preciosa, hermosa, ¿no ve? ¿Para qué decir? Cuando estabas en el colegio, en el argentino, en el Liceo La Paz, ¿dónde se estaría así? ¡Oh, machita linda, princesita!

¿qué ha pasado? ¿Quién me lo está hurgando? Ya ve, vamos a mi casa mejor. Vamos a mi casa mejor. Por buscar una temita, mira lo que me lo han silenciado. ¿Cómo me lo van a hurgar así? No tienen que hurgar así. Tap, tap a la pantalla, ¿no ves qué, hijito? ¿Seguimos o paramos? ¿O vamos a mi casa? ¡Vamos a mi casa! ¡Qué cosa siempre, por último! Ya, agarraremos taxi de una vez, ya todos entren, ya, rápido.

0: pequeño chalet. Yeman, acomódate a ver cómo allí entras o no entras.
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0: Gordo, a ver, acomódate, compadre. Acomódate, por favor. Ya doblense. A ver, entre siete vamos a bajar en un auto. Otro más agarraremos.
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0: Maestrito, llévanos nomás. ¿Cuánto nos vas a cobrar?
1: Gracias a Dios.
0: ¿500? Barato. Ya, me vas a dar tu cuere, ya.

Estas canciones son hechos, ¿no ve? Lindo. Maxito, dale volumen, por favor, te vamos a apagar, no es que no. Gordo, te quiero dedicar esta canción.

0: Es la hora 20:25 minutos.
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0: voz y acuérdate.
1: Ay, cariño.
0: Ay, mi vida. Una orquesta en los flamencos. Cariñito. Con este temita vamos a mandar un saludo muy especial para la mi tía Elena, que nos está escuchando. Biencito, siempre le gusta este temita. Se ha casado con los flamencos, ya has dicho. Saludos para la mi tía Elena. La Lenicita dice a mi ni hola, mamita. Flamencos te contratarás para tu boda, reina. Saludos, Delis. Saludos, Angie, en Chile.

0: Y a vos, mamita, vos, señora, la reinita, aquí en Villa, no, en Cupini, en Cupini. A vos, señora, también saludos, mamita. ¿Dónde me estás escuchando, señora hermosa?
1: ¿En la orquesta? ¿Los

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0: todo lado escuchas Radio Cana, ¿has visto? No tienen que dejar de escuchar porque saben que mamitas tenemos linda programación. No saben ustedes, ¿no ve? Siéntelo. Escúchalo. Disfrútalo. Saludos Tania en España. Saludos Gaby en La Paz.
1: Para que sientas, mi amor, de...
0: Joyería Maidana. Saludos. Saludos, compadre. Yo desde Achumani.

Angelito, ¿qué grupo es este? Te estoy diciendo, hija, es Fórmula 1. Lindas orquestas no pasan de moda, porque en las fiestas, la última tanda, cuando ya estamos, toca, es musiquita. Ya estamos en la recta final. ¡Báilate, mamachita!

esto, Ananita. No habías niñera, pedidos para la comida, nada. Comían zacacho con chancho, igual que los invitados. Picantito, no lo soplaba, no ve la mamá. ¿Te acuerdas? ¿O no? Estoy mintiendo, a ver. Estoy mintiendo, estoy diciendo la verdad. ¿O no? A ver.

0: mucha orquesta que estaba bien de moda también esos tiempos, ¿no ves qué? A ver, vamos a escuchar, a ver, este creo que es...
1: Es el retorno esperado de...
2: El sentido
0: melódico. El sentido melódico de Cristal. ¡Ah! Con estilo propio. La fileto que has dicho. A través de Radio Cane. Ya estamos llegando a la recta final, comadre. Vamos a cañar unos

0: muñeco de cristal, tol.
1: Igual, para todos.
0: No es que me guste el chisme, pues, pero el sentido melódico de cristal. Se han peleado, se han dividido, de ahí nomás se han trenzado. Así, uno ha ganado, el otro no ha...

agüita. Unas musiquitas, una cuyagüita nos bailaremos, pues, gordo. O ya quieres raspar. Ay, dormí ya, yo voy a bailar con la comadre, por favor. Cada vez acaso salimos a la fiesta. Alguna vez.

0: nomás, comadrita. Pero, comadre, tan linda tu música, comadre.
1: ¿Te invitaré 6 cajitas?
0: Ya, comadre, te invítame, pues.

0: jueves de clásicos bonito, mamitas. Cuídense, por favor, que tengan lindo resto de jornada y que descansen el día de mañana. El día de mañana les espero. A las 19 horas. A través de Radio Cana.
1: A la ronda.
0: Con estilo propio. La

0: Es la hora 20:55 minutos.
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0: Exactamente, las 9 de la noche con 2 minutos. ¿Qué tal? ¿Cómo están, amigos? Buenas noches para toda la gente que nos va siguiendo aquí en la transmisión que tenemos en FM Bolivia a través de los micrófonos de Radio Quero 98.5 FM para compartir con toda la gente que nos va siguiendo. De verdad, estamos ya listos para poder arrancar el programa de esta jornada y obviamente con mucha información con lo que tuvimos con el tema de la sociedad de los hinchas. Muchos que se han apersonado a oficinas del Club Bolívar para compartir este momento con los jugadores del cuadro celeste, ¿no? Estuvimos presentes ahí con Kenny Sanginés para obviamente hablar de estos detalles y obviamente hay novedades, hay repercusiones. Hablaron los jugadores del plantel de Bolívar, evidentemente. Creo que lo más destacable ha sido lo del capitán Leonel Justiniano, que evidentemente habló del tema de sociedades, pero también se refirió a temas futbolísticos con relación a lo que viene haciendo Bolívar tanto en el torneo largo como también en la Copa Paceña. Lo vamos a escuchar más adelante al capitán de Bolívar. También habló un poco sobre todo este momento Dairon Asprilla. Habló de igual manera el Pato Rodríguez, un poco también compartiendo el momento con el hincha. Es decir, hay muchas novedades para compartir con la gente que nos va siguiendo y poder hablar de la academia en una jornada importante. Mañana estamos también con actividades, es decir, hay novedades para compartir con toda la hinchada celeste. ¿Cómo te va, Kenny Sanginés? Me vas acompañando acá en la cabina principal para poder saludarlo. Kenny, ¿cómo te va? Buenas noches, bienvenido. Arrancamos la transmisión de FM Bolívar.
1: ¿Qué tal? ¿Cómo te va, Chupete? Saludo a todo el hincha celeste que se conecta al en vivo del Facebook y también sintoniza Radio Cana 98.5 FM. Hoy tuvimos una tarde-noche también, porque estuvimos bastante tiempo en las oficinas de Obrajes con todo el hincha celeste y también con esta nueva dinámica que es poder ver a tus jugadores y no solamente tener el saludo o la firma, sino que también tengas un cierto palabreo con ellos para saber qué es lo que sienten, cómo están, y que te cuenten su día a día, tal vez en ese pequeño lapso que tienen para hacerte socio. Y nada, creo que fue un momento muy lindo. Se dieron cita bastantes personas, salieron con su polerita, salieron también con la cajita de socio, la bolsita de socio celeste. Y particularidades que hoy notamos, todo el equipo de la institución celeste, tanto lo que es administrativos como jugadores, estuvieron muy bien presentes en el centro, bueno, en las oficinas Mario Mercado, Chupete.
0: Las oficinas del Club Bolívar en la calle 17 de Obrajes, en el piso 4, para poder compartir con la gente. Muchos se han dado cita. A ver, todo el evento comenzó a las 4 de la tarde y creo que ha habido un buen marco de público. Es decir, teníamos al principio, me parece, unas 15, 20 personas. De ahí, obviamente, fueron llegando más. Han tenido la oportunidad de compartir el momento con los jugadores. No solo de hacerse el socio, sino también de poder hablar con los jugadores, preguntarles cómo se encuentran, en qué etapa por ahí de la parte futbolística están, cómo está el equipo. Y compartir un poco la parte humana, que es lo más llamativo, Kenny. Creo que es lo que le ha gustado sobre todo al hincha. He visto incluso familias, el papá con la esposa y el hijo, ¿no? Estaban ahí presentes, por ejemplo. Han estado ahí compartiendo los niños, pero contentos. Incluso una niña estuvo presente dentro de la oficina. Me parece que era con los primeros tres jugadores. Hablo por Battaglini, hablo por Martín Cauterucho
1: y Patito
0: y el Pato Rodríguez. Le cantaron el Happy Birthday a la niña.
1: Ahí está.
0: Se escuchó en el tema de las oficinas, le cantaron el Happy Birthday a la niña dentro de la oficina y creo que se sintió muy a gusto la nena compartiendo con sus ídolos, con todos los jugadores del plantel de Bolívar. Creo que de verdad ha sido algo totalmente llamativo y evidentemente ha sido de muy... ha caído muy bien.
1: Muy grato, ¿no?
0: Muy grato el momento.
1: El momento de tener a tu jugador, a tu ídolo, es completamente distinto. Mira, no sé, desconozco tal vez en este momento si se realiza tal vez a nivel internacional esto. Tal vez sí, claro que sí. Pero siendo que acá y Bolívar, el club más grande del país, normalmente no tenías este tipo de conexión con tus jugadores, ¿no? Era, no sé si un poco más cerrado, un poco más hermético. Si podías estar con ellos era en el recibimiento del equipo, etcétera. Ahora fue un trato muchísimo más cercano, porque como tú le dices, familia, ¿no? Mamá, papá, el hijo, en distintos pupitres, como se dice, ¿no? En distintas mesas, uno con el chaval Cejas, otro con Dairon, el otro con Leonel Justiniano. Entonces, ese también este momento para poder saber que estamos viendo cambios, Chupete, en la estructura de lo que es la administración del Club Bolívar. Creo que va para bien, ¿no? Poco a poco.
0: De a poco. Y lo decíamos internamente, hasta el trato de la nueva gente que tenemos dentro del Club Bolívar, la nueva, porque todavía hay muchos que tienen que salir todavía. A ellos no me voy a dirigir mucho, pero las nuevas personas, los nuevos funcionarios del Club Bolívar dan un trato mucho mejor que los anteriores. En lo personal hablo por Carlos Vargas, que de verdad se portó de 10, el director de marketing, sí, del Club Bolívar. Ni qué decir por Pablo Suárez, que de verdad es una amistad tremenda que tenemos, pero la calidad humana con la que te recibe creo que ha sido algo totalmente distinto. Y los amigos, con Paola Oblitas también, que nos ha recibido de la mejor manera. Y bueno, ella ha intercedido en muchas ocasiones por nosotros para que podamos cumplir con el trabajo y le demos todas esas informaciones al hincha de Bolívar. Así que le agradecemos de verdad a toda la gente. Otros que no dicen nada, se mantienen en silencio. Nos miran de medio de reojo y reacios. Es decir, bueno, hay personas y hay personas. Así que para que la gente lo pueda entender, nosotros con Gerencia Ginés hemos cumplido con el trabajo en las oficinas del Club Bolívar. Creo que ha sido importante que la gente sepa cómo se está manejando eso también con los jugadores, y que también los jugadores, dentro de la agenda que puedan tener apretada, se sacan tiempo para compartir con el hincha de Bolívar.
1: Sí, sí, mira, justamente en este lapso que tiene la academia, es una semana donde obviamente juegas el día domingo, pero tienes también un pequeño momento, unas cuantas horas que creo que
0: sí,
1: no te hace más, no te hace menos, hasta diría que sí te hace más, ¿no? Más humano con tu hincha, más humano con tu, no sé si amigo, que también en este momento algunos ya crean ciertas conexiones con esas personas especiales, porque mira, que te diga, hola, ¿qué tal? ¿Cómo estás? ¿Cómo te fue en tu día? ¿Qué socio vas a hacer? ¿Por qué eres de Bolívar? Ese tipo de cosas hacen que de verdad alimente muchísimo más el sentimiento de ser bolivarista. Muchos tal vez se hubieran querido estar presentes, pero bueno, si existe otra oportunidad, sé que deberían aprovecharlo un poco más, ¿no? Llegamos nosotros a buena hora para ver la fluctuación de gente que había. Unos entraban, otros salían. Entonces sí hubo un gran movimiento, pero lo que sí recalcamos es que hay que incentivar un poquito más a hacer este tipo de actividades que estamos viendo que pueden llegar a tener muy buenos resultados, ¿no?
0: Buenos resultados. Eso es lo que por ahí va llamando mucho la atención, de que las cosas vayan funcionando de a poco, ¿no? Lo que se ha hecho de alguna manera, entiendo que tiene que ver mucho con lo que llega a ser este detalle de el compartir con el hincha, tener ese acercamiento y ver detalles diferentes. Es decir, incluso hemos marcado alguna diferencia para con los jugadores de Bolívar y con los hinchas en el tema de sacar algo distinto. Incluso hemos logrado ver, hay que ser muy claros, ¿no? De una persona,
1: ¿ya?,
0: de la tercera edad que estuvo presente en la oficina del Club Bolívar.
1: Ojo, sí.
0: Y que llevó su carnet de socio del año 1969. 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
0: 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Vamos a arrancar con lo que tuvimos hoy en la oficina del Club Bolívar y lo que les comentaba anteriormente. Tuvimos la oportunidad de tener ahí en la fotografía, y ya lo pueden ubicar en las redes sociales, en la página de FM Bolívar, una socia, ajá, del Club Bolívar. Se hizo socio del Club Bolívar llevó su carnet el año 1969, Kenny.
1: 1969, a ver, estamos acá haciendo todo lo posible para tener la imagen en el en vivo del Facebook, sí, para que nos puedan comprender. Ahí está, creo que ahora sí. Esa es la hincha, pero hincha de corazón.
0: Tremendo.
1: Fiel, desde que nació hasta todo lo que dé y aguante el cuerpo, porque mira, está ahí el carnet en la mano derecha, en este caso la perspectiva izquierda para los que están viendo la pantalla, y en el lado derecho donde está ahí la fotito. Ese es otro de los carnets que, bueno, en sí, membresías, ¿cómo te digo? ¿Cómo te hacías socio en ese año, no? Ahí tienes nombre, Club Bolívar, socio número, no tiene el número, pero está la fotita de la señora, quien es Matilde Borges. Mira, de la UNSA, ahí está todos sus datitos.
0: Mira, rapidito, repasamos los datos, ¿no? Ajá. Para que la gente más o menos se pueda imaginar lo que nos van siguiendo en la radio. Y a los que por ahí nos están escuchando en la radio, los invitamos a que puedan ingresar en la página de Facebook de FM Bolívar. También estamos con la transmisión de video para que nos puedan acompañar. Este es el carnet de socio de Matilda Borges, del año 1969. Nombre y apellido, Matilda Borges. Oficina en la UNSA, me parece que fue el tema de la donde sacó el carnet. Domicilio, calle Constitución, número 7. Teléfono, tantos. Fecha de inscripción, 15 de mayo de 1969. No. La inscripción, como para ser socio del Club Bolívar, 15 de mayo de 1969. Categoría de socio activo. Socio activo del Club Bolívar. Cuota mensual.
1: Eso, la particularidad, ¿no?
0: Esto es lo que llama mucho la atención. Cuota mensual. Perdón, antes de irme con la cuota mensual.
1: Ajá.
0: Yo que era socio dorado.
1: Sí.
0: Era la sociedad anual es 1740.
1: Antes de que suban $50.
0: Antes de que suba $50. Dividido entre 12 meses.
1: Ajá.
0: Son 145 bolivianos mensualmente.
1: Ya.
0: Bueno, el tema de 1.740 bolivianos, se sigue manteniendo el precio en bolivianos. Si hablamos del dólar a la par, va a ser mucho más. Pero Bolívar como que ha preferido bajar la cuota del dólar y hablar netamente en bolivianos.
1: Claro, mira.
0: Por si acaso, ¿no?
1: ¿Cuánto sería? Es que no es pues ni el 10%, ¿no?
0: A ver,
1: ¿porcentajes? Es que son 5 bolivianos la cuota mensual. Ahora sí es un poquito más jugoso, pero es que mira, yo todavía quería sacar un video de, bueno, quienes lanzan su carnet más antiguo como abonados en ese momento también, ¿no? De mí es del 2009, ¿no? Pero mira, 1969 y 5 bolivianos.
0: 5 bolivianos.
1: ¿Habrá sido cuánto el mes en ese momento, hablando por la moneda, no sé, la inflación? ¿Unos 30 bolivianos o tal vez estoy siendo muy exagerado?
0: Perdón, el tema de...
1: En la actualidad, 5 bolivianos, ¿cuánto hubiera sido? Tal vez, no sé, unos 15, 30, 20?
0: Tal vez un poquito más, claro.
1: Sí, ¿no? Más o menos.
0: En ese momento era 5 bolivianos, ha debido ser un monto fuerte, ¿no?
1: Ha debido ser un monto para tomarlo en cuenta, ¿no? Porque creo que en ese momento no estaba tan estructurado acá en Bolivia el poder ser socio. Si bien Mario Mercado... Y tiene ese pequeño guiño, ¿no? Que lanza a todos que la compren, que se hagan socios, etcétera. Pero era muy poco. Obviamente, ajá, en este presente ahora sí se intensifica,
0: claro,
1: el que la gente, el público, el hincha se haga socio. Pero en ese momento era complicado. Y creo que igual aportar 5 pesos era completamente distinto. Pero mira, desde 1969 hasta el presente, ahora que te cuesta $50 la Sociedad Celeste, Socio Celeste, el cambio 696, está aportando nuestra querida amiga Celeste Matilde, ¿no? Mira, es muchísimo tiempo Chupete el cual tiene como socia y como hincha, y este es el verdadero ejemplo a seguir, ¿no?
0: Es el verdadero ejemplo a seguir para que la gente lo pueda entender. Así que creo que de verdad ha sido algo importante el dar el ejemplo. Dar el ejemplo, me animo a decir, como socia, de aportar unos 5 bolivianos. Hoy la sociedad dorada, por ejemplo, eran $250, que son equivalente a 1.740 bolivianos.
1: Más o menos.
0: Más o menos, ¿no? A ver. Sí, 1.740 bolivianos.
1: Ya.
0: Por el 6.96.
1: Claro.
0: El dólar está 12. Automáticamente, si esto lo multiplicamos por 12, 250 por 12, ajá, que es el cambio del dólar, a 3.000 bolivianos sería la cuota anual.
1: 3.000 bolivianos.
0: Pero Bolívar está manteniendo el tema de los 1.740 bolivianos, que hasta lo puedes hacer en cuotas. Y además, que eso significa que ¿cuánto vale hoy el tema de la sociedad anual? $145.
1: Ok.
0: ¿Qué te parece?
1: Mira, está del todo cómodo, entre comillas. Sé que la situación en el país no es buena, no es favorable. Por eso tal vez incluso algunos hinchas no tomaron la decisión de estar ahí presentes en el edificio Manuel Mercado, pero es para tomarlo en cuenta y considerar que si tienes la oportunidad, si tienes la billetera, no simplemente ser el socio más alto, ser socio platino, dorado, siendo socio celeste, aportas un montón. Y también eres parte de la institución, tienes voz y voto también cuando se trata de tener esa reunión con el club. Entonces, está bien, creo que poco a poco nuevamente se va retomando. Recuerdo que en algún momento Chupet eran más de 7.000 socios, si no estoy mal.
0: Llegamos a los 10.000 socios en Bolívar.
1: En su mejor momento.
0: En el mejor momento, la gestión pasada, evidentemente, se llegó a los 10.000 socios. Hoy tenemos 4.000, me parece, 4.000 socios.
1: 4.000 y poco más. No sé si hoy habremos llegado a los 5.000. Lo veo complicado. Pero ajá, de que llegaron familias y te habla muchísimo, ¿no? Del sentimiento que tiene el bolivarista. No solamente es el papá o es el hijo, es papá, mamá y, bueno, hijo o hija también.
0: También, evidentemente, ¿no? Entonces, es complicado, pero bueno, son muchas cosas que por ahí uno entiende. Perdón, uno entiende que son cosas que tiene que manejarse de la mejor manera. Pero al final la idea es transmitir el sentido de pertenencia. No sé si tenemos las novedades en las redes sociales para escuchar a Carlos Vargas. Para poder escuchar a Carlos Vargas, ¿qué dijo el director de marketing del Club Bolívar con relación a esta actividad que hemos tenido en esta oportunidad en la Academia, Kenny?
1: Sí, sí, vamos a ver qué es lo que nos comentaba, ajá, también Carlos Vargas.
0: Conversamos con él justamente en las oficinas del Club Bolívar y hablamos de muchos temas. Que va a ser importante poder escucharlo a Carlos Vargas. Hemos conversado también con Sebastián Lopera, que lo vamos a escuchar luego de la pausa sin ningún problema. Pero hoy, para cerrar este primer bloque, escucharlo a Carlos Vargas. Y este momento que se vive con los socios del Club Bolívar, con la gente que ha ido a las oficinas y que se han hecho socios del cuadro,
1: sí,
0: celeste. Hoy es una de las actividades que, bueno, parte de la creatividad y del trabajo de marketing de Carlos Vargas. Lo escuchamos aquí en FM Bolívar. Selmerte acá, qué linda actividad que tenemos hoy.
4: Sí, así mismo, Chupete. La verdad, una linda actividad por nada para nuestros nuevos socios, ¿no? Hacerlo con sus jugadores. Un compañero tuyo, un socio que lleva muchos años, los jugadores están cumpliendo su plan. Entonces, la verdad, unas experiencias que yo creo se lo van a llevar para toda la vida. Sí, totalmente, ¿no? Son ideas que queremos sacar de contexto, que sean bastante inéditas y que sí, que hacer que el hincha, que sea socio, que sea parte de esta familia.
0: Pero que la protagonista es el Pato, Zalini, está Cauterucho, lo veía Rubén Restrepo.
4: Tiempo, ¿no? Sí, claro, todo se ha unido esta acción, realmente.
5: Va a servir de mucho este tiempo de descanso, por lo menos dos días, para recargar energía.
6: No, yo creo que algo bueno, la verdad, de pronto uno descarga de
0: la energía y la gente sienta y tenga ese sentido de pertenencia.
7: Son casi dos años sin perder clásicos. ¿Qué tiene este Bolívar que no está pudiendo encontrar este día?
4: Y los vean en dos contextos.
6: Yo creo que la jerarquía,
4: escuchando a los jugadores, entonces,
6: tú lo has dicho,
4: con los hinchas, con los niños,
6: la historia lo dice todo.
4: Realmente está siendo un
6: ganador. Tratamos de mantener esa
0: como para las novedades.
6: Esa línea de ganar,
4: bien.
6: Para que
4: realmente es bastante lo que se tiene también.
7: Se valora mucho más en lo anímico.
4: Ya se está viendo un poquito de los cambios que estamos teniendo en septiembre. Y bueno, estas son las primeras grandes actividades que vamos a tener.
6: Y porque a la larga el equipo de Porteo, que hubiera un buen
0: preguntas acá. ¿Qué pasa con el resto de los jugadores que tiene que estar acá? Justiniano, Chavalceja.
4: Ya llegan. La verdad, por el espacio que hemos tenido, hemos dividido en dos grupos, pero ya llegan. Ahorita hago un relevo de mi equipo comercial.
0: Muy bien, Carlos, ¿cuántos socios tenemos al momento exactos en Bolívar y a cuántos se quieren llegar? O sea, claro, al momento en general, ¿qué cantidad de socios tiene Bolívar y a qué número se quiere llegar?
4: Al momento estamos alrededor de 5.000 y queremos cerrar el año con unos 6.200 socios.
8: Si quieres cerrar el año con 6.200.
4: Sí, así mismo.
8: Aproximadamente.
4: Aproximadamente.
8: Para llegar a esa meta otra vez de los 10.000 socios que ya Bolívar lo hizo en anteriores años, ¿cómo, hasta qué tiempo se pone en plazo?
4: Ya estamos poniendo toda la estrategia de lo que va a ser el estadio el próximo año, ¿no? Entonces toda la estrategia va a ser alrededor del estadio, va a ser algo muy bonito también, ¿no? Entonces yo creo que la captación de socios a través de lo que se viene junto a la vuelta a nuestra casa en Tembla va a ser fundamental para captar y llegar a esos 10.000 socios.
0: Es importante que la gente sepa que lo prometido a los socios que han hecho los anteriores años se les va a cumplir, ¿no?
4: Sí.
0: Es decir, el nombre en los ladrillos del estadio, el Paseo de la Fama.
4: Totalmente, totalmente. Todo lo que se ha prometido lo vamos a cumplir. Vamos a agregar más cosas también. Entonces, sí, que no se preocupen, que todo va a seguir en pie. Es más, se los adelanto un poquito el plan que vamos a tener para este nuevo relanzamiento de lo que va a ser los asientos del estadio, va a ser mucho más accesible para las familias bolivaristas.
8: ¿Algún detalle más que quieras mencionar a la gente?
4: No, de eso no puedo todavía, así que, pero sí que van a estar muy contentos con lo que se está trabajando.
8: Invita a la gente, tiene hasta las 8 de la noche para venir aquí a las oficinas.
4: Sí mismo, hasta las 8 de la noche, ya se viene la segunda tongada de jugadores, todavía están a tiempo para venir con el Pato, Bata, Caute, y bueno, ya llegan Asprilla, Justi y Chaval, entonces los esperamos hasta las 8 de la noche en el piso 4 de las oficinas de Orajes.
8: Me despido con esto. Y para los que ya somos socios de inicio, ¿cuándo actividades con los jugadores, dicen acá?
4: Estamos viendo, como les decía, compañeros tuyos, hay unas ventanas muy chiquitas con la cantidad de partidos que tenemos, ¿no? Entonces, coordinar con la parte deportiva es un poco complicado, es entendible por la cantidad de partidos que tenemos. Quiero hacer algo súper inédito también para socios, que ya lo voy a estar comunicando, estoy viendo tiempos y cronogramas para hacerlo.
8: Carlos, dejo tranquilo, muchas gracias.
4: No, gracias a vos.
8: Gracias,
0: Carlos. La palabra de Carlos Vargas. Estamos en este panorama con la gente. Gerente, director de marketing de Club Bolívar, con relación a este detalle, ¿no? Para poder, obviamente, compartir con toda la gente. Vamos a marcar la pausa porque al retornar estaremos ya con más novedades para compartir con toda la gente que nos va siguiendo acá en la transmisión que tenemos en FM Bolívar. Habrán sorpresas, la palabra de Sebastián Lopera también con quien pudimos conversar, y no quedó al margen Leonel Justiniano, el mediocampista de Bolívar y capitán que se alista para lo que va a ser los siguientes partidos de la Copa Paralela, la Copa Paceña que llegue a ser, ¿no? Luego de esta sociedad que han hecho a los hinchas del Club Bolívar, también han hablado un poco de la parte futbolística, pero también un poco del sentimiento que tienen con el hincha. Habló incluso Justiniano del estadio Simón Bolívar de Tembla de la Nivela. Marcamos la pausa, al retorno tenemos detalles.
9: Es la hora 21:25.
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0: Ya retorno aquí a la transmisión que tenemos en FM Bolívar a través de los micrófonos de Radio Canal 98.5 FM para continuar con toda la información y tener más repercusiones, novedades para compartir con toda la gente que nos va siguiendo acá en la radio. 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
0: 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Estamos como tiene que ser acá en la transmisión que tenemos en FM Bolívar a través de la radio para seguir compartiendo lo que tuvimos hoy en las oficinas del Club Bolívar. Primer grupo que llegó a las 4 de la tarde. Martín Cauterucho, el Pato Rodríguez y Damián Battaglini. Fue el primer grupo que llegó en horas de la tarde. Hasta las 6 de la tarde me parece que fue.
3: Más o menos a las 6.
0: 6 y algo más. Luego, segundo grupo donde llegaron Dairon Asprilla,
3: Justin,
0: Leonel Justiniano y el Chaval Cejas. Carlos del Chaval Cejas, el segundo grupo que ha llegado. Dígame.
3: En el primer grupo, Restrepo, profesor.
0: También estuvo Alejandro Restrepo. Fue sorpresivo de Restrepo, aunque sí se lo anunció por las redes, pero no se lo anunció desde un principio, ¿no?
3: Ajá.
0: Alejandro Restrepo también estuvo presente en la oficina del Club Bolívar, compartiendo con los hinchas, sacándose fotografías, firmando autógrafos. Creo que de verdad ha sido algo llamativo para poder compartir con la gente que

0: Además, siguiendo acá en la radio, así que felicidades de verdad a toda la gente del Club Bolívar por este esfuerzo que han hecho, pero sobre todo a los protagonistas. Ya dentro del primer grupo está también acompañando Sebastián Lopera, el gerente deportivo del Club Bolívar, que expresó su contento por lo que está pasando en la academia, por la buena aceptación de la hinchada de Bolívar en esta renovación de sociedad o hacerse socio sin problema. Creo que lo ha recibido de la mejor manera. Hablamos un poco de la del nuevo estadio que va a tener el Club Bolívar. Teníamos la maqueta y espaldas. Y también la parte futbolística. ¿Qué dijo Sebastián Lopera? Lo escuchamos al gerente deportivo del Club Bolívar hablando en exclusiva con FM Bolívar. Bienvenido, FM Bolívar. Te veía a ver la maqueta del estadio. ¿Qué te parece?
1: No, hermoso, hermoso. Ilusionados en que pronto lo podamos estar estrenando.
0: Se está haciendo realidad un sueño para todo el Club Bolívar.
1: Espectacular. Esto es una cosa única. Obviamente para Bolivia y para la mayoría de clubes de Sudamérica, pues vemos tal vez en Brasil casos de estos, pero ver esto y ya sentirlo cerca es ilusiona mucho.
0: En lo personal, Sebastián Lopera, ¿cómo se siente al ser parte del club más grande de Bolivia? Estar por ahí en un momento importante, me animo a decir, del torneo incluso.
1: No, feliz, feliz, como desde un principio, aprovechando la oportunidad, disfrutando el día a día, siendo y sintiendo un sentido de pertenencia todos los días mayor, ilusionado como todos y feliz. Es pues como lo que resume mi estadía estos 7 meses aquí en Bolívar y en Bolivia.
0: ¿Qué te ha parecido por ahí el tema del nuevo estadio que va a tener Bolívar? Me imagino que pudiste ver lo que se va levantando de a poco ahí en Tembladeral.
1: No, sí, como te digo, es espectacular. Aquí en la maqueta se ve hermoso, pero ya verlo que poco a poco va tomando forma y se va haciendo realidad, no es la hora de estar allá. Aunque también tenemos que decir pues que jugar en el Siles es un estadio mítico, hermoso y también nos llena de orgullo, pero ya sentirlo cerquita a la llegada de nuestro estadio es lindo.
0: Hay que ser conscientes de que es importante que uno tenga su propia casa, su propio escenario deportivo, a nivel de clubes el más grande de Bolivia.
1: No, total, absolutamente, y de todas formas valorar todo el trabajo que ha hecho nuestro presidente, dejando un legado grandísimo para los hinchas. El tema de las sedes es a nivel mundial top, ahora el estadio y todo el progreso que hemos tenido es de verdad para admirar.
0: Este ambiente con la firma de socios, el tema de la firma de los jugadores también, ¿qué te parece?
1: No, esto es lindo porque demuestra lo que hemos venido buscando entre todos y es que todos somos una familia unida, que los jugadores se vinculen a estos eventos, nosotros estar acompañarlo, estar cerca del hincha es lindo.
0: Es muy importante, lindo, ¿no?
1: Así es.
0: ¿Cómo se vive la parte futbolística aquí en Bolívar?
1: Muy bien, muy bien. Enfocados en lo que tenemos que hacer en el día a día y sabemos que lo que viene es el tramo más duro, pero más lindo, que nos va a llevar a los títulos.
0: Se toma de buena manera no tener por ahí muchos convocados a la selección de Bolivia, sabiendo que se ha caracterizado Bolivia por mandar la mayor cantidad.
1: Nosotros pues, no controlamos lo que no controlamos, estamos felices por lo que nos convocaron, es un orgullo para nosotros que se fijen en jugadores de Bolívar para la selección y estamos dispuestos cuando el entrenador de la selección decida, los que decida, por nosotros está perfecto.
0: Lo ideal es que al final Bolívar siempre se va a brindar a la selección boliviana, ¿no?
1: Lo que necesite la selección estaremos dispuestos siempre.
0: Un mensaje al hincha de Bolívar, Sebas, para dejarle tranquilo, para dar ese aliento en estos 4 partidos consecutivos que tiene por la Copa Paceña, pero para que no suelte también el acelerador en el torneo largo.
1: Lo primero, que vengan y se vuelvan socios, que de verdad queremos ver ese estadio lleno de socios, de bolivaristas y que cada día estén con nosotros. Y después que disfrutemos juntos, no hay otra forma de enfrentar esta última etapa sino juntos, hinchada, jugadores, directivos, periodistas, todos juntos por el objetivo.
0: Sebastián, te dejo tranquilo, muchas gracias.
1: Gracias.
0: Gracias, decimos Sebastián Lopera también.
2: La palabra de Club Bolívar por acá. Lopera con relación a este tema de trabajo que se viene haciendo con Bolívar, el tema de la infraestructura, el cómo se siente él personalmente, Kenny, ser parte del club más grande de Bolivia en un momento donde se está levantando un estadio, hace sociedades, estás en el club más importante con jugadores que por ahí en lo individual, digo, pasan un buen momento y que también jalan en lo grupal para mantenerse en la punta del torneo más importante.
3: Es un momento también para ellos personalmente sentirse orgullosos, ¿no?, de pertenecer a lo que es Bolívar. hablo de cada integrante que justamente le llega este momento de poder ser parte en Bolívar. Hablo por lo menos en estos años que uno, te toca el mejor centro de alto rendimiento, te tocan buenos jugadores, te toca una buena estructura en Bolívar, te toca tal vez poder estar en un estadio de alto nivel. Entonces también para ellos es una felicidad, ¿no? Y un orgullo poder ser parte de la institución. Y se nota que poco a poco lo va reflejando, ¿no? Hablaba también de lo deportivo, que hay cambios, hay cambios. Mirá lo de Dairon, que van surgiendo poco a poco, y creo que no está mal reconocer el buen trabajo que se hace poco a poco, ¿no? No todo es perfecto, pero hay cosas buenas.
2: Hay cosas importantes, cosas positivas que se puede rescatar de Bolívar, con jugadores que por ahí de alguna manera van dando la talla de a poco. Martín Cauterucho, hoy una persona pero espectacular.
3: Sí.
2: En la parte futbolística no es el Cauterucho que llegó a Bolívar, pero por lo menos en los últimos partidos con algo de goles ha respondido. Estuvo hoy. También Batallini, que va de a poco recuperando el nivel. El Pato Rodríguez, que está todavía al pendiente de lo
3: claro.
2: que es el tema de la recuperación. Conversamos con él
3: sí.
2: de manera interna. Lo vamos a
3: hacer en las redes,
2: más
3: ¿no?
2: adelante en las redes sociales de FM Bolívar, más o menos para que la gente sepa que cómo está el Pato Rodríguez. Se mostró de una manera muy abierta con nosotros. No lo hace con otros medios, creo que por ser partidarios, nosotros por ser un medio partidario y por ser también respetar el espacio y ser amigos, creo que también se abrió un poco con nosotros y explicó un poco que el proceso por el que está pasando, y ya nos dijo incluso en cuánto tiempo estaría de vuelta. Pero
3: que para no lanzarla por completo, Chupete,
2: sí.
3: no está del todo fácil, ¿no?
2: No es fácil lo del Pato Rodríguez, no había sido tan fácil, ¿no? Es decir... no esperen que llegue para estos partidos. Solo voy a decir eso. Así que van a ver novedades a través de las redes sociales de FM Bolívar, tanto en el TikTok como en la página de Facebook y en Instagram, para que nos puedan seguir también en las redes sociales.
3: Ahí está.
2: Eso con relación al tema del Pato Rodríguez. Todos se portaron muy bien. La gente quedó también contenta. Fueron familias, niños, con la pareja también. Algunos llegaron al sector de las oficinas del Club Bolívar para hacerse socios.
3: ¿Sí?
2: Y lo han compartido. Bolívar hoy se portó bien, incluso poniendo una mesa con aperitivos, sanguchitos pequeños,
3: no, perfecto.
2: Unas masitas, tenías el mate, el agua, el jugo, variedad para que tanto la prensa, que también se nos invitaron,
3: ajá.
2: como los hinchas,
3: los socios.
2: Los nuevos socios del Club Bolívar, lo puedan compartir. Lo han hecho y creo que de verdad ha sido totalmente importante tanto por parte de Bolívar. Entonces, eso ha sido lo más llamativo. Ahora, entre otras cosas que va generando Bolívar, teníamos de entrada la maqueta del Estadio Simón Bolívar de Tumladerani. La veíamos con Kenny Sanjines, quedó súper bien. Ya más o menos vemos el modelo, ya veíamos ahí el modelo de la maqueta con las calles, ¿no? La Landaeta con la Jaime Freire, por atrás la José Sarabia. Se ve más o menos ya lo que se va a tener. Y se está levantando, como lo decía también Sebastián Lopera. Uh-huh. Ahí estamos con las imágenes también del estadio, de la maqueta del Estadio Simón Bolívar. No se ve mal, Kenny.
3: No, para nada. De hecho, creo que todos esperamos tener el estadio. Obviamente es una maqueta, es a primera vista. De hecho, creo que la primera maqueta que se presentó de este estadio. Pero la infraestructura, lo moderno,
2: sí.
3: lo... No sé, lo bien que se puede ver en una maqueta. Imagínate cómo se va a ver, ¿no? En la vida real, que poco a poco los pilares ya se van levantando. Pero hay de todo, hay de todo. Una capacidad más o menos de 15.000 personas, 15.000 hinchas, es lo que comentaba por el momento el gerente de marketing, hablando por Carlos Vargas. Pero es que te da para pensar en cosas grandes, ¿no? Lo que va a haber ahí adentro, no solamente... Bueno, lo que yo espero, y creo que también se va manejando, es que no solamente se va a vivir el partido, los 90 minutos como tal. Hay una previa como tal dentro de todo este espacio, la comida que puedes encontrar, tal vez hay un tour celeste. Entonces, no sé, creo que es soñar mucho, sí, pero los sueños se hacen realidad con estos granitos de arena que se van sumando, ¿no?
2: Tenemos incluso en el tema del techo del estadio, en los bordes del techo, sponsors que van a entrar.
3: ¿El nombre del estadio?
2: Sí.
3: Porque es el patrocinador más grande. El que aporta diariamente, bueno, año a año, por eso también tiene el sponsor, como también lo hizo el Barcelona, ¿no? El Camp Nou, ahora
2: sí.
3: es el Spotify Camp Nou, algo así más o menos tal vez tiene relación el próximo estadio para que también cubra los gastos, ¿no?
2: Y lanzábamos algunos nombres pensando en empresas grandes que podrían ser,
3: ajá.
2: que puede ser llamativo, ¿no? Así que hay algunos nombres que obviamente no combinan, ni te imaginas ver ese logo en el techo del estadio, pero bueno, son cosas que de verdad llaman la atención. Así que creo que quedan a gusto todos con lo que va haciendo Bolívar. Seguimos aprovechando un poco las imágenes también ahí del tema de la estructura, el tema de la maqueta, las graderías, tanto en la recta, la
3: norte,
2: la sur, la preferencia, las butacas, y del estadio, como también del momento con los hinchas, habló el capitán Leonel Justiniano. Pudimos conversar con él, hablamos con el capitán, se refirió a esta conexión con los hinchas, se refirió al partido del fin de semana, habló del estadio Simón Bolívar de Tembladerane, es decir, que ha tenido cosas relevantes para poder comentar. La palabra de Leonel Justiniano la escuchamos acá en FM Bolívar.
4: Hola, ¿qué tal? Bueno, muy bonito, ¿no? Muy bonito poder atender a los socios, a los nuevos socios y a los que también han renovado su sociedad. Para nosotros ha sido un gusto y bueno, disfrutamos cada momento con ellos, ¿no?
5: Diferente hacer socios a la gente, ellos lo gozan porque lo hacen con un nombre identificado, como es Justiniano.
4: Bueno, sí, como te digo, nosotros nos llena, ¿no? Nos llena mucho el poder compartir con cada uno de nuestros hinchas este momento, mucho más si vienen con nosotros y bueno, podemos atenderlos, así que bueno, muy contento, ¿no? Por eso.
5: ¿Listo para el domingo?
4: Bueno, sí, ahora pensar en el domingo, creo que es un rival que no viene muy bien, pero bueno, nosotros tenemos que hacer lo nuestro, obviamente estar bien concentrado y bueno, trabajar al máximo para seguir, ¿no?, por este camino, ¿no?
6: Este cariño es fundamental, ¿no?, el acercamiento con el hincha también.
4: Sí, es muy importante. Como te digo, nosotros nos gusta mucho poder compartir con nuestra hinchada, con nuestra gente y mucho más ahora en las oficinas del club, que la verdad ha sido gratificante para mí y cada uno de mis compañeros, ¿no?
7: A veces tal vez el hincha necesita motivación, una invitación también para que asistan, porque últimamente también en los partidos ha estado un poco vacío, porque el hincha no se animaba tal vez a ir, siendo Copa, Liga.
4: Bueno, ahora ha cambiado mucho, ¿no? Ha cambiado mucho, creo que el marketing está mejorando y la gente está volviendo, el socio está volviendo también aquí al club y creo que la gente igual en el estadio, ¿no?, se está dando cita a medida que vamos conectando con ellos, ¿no?, como lo hacíamos antes, y eso es importante para nosotros, que el hincha esté con nosotros en cada momento y nosotros estar con ellos también en muchos momentos, ¿no? Así que bueno, es muy importante el apoyo de nuestra hinchada y bueno, esperarlo siempre en cada partido para nosotros es importante, ¿no?
8: Leo, ¿qué significan 12 partidos al hilo que no pierden?
4: Bueno, significa que estamos trabajando bien y estamos mentalizados en el objetivo, ¿no? Queremos salir campeones de este campeonato. Obviamente la Copa Paceña también es muy importante para nosotros. Venimos bien y queremos mantener eso, ¿no? La humildad, el trabajo y la concentración. Así que vamos a seguir por este camino que nos está trayendo buenos resultados, ¿no?
8: ¿Qué es lo que más te pidieron hoy los hinchas en esas conversaciones íntimas que tuvieron?
4: Bueno, de todo un poco, ¿no? Pero más que todo, creo que... también.
8: Vitalicio, lo pido.
4: Sí. No, pero bueno, para mí es un gusto estar con ellos, compartir. A mí me encanta siempre estar con el hincha porque el cariño es especial para mí en cada momento dentro de la cancha, fuera de la cancha también se siente. Así que bueno, compartir con ellos para mí ha sido un placer y bueno, cada día con nuestra hinchada para nosotros es algo muy lindo, ¿no?
8: Entrando un poco en la dinámica, ¿quién vendió más sociedades?
4: Bueno, no sé, creo que hay un empate, ¿no? Dairo, bueno, el chaval también vendió harto, pero yo también igual ahí estuve ahí, no me quedé atrás, así que mi demás compañero creo que igual le fue muy bien, ¿no?, en la tarde, así que bueno, lo más importante creo que ha sido para nosotros el compartir con la gente y bueno, atenderlo. Ha sido un placer.
8: Leo, apelando a ese recuerdo, está acá el estadio que está siendo una realidad, que va a ser una realidad. ¿Qué sensación te da?
4: No, una sensación hermosa, ¿no? Yo he vivido en Tembladerane, he conocido el estadio perfectamente y bueno, poder disfrutarlo sería algo magnífico para mí, en un nuevo estadio. Creo que esto nos va a llenar de orgullo a cada uno de nuestros hinchas y bueno, va a ser algo histórico, algo lindo, ¿no? Para el club.
0: Ver cómo se levanta la obra gruesa es diferente, ¿no?
4: Sí. Ya va avanzando, ¿no? Avanzando el estadio a medida que vaya yendo cada vez mejor, va a traer más a nuestra hinchada y bueno, nos va a motivar cada vez más porque creo que todos nosotros queremos tener la hermosa y linda oportunidad de poder estrenar nuestro estadio, ¿no?
8: La última, ¿tienes tu palco ya?
4: Estamos en ello todavía, estamos negociando, a ver, esperemos que se pueda agarrar uno y bueno, disfrutar viendo siempre al club cuando ya no nos toque estar, creo que va a ser algo lindo, ¿no?
0: La palabra del capitán Leonel Justiniano también con relación a estos temas que se van generando. Primero el compartimiento con el hincha de Bolívar, el compartir con el hincha celeste en cada momento, de poder hacer los socios, de estar ahí conversando, hablando un poco de la parte humana, que han sido fundamentales. Y le decía la pregunta, ¿no? El hecho de que cómo se siente, ¿no? De que te haga socio un referente del club, un hombre que siente estos colores. Y claro, sí, reconocía, ¿no? De que él Bolívar ha marcado mucho en él y él está identificado con la academia. Pase lo que pase.
3: Es más bolivarista que algunos. Sí, solo voy a decir eso.
0: De lleno.
3: Tiene el tatuaje del escudo ahí en la pierna. Entonces, no solamente por eso, sino porque él vive, respira lo que es la academia. Y digo que algunos que tal vez lo critican y que no sienten al escudo como tal, como se debería. Entonces, bueno, creo que Leonel todavía sigue siendo ese hombre importante en Bolívar y lo va a seguir siendo. Es un gran y profesional, un gran y humano, incluso como persona. Entonces,
0: sí,
3: es no sé si un gran aporte para lo que es Bolívar en este presente que lo va haciendo. Es muy difícil buscar a otro Leonel Justiniano en la plantilla, por lo menos de este 2026, es muy difícil buscar el reemplazo, ¿no?
0: No hay un hombre ideal que pueda reemplazar a Leonel Justiniano. Voy a tocar enseguida más temas de Leonel Justiniano con relación incluso al Estadio Simón Bolívar de Tembladerani. 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
0: Y estamos con Fútbol Canal con este mensaje para toda la gente que nos va siguiendo. ¿Quién asciende a la división profesional? 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Otros puntos que ha tocado Leonel Justiniano con relación al tema de la parte futbolística, ¿no? Me animo a decir, habló Justiniano con este detalle, tengo que decirlo, de... a ver, alistándose para el día domingo ante Blooming, tener 12 partidos llegados al hilo de la academia, creo que de verdad ha sido algo también importante. La manera podrá ser debatible, ¿no? Pero creo que al final el tema es que Bolívar está ahí arriba, tanto en el torneo local como también en la Copa Paceña.
3: Es verdad, y puede ser debatible, es que sí, son 12 victorias, decían, ¿no? Yo me quedo solamente con las victorias de lo que es el todos y contra todos, que 2-3 de estas, hasta 4 podríamos englobar, que sí, hay obviamente un desequilibrio de la constancia que tuvo el plantel de Alejandro Restrepo con grandes participaciones y de la nada hay un bajón en todos estos otros partidos. Pero no está mal que se reconozca uno, pero que se trabaje. Está bien, ya, a ver, tuviste el bajón, no ya tropieces contra All Boys Ready, no tropieces en el Clásico y no tropieces en ningún otro partido, que ahora ya los puntos valen oro, ¿no? Como se dice, sí, pierdes uno, ya no lo recuperas.
0: Por si acaso, ¿no? Es decir, hoy estás a la par con All Boys Ready, no hay gol diferencia acá, es el partido ganado que tienes, el que te está acomodando ahí arriba en la tabla. Es decir, el resignar puntos, empatar o perder un compromiso va a ser, pero una debacle para Bolívar. Estamos a tan solo 10 fechas del final del campeonato.
3: 30 puntos, suena mucho cuando lo dices con 30 puntos, ¿no?
0: Suena mucho, pero son 10 partidos.
3: Son 10 partidos.
0: Y eso es mucho más corto.
3: Eso es mucho más corto.
0: Y estamos ya en el mes de septiembre, estamos entrando a octubre, de a poco, por si acaso. Entonces, creo que son detalles que tenemos que ir evaluando, analizando, para que nos demos cuenta de que estamos a la vuelta de la esquina. Así que habló Custodiano de ese tema y obviamente entendemos de que Bolívar va por buen camino, tiene que seguir trabajando, no bajar los brazos. El otro punto para ir despidiéndonos, el tema del estadio. Justiniano, que ha vivido mucho tiempo en el estadio Simón Bolívar de Tembladerani como jugador preprofesional
3: en el internado, ¿no?
0: En el internado del Club Bolívar, hoy va a ver que se levanta un nuevo escenario deportivo.
3: Hoy va a ver que se pueden cumplir sueños, siendo Leonel, siendo un jugador tan joven, que creo que para él es un orgullo también mencionar que se pudo ganar la capitanía a pulso. Es un premio, ¿no? También de poder disfrutar con su gente, disfrutar con la institución. Y a esto voy, que le hacían la consulta entre broma y broma, ¿no? Justo, sí. Y se habló de la renovación. Y claro, sí, más o menos, los decíamos, hinchas,
0: ¿qué te,
3: ¿no?,
0: pedían los hinchas? ¿Te pedían también la renovación? Sí, también, me decían, ¿no? Entonces, como que Justiniano también quiere el tema de la renovación.
3: Es que tiene que ser parte de...
0: Él quiere, los hinchas quieren. Y él está viendo muchas cosas dentro del Club Bolívar. Cómo ha cambiado todo el tema en muchos años, ¿no?
3: Y también hablando, ¿no?, internamente con él. Y en algún momento te das cuenta que sabe mucho del club. Sabe mucho, ajá, lo bueno, también como lo malo. Y creo que es una persona también importante para poder considerar y que pise también ese césped, no solamente como un invitado, portando el cintillo y la camiseta celeste. Vamos a, obviamente, ver todos esos detalles en un futuro, no muy lejano, que ya se va a hablar un poco del tema de lo que es las renovaciones, salidas, posibles ingresos, que normalmente se van a ir dando ya por lo menos en estos últimos meses del año, Chupete.
0: Por si acaso, pero el tema es ese, de que todo está cambiando en Bolívar. Está mejorando mucho el tema de infraestructura, ¿sí?, está mejorando el tema de las activaciones con los socios, y que todo esto vaya creciendo. Creo que es lo fundamental y lo que tenemos que, de alguna manera, resaltar que va siendo el Club Bolívar. De esa parte no hay como negar esos detalles, así que nada, es para poder resaltar. Lo de Justiniano también es totalmente importante. Hemos repasado esta hora de programa lo más resaltante de la cobertura que hemos tenido en las oficinas del Club Bolívar. ¿Algún apunte más? Llegamos a la recta final, que nos despedimos.
3: Nos despedimos, hincha celeste. Gracias a todos los conectados. Gracias también a los que estuvieron ahí presentes en las oficinas del Club Bolívar, que poco a poco se va a lograr este sueño. El 2027, creo que de ahí no tiene que pasar. A no ser que, como dice, ¿no?, exista problemas sociales, etcétera. Pero
0: sí,
3: nosotros presionamos simplemente siendo socios. Así que bueno, nada más el día de mañana con más info.
0: Saludo para toda la gente que nos sigue acá en la transmisión que tenemos en FM Bolívar. Cerramos la transmisión aquí en los micrófonos de Radio Canal 98.5. El domingo estaremos ya con el partido frente a Blume. Y nos despedimos. Excelente resto de jornada. Esto fue FM Bolívar. Los saluda Daniel El Chupete Suazo. Buenas noches.
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13: Es la hora 22 en punto.
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1: Hola, ¿cómo están? Gracias por estar junto a nosotros. Buenas noches, país. Inconsciente Colectivo, a través de Radio Cara 98.5, tiene luz verde. Felicidades, Santa Cruz. Felicidades, Pando. Es un orgullo, definitivamente, ser parte de esta enorme familia Bolivia.
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1: Santa Cruz, tierra verde y generosa, donde el sol despierta con alegría, donde la brisa acaricia las palmeras y la vida florece cada día. Santa Cruz, de calles llenas de historia, de campos orgullosos de su tierra, de sonrisas abiertas y sinceras, de un pueblo que trabaja y nunca se quiebra. Tus plazas guardan voces y recuerdos, tus barrios tienen historias que contar, y en cada rincón de esta tierra hermosa hay un corazón siempre dispuesto a celebrar. Tu riqueza no está solo en tus paisajes, ni en tus campos de inmensa extensión. Está en tu gente, en sus sueños y esperanzas, en la fuerza que nace del corazón. Santa Cruz, jardín de Bolivia, tierra de progreso, encuentro y tradiciones. Que siga brillando tu nombre por siempre con orgullo, esperanza y pasiones. Y que desde el oriente hasta los Andes se escuche tu alegría con emociones. ¡Viva Santa Cruz, tierra querida! Orgullo de Bolivia y de su corazón.
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3: Gracias a todos, como siempre, por estar junto a nosotros, por estar compartiendo esta edición del programa. Este ejercicio que nos va a permitir, por ejemplo, acercarnos a un festival de las flores. Claro, estamos en pleno septiembre y de alguna manera continuamos sacándole el jugo a esta bienvenida a la primavera, que claro, supone muchos aditamentos que ya los hemos tocado en su momento, pero hablar de las flores siempre es muy grato. Además, esta iniciativa bien marcada desde la Unidad de Patrimonio para el Futuro, es así como se marca esta representación. Lo tenemos a David Mendoza compartiendo ya junto a nosotros esta edición del programa. David, ¿cómo estás? Te agradezco muchísimo por estar junto a nosotros, por compartir este momento. Bienvenido al programa, señor.
4: Para hablar de una actividad muy importante que está realizando el Gobierno Municipal de La Paz, la Secretaría de Ciudad Cultural, Turismo de Altura y Economía Naranja, ¿no? Conjuntamente con FENAENA, la Federación Nacional de Artesanos de Alacita, que en este mes de 21 ellos han programado hacer una de los festivales más importantes que congrega también con respecto al contexto en el que estamos también, como es la primavera, el mes del amor, el mes de la amistad, el mes de las flores. Y bueno, este evento se va a realizar desde el 25 ya de septiembre, ahí en Miraflores, en la Plaza Tejada Sorzano, que es conocido como la Plaza de los Monolitos, ¿no? Donde es esta plaza histórica. Ahí se va a realizar toda la feria, sobre todo fundamentalmente centrado en la Feria de las Flores y también la Feria de Plantas Medicinales. Así que les invitamos, pues, a toda la población para que este Festival de las Flores, que hemos llamado Pancarjatú en aymara, que quiere decir Pancarjatú, quiere decir también como el mercado de las flores, ¿no? Y bueno, sería muy lindo que las familias, los jóvenes, toda la población, estos tres días vaya, adquiera sus plantitas, regale sus plantas, o sea, es una forma de comunicación también entre los ciudadanos, ¿verdad?
3: No, y existen pues muchísimos amantes definitivamente de las flores. Es más, están esperando en diferentes espacios para justamente encontrarse con una razón de feria como va a ser esta y precisamente volver a alimentar incluso sus espacios, ¿eh? De verdad, porque se espera mucho esto. Y además es un lugar céntrico. Ese atrio, el atrio del Estadio Hernando Siles, se convierte sin duda alguna en un punto importante de reunión para encontrarnos con esta realidad que, repito, ¿a cuánta gente va a convocar? ¿Cuántos vendedores van a estar presentes en todo este evento?
4: Los feriantes son parte fundamental de la Feria de Alacita que tenemos cada 24 de enero durante más de un mes y medio. Hay un sector que congrega a todas las señoras, los señores que venden flores, que ofrecen flores. Entonces son más o menos como 30, 40 feriantes, ¿no? Con sus distinta variedad de flores, desde plantas, semillas, rosas, es decir, uno para que pueda tener esas plantas en su casa, en su jardín, y también para obsequiar a las personas, sobre todo el bonsái y las plantas pequeñitas, ¿no? Que son así como símbolo, diríamos, de que uno encuentra que siempre es importante las flores para alegrar el corazón, para alegrar el inconsciente colectivo, diríamos. Así que, bueno, pues es un número bastante considerable que van a estar ofreciendo una variedad de flores.
3: Me parece fantástico, ¿eh?, el poder encontrarnos entonces con ese pretexto y el saber que las familias enteras van a poder encontrar, repetimos una vez más, esta oportunidad de naturaleza, ¿eh?, como tal, y qué bonito que sea en septiembre. Y además 3 días, ¿eh?, supone también una logística bien intensa, pero no es fácil mantener 3 días la feria ahí.
4: Exactamente, ahora el día 25 es la puesta ya del
3: el inicio, ¿no?
4: Pero el sábado 26 vamos a tener un festival de la música en vivo. En la mañana desde las 10 vamos a tener a un grupo, así con un escenario muy bonito, ¿no? Vamos a tener al grupo Tari del Ande, que va a ser música folclórica, y después también va a ser música autóctona, porque ya estamos iniciando a llegar al tiempo ya del verano andino, es decir, tiempo de lluvias, porque octubre ya es como la transición y noviembre ya empieza, diríamos, llegar la fiesta de Todos Santos. Entonces van a ellos tocar música autóctona para también rendir homenaje a las flores. Y después tenemos un ballet, el ballet de Tatiana Vera, que va a ser igual 2 presentaciones. Una va a ser de música de carnaval

0: espectáculos muy bonitos que nos va a permitir definitivamente compartir al margen de la compra, al margen de ver las flores y demás, de eventos muy simpáticos. David, te agradezco muchísimo por haber estado junto a nosotros. La invitación está marcada para que los acompañe entonces desde el 25 con esta feria que va a durar 3 días ahí en pleno corazón de Miraflores.
1: Exactamente, muchas gracias por esta entrevista. Nuevamente invitamos a todas las familias de la ciudad de La Paz a congregarse en este lugar. Sé que los paseños les encantan las flores, a mí particularmente también, y bueno, es como para poder compartir en familia, también compartir en pareja, también compartir, digamos, momentos gratos para ver toda la variedad de flores que hay en La Paz y que se cultiva y que ahí los va a poder encontrar. Gracias por la entrevista y estamos esperándolos con los brazos abiertos ese día del 25 al 26, música, para que puedan también un poco expandir su espíritu. Muchas gracias.
0: Agradecidos nosotros, David. Nosotros, además, acá en la radio tenemos mucho para compartir. Gracias, como siempre, por ser nuestros cómplices.
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3: Es la hora 22:31.
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1: El otro día ya estábamos haciendo un ejercicio para, de alguna manera, entender qué es lo que está pasando en nuestra sociedad con los jóvenes. ¿Por qué algunos han empezado a estudiar, por ejemplo, en la universidad, en cualquier universidad? ¿Y por qué están dejando de estudiar? Hemos conocido también las voces de muchos emprendedores que a partir de la economía, a partir de la situación del país, decidieron dejar los estudios, meterse de lleno a sus emprendimientos, donde a propósito, lo hemos escuchado también, usted los ha visto en nuestro canal digital, les está yendo bárbaro. ¿Ah? ¿Pero qué hacemos con el estudio? Esta es una problemática verdadera, es una bandera de presentación inevitable para cualquier persona. La tenemos a Margaret Hurtado para hablar precisamente de este tema. Margaret, ¿cómo estás? ¿Ah? Siempre es un gusto.
2: Gracias, Asbel, muy generoso.
1: ¿Qué está
2: por
1: pasando?
2: Abrir
1: ¿qué
2: onda?
1: Está pasando? ¿Ah?
2: Bueno, lo que está pasando es que los jóvenes no quieren carreras largas, precisan de una certificación, pero quieren lanzarse al éxito y además tienen derecho.
1: No, seguro.
2: Ya no estamos en la época en la que había que estudiar 10 claro. años para recién aspirar a un puesto mínimo. No, ya no hay esa mentalidad de voy a buscar un trabajo. No, ahora es me lo voy a crear, soy emprendedor. El riesgo.
1: Qué bonito suena, ¿no? Pero está el riesgo ahí. A ver, contame, ¿cuál es el riesgo?
2: El riesgo está que inicialmente impacto, porque el ser humano es como una mariposa, le gusta la luz, le gusta el color, pero para perdurar necesito conocimiento, necesito educarme. Entonces, eso ha hecho que universidades maravillosas como la UMSA y la carrera de Ciencias de la Educación nos pongamos a reflexionar, al igual que las universidades de los países con educación más desarrollada, los escandinavos y muchos europeos.
1: Seguro, no hay que dejar de lado ese aspecto, porque de verdad es pues un sustento verdadero a largo plazo o para siempre, para utilizar
2: Exacto.
1: palabras más claritas.
2: Pero hay que saber adecuar los tipos de educación.
1: ¿Y cómo lo están haciendo ustedes, por ejemplo?
2: Nosotros en la carrera de Ciencias de la Educación, como anunciaba la semana pasada, que además hemos tenido una repercusión bárbara y hay cualquier cantidad de inscritos, adelante Ciencias de la Educación, tenemos el técnico superior, la licenciatura, técnico superior en 3 años, licenciatura en 4, maestría terminal gratuita, 2 años más. Y si quieren seguir estudiando, a partir de la gestión 2027, doctorado terminal gratuito en 3 años más. A todos aquellos bolivianos que decidan cursar la carrera de Ciencias de la Educación en la UMSA con nosotros. Pero ahora, a partir de la gestión 2027, estamos poniendo las microacreditaciones. Es decir, cursos cortos, ¿ya? Que duran entre 20 y 200 horas.
1: Ya.
2: Que pueden cursar personas a partir de los 15 años, sin límite de edad.
1: ¿A partir de los 15?
2: Exactamente.
1: Mira vos, ¿ah?
2: Exactamente. Donde se les otorga una certificación en expertos en determinadas áreas. Y conjuntos de microcertificaciones los pueden llevar a un técnico superior y después se entusiasman a una licenciatura. Somos flexibles. Ahora está
1: Oye,
2: en boga.
1: Oye, pero
2: esa
1: es una barba, es una idea
2: flexible.
1: Fantástica, perdón, pero es una idea fantástica.
2: Claro. Y la UMSA, Universidad Mayor de San Andrés.
1: Además con esa certificación.
2: Exactamente, es puntera. No por algo somos la universidad, la mejor universidad, la primera del país, no la más grande. ¿Listo? Porque en cuestión de matrícula estudiantil hay otras más grandes, pero en lo que es calidad académica y sobre todo pioneros y emprendedores, nosotros y básicamente la carrera de Ciencias de la Educación, porque educarse es un acto revolucionario, uh-huh. es transformar el qué dirán hacia un mundo mejor, haciendo caso omiso del qué dirán, es transformar la forma de pensamiento tradicional hacia un pensamiento crítico. Y además estamos apuntando en toda la Facultad de Humanidades a un nuevo público. Bienvenidos los jóvenes bachilleres, pero también aquellas personas que se deben a ellas, aquellas personas que tienen 40, 50, 60 años, que ya han construido familias y han cumplido con los demás y ahora les toca cumplir con ellos. Entonces, estudiar las humanidades, comenzando por ciencias de la educación, historia, literatura, filosofía, bibliotecología, turismo, psicología, ¿qué significa? Comenzar a enfocar que los 40 o 50 años siguientes son para uno. Invierto en mí. Aprendo a desarrollar pensamiento crítico. Lo justifico maravillosamente bien. Todas las carreras damos emprendedurismo, porque no es asunto de seguir siendo empleado, sino emprendedor propio, propio patrón, ¿ya? Crear empresas, enseñamos dentro de las humanidades, cómo generar un plan de negocios.
1: Seguro.
2: ¿No es cierto? Y esencialmente cumplir con uno, porque muchas veces a los 18, cuando uno dice, quiero estudiar ciencias de la educación, dice, ah, vas a ser maestro. No. Cientista de la educación, sí. Aplicar la pedagogía y la didáctica a todo quehacer humano, ¿ya? O quiero ser filósofo, vas a morir de hambre. Ya estudié otra carrera, ahora me debo a mí, cumplo mis sueños y abro mi emprendimiento. Aparte de eso, dentro de las carreras tenemos una vida muy dinámica, tenemos actividades culturales, académicas, deportivas y sociales. El sábado pasado, en la 37 entrada universitaria, a la cabeza de mis dos fraternidades, Puglia y Tonada Potosina, hemos bailado grandes y chicos en un derroche de energía, dinamismo, alegría que ha asombrado a todos. Entonces, invito al público de toda edad, porque no hay edad para empezar a estudiar. No. Vengan. Precisamente para aumentar aquello que contigo, Asbel, muchas veces hemos hablado, ¿ya? Mejorar el capital cognitivo para no desarrollar deterioros mentales, que a nosotros, los grandes, nos puede volver cargas para los más jóvenes. Sí. Los más jóvenes necesitan hacer su vida y nosotros también.
1: También. No me quiero ir sin preguntarte algo, porque te estaba narrando un poquito antes de entrar a la entrevista este fenómeno que estoy observando con muchos jóvenes, que vos sabes que termino sacando una conclusión. Esa a la que llamamos generación de cristal, la sí. que no contempla que le estén retando todo el tiempo, que lo estén criticando y demás. ¿Sabes qué? Me ha mostrado una postura en estas semanas. Me he dado cuenta que para evitar eso, muchos prefieren alejarse de la familia sí. y tomar su propia determinación. Y decir, mira, yo soy capaz y te voy a demostrar, pero lejos de vos. ¿Ah? Por eso estamos viendo muchos emprendimientos individuales, ¿no? De jovencitos, porque es la verdad, ya con empresas instituidas, sí. y vos dices, ¿por qué lo haces? ¿Ah? No, porque por ahí no confiaban mucho en mi casa y yo preferí dar un paso al costado y seguir mi propio rumbo. Mirá, antes no, pues no, agarrabas y el papá tenía que darte el espaldarazo, tenía que darte el apoyo, el visto bueno de qué tenías que estudiar, más o menos. Hoy no. Hoy la predisposición y la impronta es completamente diferente a la juventud, Margarita. Te quería preguntar eso.
2: Exactamente, es totalmente distinto. Y como es interesante tener una visión panorámica, estamos abriendo las microacreditaciones, cursos cortos con certificación universitaria, que van a permitir que ese emprendimiento perdure mucho tiempo. Ya, porque se necesita una base teórica, pero con docentes flexibles, comprensivos y que practiquen la educación respetuosa. No hay gritos, no hay alaridos, no es el docente que desde el púlpito de su cátedra define quién vive y quién muere. Todos estamos aquí para aprender y para respetar.
1: Seguro.
2: Así una sociedad feliz y alegre, dinámica e inclusiva.
1: Y a propósito, y esto es lo último, que tiene que ver con el estudio, siempre lo manifestamos, ¿eh? Que sea un arma más.
2: Sí.
1: Yo sé que muchos, y se los digo acá, ¿eh? Han dado ya pasos importantísimos, hasta sorpresivos, ¿no? 22, 23 años teniendo su propia empresa, plausible desde todo punto de vista. Pero qué bonito sería que al margen de todo eso, porque muchas se han generado desde el empirismo, ¿no? esté lo académico, porque ese sustento también va a ayudar a que tengas un plan B, un plan C, porque todo puede ocurrir a lo largo de la vida. Yo hoy, a esta altura, creo a nadie le puede llegar a sorprender una situación compleja. Más bien tiene que darnos una vez más vistos de que esta historia tiene varios capítulos por construir para cada una de las personas, pero depende de uno nada más, y ese depende de cada uno nada más, es el estudio, Margarita.
2: Exactamente, y el estudio, cuando es lo que uno quiere, es un gusto, es una pasión. O sea que bienvenidos a Ciencias de la Educación. No hay edad para empezar y los quiero conmigo el próximo año en la 38 entrada universitaria, bailando todos juntos.
1: Te encantó, ¿no? Y te encantó bailar, ¿no?
2: Me encantó. Y quiero que tú nos acompañes, Asbel.
1: Voy a hacer lo posible. Voy a ver si la rodilla todavía sigue funcionando.
2: Van a funcionar. Okay. Yo me caí el jueves. Mi médico, el doctor Karim Hamdan, me dio un tratamiento de shock.
1: Y listo.
2: Le agradezco infinitamente y he bailado una maravilla.
1: Se puede, no hay pretexto, pues no. Ya también no me creas, ¿eh? Voy a estar ahí. Dios mediante, voy a estar ahí.
2: Dios mediante.
1: Gracias, como siempre, Margaret.
2: Gracias a ti.
1: Ha sido un gusto. Así estaba Margaret Hurtado charlando un ratito con nosotros, con esta enorme invitación, como siempre, de la mano de la Universidad Mayor de San Andrés. Aguántenos, ya volvemos.
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1: Es la hora 23, un minuto.
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2: Un abrazo, como siempre, sincero absolutamente a todos los que nos están acompañando en la radio, los que están también junto a nosotros en el canal digital, a todos, siempre. Muchas gracias por la complicidad. A ver, nos vamos a meter con un tema que no deja de ser muy interesante, sobre todo por la dinámica que imagino, además traen, a propósito de un evento que está a nada de realizarse, pero los detalles se los voy a dejar precisamente a ellos, porque, claro, de alguna manera nos van a acercar a esta realidad. Tengo después de mucho tiempo la oportunidad de verlo a Manolo, por ejemplo, a Manolo Ayllón, que está junto a nosotros. Manolo, ¿cómo estás?
3: Qué gusto. Querido Asbel, el gusto es mío, sí, después de tiempo nos estamos viendo y yo feliz de poder estar aquí con todos ustedes.
2: A ver, ¿qué es lo que se traen entre manos? A ver, contame.
3: Estamos manos en la masa, te cuento. Con eso te voy a dando un adelantito. Tenemos el Festival del Pan en su tercera versión este sábado 26, querido Asbel.
2: A ver, él no viene solo, en razón también de lo que significa la presentación, la impronta de este evento que promete y mucho. A ver, ¿con quién hemos venido? Contame.
3: Claro que sí, estamos con Daniel, que es propietario de Pachamiga. Sí, entonces ya vamos a ir viendo un par de cositas y probando, sobre todo. Te aseguro que tú ya estás sintiendo el aroma.
2: No, olvídate, buenísimo, yo que soy, ¿verdad?, fanático. Daniel, ¿cómo estás? Gracias por estar junto a nosotros, señor.
4: Asbel, ¿cómo estás? El gusto es mío, es un placer estar aquí contigo en tu programa. Obviamente que un saludo a Manolo por acompañarnos precisamente en esta aventura que se llama el concurso de pan, ¿no?
2: A ver, ¿con qué nos vamos a encontrar precisamente, en razón de concurso, en razón de todas las opciones en todo caso que existen, las variedades que existen? Pero a ver, los escucho con atención.
3: Perfecto, querido Asbel. Mira, imagínate, en La Paz tenemos aproximadamente 5, 6, 7, 8 variedades de pan, pero el sábado tenemos más de 100 variedades de panes entre masitas y demás, y no solamente de Bolivia, tenemos panes internacionales porque vamos a tener embajadas que están invitadas, y sobre todo lo que ahorita también está en boca de todos, el concurso Miga de Oro, te cuento. Son dos categorías que vamos a tener, una de esas al pan artesanal, al mejor pan tradicional y a la mejor innovación. Así que imagínate, más de 100 variedades de pancito y aparte, el buen concurso, buena música, super amenidades, ¿no?
2: ¿Cómo se hace, Daniel, para innovar dentro de este espacio? Nosotros que somos tan tradicionalistas aparte, ¿no? Que siempre estamos de la mano con nuestra marraqueta y nuestra sarnita, ¿no? ¿Cómo hacemos para innovar e introducir? Porque tenemos una variedad enorme, ¿ah?
4: Sí, de hecho, digamos, dejar de lado la marraqueta es imposible, ¿no? Además de que es un pan súper delicioso y creo que lo importante en innovar también es aprovechar un poco el ambiente y el entorno que uno tiene, ¿no? En este caso nosotros sí aprovechamos al máximo lo que es la altura de La Paz. ¿Por qué? Porque la altura prácticamente nos permite tener, digamos, unos niveles de fermentación en nuestros panes y en nuestra repostería, digamos, que pueden ser únicos, tal vez. Nos permite acomodar incluso ciertas recetas, digamos, hacia los insumos que tenemos en la parte andina y principalmente, digamos, lo maravilloso que es, digamos, la altura en relación a la elaboración del pan.
2: Claro, es uno de los secretos que algún rato lo hemos charlado también contigo, Manolo, ¿no?
3: Sí.
2: De la extensión, de lo crocante, por ejemplo, de una marraqueta, ¿no? Desde que sale del horno hasta que entra la canasta, el tránsito que tiene que desarrollar por diferentes partes del país, de la ciudad, digo, llegar a la tienda, vos ir a comprar 2 horas después y seguirla encontrando crocante. Es raro esto, ¿ah?
3: Es bien complicado y en realidad es por eso que la marraquetita, que es lo tradicional de nosotros, en todo lado del mundo, incluso, tú sabes, la marraqueta ha llegado a escenarios y a establecimientos en Nueva York, donde la gente las pide, incluso las mandamos congeladas para tratar de no olvidarnos de ese saborcito que es tan característico, porque si bien podemos comer un baguette, que es el inicio como tal de una marraqueta, no es lo mismo, para nada. Y no se hace la marraqueta tampoco como se hace aquí en La Paz, en Cochabamba, en Santa Cruz, es súper diferente. Entonces, nada, tenemos esa bendición de poder caminar 2 pasitos, incluso con pijama, ir a la tienda y comer una buena marraqueta.
2: Ahora, ese detalle que vos tocabas, Daniel, a propósito de la altura como tal, nos hace un lugar muy natural para comer pan de primera calidad en todo momento. sin que se fermente rápidamente, de verdad, encontrando el sabor del día, sí.
4: La verdad es, obviamente es un proceso largo, por eso uno de nuestros eslogan, digamos, es que el tiempo es nuestro mejor ingrediente.
2: Yeah.
4: Nosotros estamos incursionando mucho en lo que es el pan de masa madre, ¿no? Entonces, de cierta forma estamos dejando de lado lo que es el fermento tradicional, el comercial, y nos estamos abocando a una fermentación natural. Entonces, obviamente, ¿qué nos permite prácticamente trabajar, digamos, en un lugar como La Paz? Uno es, hay que ver, digamos, distintos aspectos como el nivel de evaporación del agua, el uh-huh. tiempo de fermentación. Es un tema complejo, pero que al final de cuentas, ¿qué resultado tenemos? Tenemos un pan que realmente el sabor es prácticamente inconfundible. Y es algo que pasa también con la marraqueta. Uno de los aspectos que le hace a la marraqueta precisamente es en La Paz. Es el único lugar donde uno puede degustar una buena marraqueta y es precisamente por todos esos aspectos, ¿no? Entonces, sí, prácticamente aquí podemos tener una muy buena panadería.
2: Ok. Me hablabas de más o menos 100 variantes, ¿sí?
3: Así es, más de 100 variedades. A ver, querido Asbel, tu desayuno, más o menos. ¿Qué pancito preferirías?
2: No, la marraqueta siempre.
3: Una sopita... ¿Con qué otro pancito cambiamos?
2: No, yo con pan negro, me encanta.
3: Pan chamillo, ¿verdad?
2: Sí, claro.
3: Lo vamos a tener. Y tal vez en la noche un bizcochito, también lo tenemos.
2: Una sarnita con
3: una sarnita.
2: Listo, como cena, ¿no?
3: Listo, ¿verdad? Todas esas y más de 100 variedades, querido Asbel, es lo que tenemos. Entonces es imperdible la cita que vamos a tener este sábado 26, desde las 8 de la mañana hasta las 5 de la tarde. Y como estoy diciendo a todo lado donde voy, váyanse temprano y vamos a ponernos en plan como Todos Santos con nuestro saquillo, porque va a haber tanta variedad que no vamos a saber cuál y vamos a escoger todos.
2: Claro, se va a poder comprar, está claro, claro, ¿no? Sí. Esa es la idea.
3: Exactamente.
2: ¿Y en razón de concurso cómo se va a hacer? ¿Ah?
3: Ya, en realidad son todos los participantes.
2: Ya. ¿Cuántos son? Stands. ¿Cuántos participantes?
3: Estamos
2: son
3: arriba de 35 participantes.
2: Ah, son varios,
3: 35 stands. Ayer se sumaron un poco más. Tenemos, si mal no recuerdo, 2 o 3
2: espacios. ¿Y todavía se pueden sumar?
3: Tenemos 3, 4 espacios más.
2: Ah, okay.
3: Entonces, atentos con eso porque pueden ser parte de esto.
2: ¿Y cómo lo hago?
3: Ahorita les voy a pasar el número.
2: Okay.
3: Sí, no me acuerdo muy bien, con suerte me acuerdo mi número, querido Asbel, pero enseguida les paso el numerito, o si no, a la Universidad de los Andes, donde
2: okay,
3: también vamos a poder.
2: A la página es lo más fácil, consulten
3: es.
2: Ahí en el mensajero y les van a dar la respuesta de manera inmediata.
3: Así es, querido Asbel, así que siempre váyanse tempranito, te esperamos a vos para que puedas degustar diferentes panes de diferentes países también. Y el tema de esos del concurso, como te digo, va a ser el pan artesanal, el pan tradicional, y el segundo va a ser a la mejor innovación, ¿no? Y ahí dentro de eso tenemos panes de quinoa, también panes de masa madre. Estoy viendo aquí, es alucinante lo que tenemos.
2: Sí, el olor es impresionante. Pues.
3: Y cambiamos, ¿no? Como decía Daniel, el tema del el fermento convencional, la levadura y demás. Al hacer una masa madre estamos generando nosotros nuestra propia levadura. Es tener como un bichito, como un bebecito que hay que ir dándole alimento para que genere justamente esa fermentación controlada que nos ayuda a que a veces comemos, tenemos malos hábitos de alimentación, comemos en la noche o tarde y le echamos la culpa al pan, ¿no? Y en realidad no es eso, ¿no? Pero con la masa madre tenemos mejor digestión en nuestro organismo.
2: Ok, bien marcada entonces la invitación, Daniel, para que los acompañen, para que estén ahí presentes, para que te busquen también. A ver, por favor.
4: Bueno, la invitación está extendida ya hacia toda la población que quiera participar de este lindo evento. Nosotros somos Pachamiga, los esperamos en la Plaza Camacho este sábado 26 de septiembre a partir de las 9 de la mañana.
3: Así es.
2: ¿Y Pachamiga dónde la encontramos?
4: Por ahora no tenemos un local como tal, ya. Estamos haciendo atenciones a través de pedidos, a través de WhatsApp.
2: Tira el número.
4: Es el 7... Yo le digo ahorita 750-52-451.
2: Ok, una vez más repetirlo, muéveselo porque
3: sí,
2: si no,
3: claro,
2: no,
3: claro,
2: se,
3: claro,
2: no
3: favor,
2: se...
3: Ahí
2: le,
3: estamos.
2: Lo que pasa es que no se te escuchó en el micrófono, te acercaste y no se te escuchó.
4: 750-52-451.
2: Ahí está, ahora sí.
4: Ahí estamos. Es un emprendimiento nuevo y obviamente estamos para...
2: No, me encanta. Además, empezar. Estamos para eso. Estamos para eso.
3: Gracias,
2: para,
3: querido Asbel.
2: Para una razón de incentivo verdadero, porque desde los medios de comunicación pretendemos precisamente ese detalle. Por lo menos acá es una columna vertebral que no la negociamos. Bueno, que les vaya bárbaro. Estoy seguro que somos amantes del pan. Todos
3: Totalmente.
2: Los collas somos bien amantes del pan.
3: Verdad que sí, no podemos vivir sin nuestro pancito.
2: Seguro. Que les vaya muy bien. Ha sido un
3: gracias,
2: gusto,
3: querido.
4: Gracias, Asbel.
2: Cuídense
4: gracias.
2: Mucho. Tenemos más para compartir. Gracias por estar junto a nosotros.
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1: Es la hora 23, 28 minutos.
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1: Estas jornadas estamos haciendo un

0: Ejercicio muy especial, razón de una invitación verdadera a diferentes carreras de la Universidad Mayor de San Andrés. Siempre lo hemos marcado en un afán netamente de compromiso social, porque siempre vamos a poner como estandarte la puesta en escena de la educación, sobre todo y ante todo. Hoy nos visita la carrera de Ciencias de la Información. A su directora le agradezco ya la presencia, que esté acompañándonos acá en el set. ¿Cómo le va? Gracias y bienvenida.
1: Agradecer al programa Inconsciente Colectivo por la invitación y por darnos la oportunidad para poder promocionar nuestra carrera Ciencias de la Información, dependiente de la Facultad de Humanidades y Ciencias de la Educación de nuestra Universidad Mayor de San Andrés.
0: Pero además supone un compromiso verdadero también darle la bienvenida a uno de los docentes que nos va a narrar también parte de esta historia. ¿Cómo estás, ah? A ver, de entrada, ¿cómo hacemos para que los que nos están escuchando se manifiesten, encuentren la razón verdadera de estudiar Ciencias de la Información? ¿Cómo hacemos, directora, para promocionar esta carrera?
1: Muy bien, muchas gracias. La carrera Ciencias de la Información forma profesionales capaces de gestionar unidades de información. ¿Cuáles son estas unidades de información? Son las bibliotecas, los archivos, los museos, centros de documentación, centros de información donde ellos puedan desarrollar su trabajo. No solamente una organización técnica, ¿no?, sino también la misma administración, la gestión para ser gestores de la información. Formamos profesionales. Esta carrera tiene 4 años de estudio para nivel licenciatura, más 2 años de maestría terminal, y la carrera está acreditada internacionalmente.
0: Son detalles inevitables que tenemos que conocerlos. A ver, licenciado, también, ¿cuán complejo es en estos tiempos precisamente gestar la carrera para llamar la atención de la juventud que por ahí tiene la mente dispersa? Y lo sabemos.
2: Aquí, pues, los estudiantes de la carrera de Ciencias de Información tienen ya una visión un poco más amplia del panorama de cómo es gestionar justamente las bibliotecas, nuestros archivos, nuestros museos, nuestros centros de documentación, pero ya enfocado a un factor muy tecnológico, ¿no? Ya con la explosión de lo que es la inteligencia artificial, pues están ganando competencias mucho más específicas en el manejo de la tecnología, ¿no? Los distintos sistemas, software, aplicativos, que realmente las instituciones necesitan para seguir sobreviviendo a lo largo del tiempo, ¿no? Y aquí hay algo muy bueno poder mencionar, que la carrera no solamente se enfoque en formar alumnos o estudiantes o profesionales que estén enfocados al sector público, sino también al sector privado, ¿no?, que es una de las grandes fortalezas que también tiene nuestra profesión. Y pues también ser parte de la comunidad emprendedora, ¿no? Uh-huh. Todas estas empresas, estos emprendimientos que hay en cuanto a la gestión de la información, pues hacen que nuestra carrera tenga una fortaleza muy, muy, muy grande, ¿no?, y bastante amplia en el mercado laboral, como por ejemplo crear empresas que tienen que ver con la digitalización de la información, ¿no?, digitalización de los museos, digitalización de la información en las bibliotecas. Ya el usuario, pues, se ha transformado por el hecho de tener acceso a tanta información en el internet, que el bibliotecario está al tanto de todo eso, ¿no?, y sabe en qué momento y cuándo y qué información se le va a dar a los usuarios.
0: No, y además el tema que toca la licenciada directora hace definitivamente que contemplemos esto que no es menor, ¿no? Esta digitalización, esta razón de tener a la informática como aliado permanente, ¿no? Porque muchos dicen, no, mira, vamos a retroceder por ahí en razón de lo que significa. No, la Universidad Mayor de San Andrés se ha preparado precisamente también para estos cambios e ir a la vanguardia de lo que ocurre hoy en el mundo como tal.
1: Exactamente. Dentro de la malla curricular tenemos materias ya incorporadas tecnológicamente, como por ejemplo el taller de digitalización, donde se les enseña a los estudiantes las directrices de la digitalización. Por lo tanto, nuestros profesionales, nuestros estudiantes están preparados para innovar y para emprender proyectos de digitalización en las empresas que así ahora los requieren. Justamente el mismo presidente lo ha hablado en algunas ocasiones, en que se requiere digitalizar la información. dejar atrás todo lo tradicional y emprender estos proyectos de digitalización y también de sistemas de gestión documental en las instituciones, ¿no? En las instituciones públicas. Y acá nuestro profesional tiene esa misión de dar la accesibilidad y transparentar la información de todos los servidores públicos, en el caso de empresas públicas. De la misma manera, en empresas privadas también se tiene que emprender estos proyectos para que la organización dé estos servicios y satisfaga las necesidades de información de toda la comunidad que así lo requiera. Y para eso estamos formando profesionales en la carrera Ciencias de la Información, que tiene las tres menciones: bibliotecología, archivología y museología.
0: A ver, ¿cuánto ha costado, licenciado, esta transformación, este cambio tecnológico? ¿Ha costado mucho? Hoy estamos definitivamente compitiendo con todos al mismo nivel. ¿Cómo le contamos esto también para que los estudiantes la entiendan muy clarita en razón de estar entrando no solamente a la Universidad Mayor de San Andrés, sino saber que estamos al nivel y a la par de otras universidades en esta precisa carrera?
2: Bien, el hecho de acreditarnos prácticamente como una universidad reconocida en toda Latinoamérica, pues ha marcado un gran foco aquí en Bolivia, ¿no? Para nuestra carrera. Viendo que nuestra malla curricular está muy comprometida con la parte tecnológica en las tres grandes áreas, pues causa un gran revuelo, ¿no? en nuestra área. Y obviamente no es un proceso que ha durado años, ¿no? Realmente es un proceso constantemente que está, pues, a la par de la tecnología, ¿no? Aparece un nuevo, la inteligencia artificial actualmente comienza a aparecer. Nosotros debemos estar formando a profesionales justamente que estén manejando sistemas que tienen que ver con inteligencia artificial, el uso correcto y el uso ético también de la inteligencia artificial, por ejemplo, en las bibliotecas y en la parte educativa, ¿no? Estamos muy involucrados en la parte de bibliotecas con la educación, con la sociedad. En la parte de los archivos estamos muy ligados a lo que es la transparencia en las instituciones, y en los museos también estamos muy enfocados a lo que es la gestión cultural. Entonces, creo que nuestras áreas estamos avanzando a la par con la tecnología, siempre teniendo, pues, el factor social, nuestro factor humano y, pues, el factor tecnológico también muy ligados a nosotros. Entonces, creo que sí estamos a la par con la tecnología, estamos a la par también con la educación y con los nuevos alcances que nos está ofreciendo estas tecnologías, ¿no? Tanto en la educación como en las ciencias de la información.
0: Quedó muy clarito. Directora, hagamos la invitación, por favor, sí, para que se inscriban los chicos. Todas las edades, está muy clarito ahí, no hay que hacer énfasis. Pero, insisto, a partir de la explicación, yo creo que muchos realmente entienden la significación como tal de Ciencias de la Información. Pero sí, la deja usted, por favor.
1: Muchas gracias. Desde la carrera Ciencias de la Información, con sus tres menciones en Archivología, Bibliotecología y Museología, invitamos a todos los estudiantes, bachilleres, no solamente a este segmento de estudiantes, también a los adultos, ¿no?, que estén interesados en estudiar esta hermosa carrera del conocimiento, de la información, donde la información se transforma, como ya lo hemos explicado ya, en base a lo que es la tecnología, la automatización, la digitalización. Sean parte de esta hermosa carrera Ciencias de la Información. Inscríbanse, se han ampliado nuestras inscripciones del curso preuniversitario hasta el 30 de noviembre. Los costos se mantienen, seguimos con el monto de bolivianos 500, y pueden visitarnos. Estamos en la avenida 6 de agosto, número 2080, en horarios de oficina los atendemos, y estamos esperándolos con los brazos abiertos a toda la comunidad.
0: No, agradecido nosotros por la visita y por esta enorme invitación, licenciado, que le vaya bárbaro, ¿eh?
2: Muchas gracias, y bueno, les invitamos a todos a que sean parte, pues, de esta gran carrera.
0: Seguro que sí, directora, lo propio.
1: Muchas gracias, y agradecemos al programa Inconsciente Colectivo por la oportunidad que nos están dando para promocionar esta carrera Ciencias de la Información de la Facultad de Humanidades y Ciencias de la Educación de la Universidad Mayor de San Andrés.
0: Nosotros nos agradecidos. Mucho más para compartir. Gracias a todos por estar acompañándonos.
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5: Es la hora 23:58 minutos.

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0: Es la hora 2 en punto.
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0: Es la hora 3 en punto.
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1: Es la hora 4 en punto.
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5: Bienvenidos al 13.
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0: Es la hora 5:24 minutos.
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3: Hola a todos, muy buenos días, muy buenas tardes, muy buenas noches. El programa El Poder de la Fe que realiza sale por las frecuencias de La Paz de Santa Cruz en diferentes horarios y nosotros estamos muy contentos y muy felices de contar con su audiencia, de contar con su apoyo. Bueno, es importante siempre mencionar que ese programa El Poder de la Fe que realiza es una producción de la Legión de la Buena Voluntad bajo los fundamentos de la religión de Dios, del Cristo y del Espíritu Santo, cuyo fin es comunicar el ecumenismo de Jesús, mostrando su influencia en todas las áreas del saber. Y quien creó ese programa fue nuestro líder espiritual, nuestro querido hermano José de Paiva Neto, que nos trae, ¿no?, esta gran misión de propagar el mensaje de Jesús por diferentes medios, siendo una de ellas por medio de la frecuencia de radio. Así que invitamos a que usted pueda conocer más acerca de la religión de Dios, del Cristo y del Espíritu Santo. Puede buscar en Google religiondedios.org y ahí va a tener información de todos los países donde la religión divina se encuentra. También invitamos a usted a acompañar el trabajo que realiza la Legión de la Buena Voluntad hace 40 años en Bolivia y gracias al apoyo de la misma población boliviana, que ese trabajo solidario, ese trabajo transformador, que no solo lleva un plato de comida a la gente, a las familias, a los niños que más lo necesitan, sino demuestra para ellos que la pobreza, que la vulnerabilidad social es momentánea y que por medio de los valores, de la educación, esas familias, estos niños van a cambiar su vida para mejor. Agradecer a nuestro líder espiritual, el presidente de honor y consolidador de la Legión de la Buena Voluntad, el hermano José de Paiva Neto, quien trajo la LBV a Bolivia. Hoy, él se encuentra allá del otro lado, ¿no? Y sigue orando y mirando a cada uno de nosotros, inspirando nuestros pasos. Y hoy nosotros tenemos el actual presidente de la institución, nuestro querido hermano periodista y conductor de radio, el hermano Francisco Perioto, quien está de aniversario en el día de hoy. Y desde Bolivia le mandamos un fuerte abrazo y nuestras mejores vibraciones de paz a su corazón, ¿no? Al corazón de nuestro querido presidente, el hermano Francisco Perioto. Hoy tenemos un programa muy especial donde vamos a estudiar dentro del septiembre amarillo, ¿no? Ese septiembre que nos recuerda sobre la importancia de seguir viviendo, que vale la pena luchar por la vida, que los desafíos no nos deben bajonear. Vamos a estudiar en el blog paivaneto.com en el día de hoy. Pero bien, hoy me quiero presentar. Usted ahí del otro lado que nos está acompañando debe estar preguntando, ¿no? ¿Quién está conduciendo el programa en el día de hoy? Bueno, me llamo Amanda Araújo, estoy siempre aquí presente participando en el programa El Poder de la Fe que realiza, en esta conducción siempre de paz, y siempre recalco, el programa se hace en conjunto, hacemos aquí desde los estudios y usted desde su casa, de su trabajo, del micro, en la calle, donde quiera que usted se encuentre, también es conductor, también participa con nosotros. Así que ustedes que nos acompañan todos los días, usted que sintonizó por primera vez, este programa lleva paz, lleva conocimiento espiritual a todos aquellos, ¿no?, que están abiertos a escuchar de manera ecuménica, de manera fraterna, sin importar su creencia, su religión, porque somos hijos de un único Dios, nuestro Padre que está en los cielos, y debemos tener esa convivencia sana, sin pelear en nombre de Dios, sino respetando y contribuyendo, ¿no?, el conocimiento que yo tengo, que vamos a hablar en el programa y hablamos todos los días, que usted también pueda compartir su conocimiento con nosotros, desde su vivencia, desde su creencia, y también puede pedir oración. A veces a un hijo que está enfermo, una madre, alguien de la familia que está enfrentando un desafío, usted nos escribe por el celular 6910-7575. 6910-7575. 7575. haga su pedido de oración, mande sus comentarios, ¿no? Mande sus saludos para que podamos nombrar aquí de lunes a viernes y de sábado y domingo durante todo el programa El Poder de la Fe que realiza. Bueno, como yo comentaba al principio, hoy tenemos un tema muy importante donde estamos recordando todavía el septiembre amarillo, porque el septiembre no terminó, ¿no? Aunque el día 10 es el Día Mundial Internacional de la Prevención del Suicidio, todo el mes de septiembre es dedicado para recordar que por la vida vale la pena luchar, que es una enseñanza que nos trae la religión divina y la legión de la buena voluntad. Hoy el tema a favor de la vida contra el suicidio, que es un artículo que se encuentra en el blog paivaneto.com. Usted también puede acceder desde su casa, blogpaivaneto.com, y así acceder, no tener en sus manos, en su computadora, tantos conocimientos espirituales para su evolución, para su aprendizaje aquí en la Tierra. Bueno, ya repetí, pero voy a mencionar otra vez, comuníquese con nosotros, participe del tema, mande sus aflicciones, mande sus preguntas, mande los saludos, mande pedido de oración para que nosotros podamos nombrar aquí durante todo el programa. Bueno, celular 6910-7575. Y vamos a reiterar el número con Briana para que usted lo memorice y nos escriba en el día de hoy.
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3: Muy bien, 6910-7575. Y antes de dar inicio a la lectura del estudio en el día de hoy, vamos a hacer un minuto de silencio, ¿no? Todos los días el programa El Poder de la Fe que realiza le hace esa invitación para que podamos sacar, dentro de las 24 horas que nosotros tenemos en el día, que podamos sacar apenas un minuto para hablar con Dios, para hacer nuestra súplica, para hacer nuestros agradecimientos, para hacer nuestros pedidos a Jesús, siempre con la seguridad de que Él nos va a atender. En el día de hoy, Señor Jesús, te queremos pedir que pueda amparar, que pueda bendecir a cada uno de nosotros. Y aunque enfrentemos las luchas más difíciles, que aunque nosotros enfrentemos los mayores desafíos de nuestra vida, que podamos recordar que vale la pena vivir, que vale la pena buscar la victoria, que vale la pena seguir adelante. Obviamente que vamos a tener momentos desafiadores, de sufrimiento, pero jamás, Señor Jesús, nos permita que esos malos sentimientos domine nuestra vida, domine nuestra existencia. Por eso, en este minuto de silencio, vamos a pedir que puedas poner tu mano protectora sobre cada uno de nosotros e iluminar nuestra mente, iluminar nuestro camino hacia la victoria, recordando que ningún desafío, ningún sufrimiento es eterno. Todo tiene un tiempo para culminar. Y por eso entregamos en tus manos, divino Maestro, todas nuestras tristezas, todas nuestras súplicas, nuestros desafíos, con la seguridad de que tú, divino amigo, Jesús, nos va a traer alegrías, nos va a traer salud, nos va a traer soluciones fundamentadas en el amor divino. Vamos juntos a hacer un minuto de silencio con Jesús.

El minuto de silencio. Vamos juntos dar inicio al estudio en el día de hoy en el título A favor de la vida contra el suicidio. Es un mensaje que se encuentra en el blog paivaneto.com. Y dice el hermano José de Paivaneto, quien escribió ese artículo inspirado, muy inspirado en Jesús. Y él nos habla así. Actualmente, No es raro encontrar a alguien desesperado, desilusionado y desanimado, preguntándose, ¿para qué luchar tanto? ¿Valdrá la pena todo eso? Si el mundo se va a acabar, como dicen por ahí, ¿para qué seguir? Mis amigos y mis hermanos, mis hermanas y mis amigos, si es ese su caso, sepa que, ante todo, el planeta no se acabará tan pronto. Como aprendemos en la Legión de la Buena Voluntad, lo que va a terminar es el mundo de la maldad. Esa terrible situación que casi lo está llevando a la ruina. Fíjese que, sobreponerse a todo eso que lo aqueja. Pero atención, el fin del cuerpo no es el fin de cosa alguna. ¿Cómo nos enseña la religión de Dios? El amor divino. No hay muerte en ningún punto del universo. El que piensa liberarse del sufrimiento mediante el suicidio se llevará una espantosa sorpresa. Se encontrará más vivo que nunca y sufrirá las consecuencias de su acto de rebeldía contra la voluntad de su Creador. Al Ciro Saru, fundador de la Legión de la Buena Voluntad en Brasil, nos enseña que el suicidio no es la solución para congojas de nadie. Y el artículo sigue, pero vamos a hacer una pausa para esta primera lectura que ya nos trae grandes enseñanzas. Mira, mi querido amigo, mi querida amiga, como dice acá el hermano Paiva, usted que nos está escuchando, amigo oyente, sea cual sea el sufrimiento que usted esté enfrentando, el desafío, o está como inicia aquí el autor, ¿no? El hermano Paiva dice, siempre vamos a encontrar a alguien que está desesperado, y ese alguien también puede ser nosotros. Podemos encontrar a alguien que esté desilusionado, desanimado, y ese alguien también puede ser nosotros. Podemos encontrar a alguien que se pregunte, ¿por qué luchar tanto? ¿Para qué valdrá la pena todo eso? Si el mundo se va a acabar, ¿para qué seguir? ¿No? Y nosotros podemos encontrar a alguien que esté así, desilusionado de la vida. Pero nosotros también podemos encontrarnos en esa situación. Con tantas cosas que pasan en nuestra vida, podemos caer en ese desánimo, en ese sufrimiento, en esa mala voluntad de seguir con la vida. Pero acá el hermano Paiva nos dice, nosotros tenemos que tener algo muy en cuenta. Primero que la tierra no se va a acabar. Lo que se va a acabar es la tierra de la maldad, de la violencia, de las desilusiones. El planeta va a seguir. Lo que va a pasar por un momento de regeneración. Entonces, y ese es el primer punto, ¿no? Usted que me está escuchando del otro lado, ¿no? Que puede estar pensando, ay, el mundo se va a acabar. No, no se va a acabar. Se va a acabar el mundo de la maldad, de la violencia. Porque tenemos que confiar que Jesús es misericordioso. Que Jesús tiene compasión y nos ama a cada uno de nosotros y no quiere nuestra destrucción. Jesús quiere que nosotros evolucionemos para salir del mundo de la maldad para el mundo de la bondad. ¿Y quién son los que van a lograr eso? Cada uno de nosotros. Acá también dice sobre todas aquellas personas que puede ser usted que está escuchando ahí del otro lado, que tiene un sufrimiento, que tiene un desafío, que puede pensar que la solución es suicidarse, pero no, el suicidio nunca es la solución. Lo voy a repetir, el suicidio nunca es la solución, porque somos espíritus eternos. Nosotros pensamos que quitando la vida todo se va a solucionar, todo va a quedar aquí en la tierra. No, mi hermano, no, mi hermana, somos espíritus eternos. Jesús dijo en la Biblia Sagrada que en la casa de mi Padre hay muchas moradas y la tierra es una de ellas. Pero hay tantas moradas en el mundo espiritual, nuestro hogar de origen. Entonces, ¿cómo somos espíritus eternos? Volveremos al otro lado.
Entonces no podemos jamás creer que la vida termina.

0: aquí en este planeta, ¿no? No existe muerte en ningún punto del universo, nos enseñaba la hermana Osiris Aru. Y que podamos tener esa conciencia. El suicidio nunca es la solución. Pidamos ayuda a un padre, a una madre. Ah, ya no tengo mis padres conmigo. Pidamos ayuda a un hermano, a una hermana. Pidamos ayuda a un primo, a un tío. Y si no tenemos un familiar cerca de nosotros en quien confiamos, podemos pedir ayuda a un amigo. O incluso si tampoco no tenemos un amigo, pidamos ayuda a los médicos. No vayamos con el psicólogo, con el psiquiatra, o incluso con un clínico general, ¿no? Que nos puede ayudar, que nos puede encaminar. Pero pidamos ayuda, tengamos esa conciencia de pedir ayuda, de jamás quitarse la vida, de tener esa buena voluntad de salir del sufrimiento, por más difícil que sea. No estamos diciendo que es fácil pasar por desafíos. Estamos diciendo que vamos a pasar, vamos a tener sufrimientos, pero con nuestra buena voluntad, con nuestro buen ánimo, con ese deseo de vencer ese desafío de la victoria, vamos a encontrarla. Si nosotros buscamos la victoria, ella se presentará en nuestra vida. Jesús dijo en el Evangelio, toca la puerta y ella se la abrirá. Entonces toquemos la puerta de Jesús. No nos olvidemos del poder de la oración en nuestra vida, principalmente en los momentos de aflicción, cuando estamos desesperados, estamos llorando, nos ponemos en algún lugar de nuestra casa, en la calle, cerremos nuestros ojos y pidamos a Dios, pidamos a Jesús, hablemos con Él, podemos contar todo aquello que nosotros sentimos para Él y solo del hecho de sacar de dentro de nuestro corazón, nuestra mente se va iluminando. Entonces jamás nos olvidemos del poder de la oración, que salva vidas todos los días. Bueno, ahora vamos a seguir con la lectura, que también es muy importante, ¿no? Y dice así en el subtítulo, las diversas formas de suicidio y sus terribles consecuencias. Con la cruzada Salvemos Vidas, la religión divina trabaja intensamente para elevar a todos el precioso conocimiento de que la vida es eterna, y por eso se declara contra el suicidio. El suicidio no es solo el quitarse la vida. De hecho, todo gesto que ofende la ley divina es un suicidio. El mal religioso es suicida. Lo mismo que el mal científico, el mal político, el mal educador, el mal artista, el mal comunicador, el mal deportista, en fin, el ser humano malo. Todo aquel que perpetra actos en contra de su semejante es suicida. El que arruina la naturaleza es traidor, desertor. ¿Qué son sino suicidas? Respetar la vida en cualquier de sus etapas es ley máxima que debemos cumplir, no solo con respecto al prójimo, sino igualmente a nosotros mismos. Solo la pena de engrenar un infierno particular, ese estado de conciencia comparado a la segunda muerte o muerte espiritual de que habla la Biblia Sagrada. Nadie muere, por eso suicidarse es una locura, aunque lo niegue algunos comunicadores, quienes de modo inconsecuente fomenta la práctica, esa práctica tan cruel. Pobres hermanos, usando mal los medios de comunicación, al inducir al error a tanta gente, erigen su propia desdicha futura, porque todos los días son días de renovar nuestro destino. Pensamiento que está grabado en la base del altar y trono de Dios, en el templo de la buena voluntad que queda en Brasilia, Brasil. Puede ser que usted no cree en la eternidad de la vida, pero debe conceder a sí mismo, a sí misma, el privilegio de la duda. ¿Y si acaso la vida realmente es eterna? ¿Ya se puso a pensar en eso? Y bueno, y ahí termina la lectura en el día de hoy. Y acá el hermano Paiva trae algo muy importante. Que nosotros no seamos los causadores de los sufrimientos del otro. Que nosotros sepamos elegir siempre la mejor palabra. Que nosotros sepamos elegir siempre los mejores consejos. Nosotros podamos cuidar nuestros pensamientos, la manera de atender nuestros hermanos. Incluso hay un dicho, ¿no?, del hermano Osiris Aru que dice, ¿no?, una palabra puede salvar una vida y una palabra puede quitar la vida. Que nosotros, queramos todos los días utilizar palabras para salvar vidas, ayudar, percibir a los hijos, percibir a los jóvenes que están cerca nuestro, percibir a nuestros colegas de trabajo, mirar hasta nuestro alrededor y ayudar a aquellos que están con sufrimientos, que están pasando por sus momentos de desafío y que necesitan una mano amiga para vencer este desafío. Que podamos todos los días ser instrumentos de Dios para ayudar a combatir los sufrimientos, para extender la mano y ayudar a mi prójimo a seguir adelante. Y eso también va a venir para nosotros cuando tengamos nuestros sufrimientos. También vamos a recibir esta ayuda porque Dios no desampara a nadie y nosotros tenemos que hacer nuestra parte. Bueno, es un tema tan importante para hablar que nos quedaríamos horas hablando aquí sobre eso porque es muy importante utilizar los medios de comunicación para dar a conocer que nosotros y todo el mundo debería ser en contra del suicidio a favor de la vida, porque vale la pena vivir. Usted que me está escuchando del otro lado, recuérdese siempre de eso. Ningún sufrimiento es eterno. Dijo Jesús en su Apocalipsis que los sufrimientos tienen un tiempo determinado para pasar. Por eso, sigamos adelante. Jamás desistir de la vida. Oremos. Hablemos con Dios, pidamos ayuda espiritual y material para vencer los desafíos. Bueno, vamos finalizando este lindo pasaje de la Biblia, del blog paivaneto.com, este artículo inspirado en Jesús. Usted que nos acompaña, participe, comuníquese con nosotros. Usted está con un sufrimiento, está con algún desafío, no tiene con quién hablar, comuníquese con nosotros y nosotros estaremos aptos para escuchar y dar una palabra amiga, dar una palabra inspirada a Jesús. 6910-7575. Muy bien.
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0: Muy bien, y ahora vamos a cantar esa música que nos recuerda que somos amigos de Jesús Cristo. Él es nuestro mejor amigo, Él es quien guía nuestros pasos, está siempre apto a escucharnos y a mostrarnos el camino de la verdad de Dios, el camino de luz. Vamos juntos a acompañar la música Amigos de Jesús Cristo, música y letra de Newton Duarte, en la interpretación del coro ecuménico Infanto Juvenil Buena Voluntad del Alto La Paz y Santa Cruz de la Sierra, Bolivia, dedicada a todos los oyentes del programa El Poder de la Fe que realiza.

0: Ahí está, hemos escuchado la música legionaria, Amigos de Jesucristo, música y letra de Newton Duarte y la interpretación del coro ecuménico Infanto Juvenil Buena Voluntad, El Alto del Alto La Paz y Santa Cruz de la Sierra. Y también dedicamos esta música legionaria a Malena Velázquez, a Joseph Gaby y a André Franchi, que nos acompaña aquí durante el programa El Poder de la Fe que realiza. Y bueno, llegamos a un momento muy especial. Todos los nombres que nos envía para el programa El Poder de la Fe que realiza, nosotros involucramos en la poderosa cadena ecuménica de oración, sea pidiendo por la salud, por la armonía en la familia, por estabilidad económica. Todos los nombres y todos los pedidos nosotros involucramos, nosotros escribimos en la cadena ecuménica de oración del libro sagrado de oraciones de la religión divina. Y en este momento vamos a conducir esta ceremonia dedicada a todos los pedidos de oraciones.
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0: Muy bien, en esa hora sagrada, nos elevamos al corazón de Jesús, al corazón de María Santísima, todos los pedidos, todas aquellas personas que nos escribieron, siempre pidiendo al Padre Celestial que nos puedan amparar, nos puedas proteger, pueda brindar a cada uno de nosotros esa inspiración divina, esa luz para guiar nuestros pasos, esa luz para que nosotros encontremos el camino, encontremos la solución, siempre creyendo que la vida es eterna y que por la vida vale la pena vivir. Hoy, en la poderosa cadena ecuménica de oración, queremos pedir por Aida de Castillo y familia, Gladys Larrea de Bustillo, Corina Rada Fernández, Mateo Paz y por Rigoberto Choque Aspiazo y todos los que nos están escuchando el programa en este momento. Y en la gran patria espiritual, porque los muertos no mueren, pedimos por Elena Quisper Condore, Hernán Antesana Justiniano y Simón Olivares, además de los miles de otros nombres inscritos en el sagrado libro de oraciones de la religión divina. Y en este momento, en esta hora sagrada, vamos juntos a orar y a acompañar la oración ecuménica de Jesús, el Padre Nuestro, en la voz de nuestro líder espiritual, el hermano José de Paiva Neto. Vamos juntos a hablar con Dios.

Padre nuestro, que estás en el cielo, santificado sea tu nombre. Venga a nosotros tu reino. Hágase tu voluntad, así en la tierra como en el cielo. El pan nuestro de cada día, dánoslo hoy. Perdona nuestras ofensas, así como nosotros perdonamos a nuestros ofensores. Y no nos dejes caer en la tentación, mas líbranos del mal, porque tuyo es el reino y el poder y la gloria para siempre. Amén.

0: Saludos a todos ustedes que estuvieron en la sintonía del programa El Poder de la Fe que realiza, a todo el equipo que hace posible con que este programa llegue hasta usted, nuestro agradecimiento, y vamos a finalizar el programa con nuestro saludo legionario que dice: Dios está presente y viva Jesús en nuestros corazones para siempre.
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0: Es la hora 5:57 minutos.
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0: Es la hora 6:25.
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1: Es la hora 6:55.
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2: Buenísimos días de Dios tengan todos ustedes, amigos. Estamos arrancando Cine Sura a través de Radio Cana 98.5 FM y por supuesto a través de nuestras redes sociales, que ya nos pueden ver y le pueden dar like y compartir la transmisión. Estamos, sí, hasta las 8 en punto de la mañana con información. Información, análisis. Hoy es viernes, nos vamos a relajar un poquito más. Creo que por lo menos las últimas noticias de la noche respecto al transporte nos van a aliviar para que el lunes podamos trabajar todos tranquilos. Pero de eso vamos a hablar un poquito más adelante. Pero si hablamos de transporte, ahí a mis amigos del volante, a la gente que está saliendo de la casa, que tiene que ir al trabajo y está preocupada, vamos con el escáner vehicular.
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2: Rapidito les doy el detalle del tráfico vehicular. Estamos con normalidad, tranquilidad al momento en la ciudad de La Paz. Avenida Armenta, Avenida Perú, Avenida Montes. Después de cuánto tiempo he visto a la Montes despejada el carril de bajada, por lo menos hasta llegar a la intersección de la calle Pando. No hay filas, no hay aglomeración de vehículos. Hay carguío en la estación de servicio Volcán de diésel y de gasolina, pero no hay filas. Rápidamente, el carril de bajada esa de la avenida Montes, el de subida, lo propio. La estación de servicio Uruguay, lo propio, súper despejada, sin filas. Están cargando combustible con normalidad, es por lo menos lo que podemos verificar nosotros a través de Sin Censura y todo el recorrido que hemos hecho. Avenida Uruguay, carril de subida, carril de bajada, despejado para llegar hasta la terminal de buses o salir de ella. Avenida Montes, ya en pleno, totalmente despejado, en la avenida Mariscal Santa Cruz y la avenida 16 de Julio para desembocar en la Plaza del Estudiante, sin marchas, sin movilizaciones, sin congestión vehicular.
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2: Y señores, ¿cómo va a estar hoy, viernes 25, justamente el tema de las temperaturas, del comportamiento del tiempo? ¿Qué dice el Servicio Nacional de Meteorología e Hidrología, SENAMI? Rapidísimo les damos el reporte. 7 grados centígrados para La Paz ha sido la mínima, justamente 23 será la máxima. Se prevé que la mañana esté completamente abierto el cielo paseño, en la tarde un poquito de nubosidad en algunos puntos y por la noche estará también abierto el cielo en la ciudad de La Paz, así que por lo menos para el colegio de la Bendy, tranquilidad, porque hoy tenemos fiesta. Quien quiera animarse, quiere llevar a sus hijos a divertirse sanamente, hay fiesta en el Humboldt. Vamos rápidamente en la ciudad de El Alto, amanecido con 0 grados centígrados, sí, la mínima, la máxima será de 20 grados en la ciudad de El Alto, lo propio que en la ciudad de La Paz. Por la mañana, por la tarde y por la noche no habrá ni lluvias y estará el cielo abierto. Pronóstico extendido para ciudades capitales para hoy viernes 25 de septiembre. Oruro, amanecido con 1 grado centígrado, 22 será la máxima, mientras que en Potosí también 1 grado centígrado ha sido la mínima, sin embargo 23 grados será la máxima. De Potosí nos vamos hasta Cochabamba, La Llajta, 10 grados centígrados ha sido la mínima, 31 grados será la máxima, mientras que en la capital del estado 10 grados ha sido la mínima, pero se prevé que llegue a 28 grados centígrados el termómetro. Nos vamos hasta Tarija, 10 grados centígrados también, todo el valle con 10 grados como mínima han amanecido, sin embargo en la chura Tarija 36 grados centígrados será la máxima. Del sur nos vamos hasta el norte, ya estarán post festejo en el hermoso ciudad de Cobija, Pando, 21 grados centígrados es la mínima, la máxima está en 34 grados centígrados. hasta Trinidad, 20 grados centígrados, la mínima 33 grados marca el termómetro para la máxima en Trinidad. En Santa Cruz de la Sierra se repite lo mismo, 20 grados centígrados, la mínima 33 grados será la máxima para Santa Cruz hoy post festejo. Pero ojo, amigos, ojo, ojo. ¿Qué es lo que está sucediendo? También el Servicio Nacional de Meteorología e Hidrología ha emitido dos avisos de alerta, sí, dos avisos de alerta naranja que se prevén justamente para esta jornada. ¿Cuáles son estos avisos? Si nos vamos a ir, esta vez tenemos chanchullo. No, hasta mi Jazz hermosa, que le mando un beso, ya el lunes estará con nosotros, pero hoy con chanchullo. Me van a ayudar los amigos del Senami a darles el aviso meteorológico. Aviso.
3: El Servicio Nacional de Meteorología e Hidrología, SENAMI, emite el aviso meteorológico número 73 por temperaturas máximas. El aviso meteorológico será para ciertas provincias en los departamentos de Santa Cruz, Chuquisaca y Tarija. Se pronostica un ascenso de temperaturas máximas por encima de sus promedios habituales. Los valores alcanzarán temperaturas entre 36 grados y 42 grados Celsius. El periodo de validez de esta alerta naranja es desde el viernes 25 de septiembre hasta el 28 de septiembre.
2: Ahí está, muchísimas gracias a los
3: para
2: amigos.
3: Para mayor información y recomendaciones, visita nuestra página senami.gov.bo. Tome sus precauciones.
2: Ahí está, lo decía justamente a nuestros amigos del Senami, muchísimas gracias. Pero no solamente hay este aviso de temperaturas máximas, también hay otro aviso importantísimo que da como aviso meteorológico de prioridad de naranja. Escuchemos.
3: Santa Cruz del Senami emitió un aviso meteorológico de prioridad naranja por vientos fuertes. Se pronostican vientos moderados a temporalmente fuerte con dirección noroeste y velocidades entre 60 y 90 kilómetros por hora. Afectará a varias provincias del departamento de Santa Cruz desde este viernes 25 al martes 29 de septiembre. Toma tus precauciones y mantente informado en senami.gov.bo.
2: Ahí está, muchísimas gracias al Servicio Nacional de Meteorología e Hidrología, SENAMI, es por lo menos lo que se tiene para esta jornada. Pero señores, tenemos muchísimo más aquí a través de Cine Cenesura y algo que usted está esperando, sí.
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2: El tipo de cambio para hoy. Sí, señores, está nuevamente empezando la bajada lenta y paulatina. ¿Cómo estará para hoy viernes 25 el tipo de cambio del dólar? Se lo digo ahora mismo. Para hoy viernes 25 y lo estamos ya viendo en nuestra pantalla también a la gente que está ingresando a Cine Cenesura a través de nuestras redes sociales. Ahí está el tipo de cambio para hoy viernes 25 de septiembre. Será de 12 bolivianos con 22 centavos. 12 bolivianos con 22 centavos. Ha bajado 4 puntitos. Ayer se va con 12 con 26. Hoy se cotiza en 12 con 22. Pero rapidísimo, rapidísimo nos vamos también con otras importantes cotizaciones y te digo cómo. La unidad de fomento a la vivienda que nuevamente están variando las milésimas de centavo. Está en 3 bolivianos con... para ser precisos, 3 bolivianos con 34.911 centavos. Es decir, al redondeo, 3 bolivianos con 35. Eso sí va en ascenso lentísimo, lentísimo y de a poco, pero ahí está. 3 bolivianos con 35 centavos, básicamente, en la cotización de la unidad de fomento a la vivienda. Otra cotización que a ti te interesa saber es el dólar, onza troy de oro, cotización internacional. Hoy también ha bajado un poco el oro, 4,274 dólares con 2 centavos, te repito, 4,274 dólares con 2 centavos, la cotización de la onza troy de oro, cotización internacional.
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0: Vamos con la información, qué es lo que está sucediendo en el territorio nacional y, por supuesto, lo más destacado para esta jornada aquí a través de Cine Cenesura. Rodrigo Paz, el gobierno ha decretado prioridad en la reorganización o cierre de empresas públicas tras evaluación. Según el decreto, una vez se apruebe el diagnóstico que recomiende la reorganización y liquidación en el Ministerio del Sector, tendrá un plazo máximo de 15 días hábiles para gestionar los instrumentos normativos correspondientes para proceder. El gobierno promulgó el decreto supremo 5727 que declara como prioridad del órgano ejecutivo la reorganización, disolución y o liquidación de las empresas públicas en nivel central del estado deficitarias. Desde Nueva York, Rodrigo Paz ha confirmado la aprobación de decretos para el transporte y sectores productivos. El presidente de Bolivia, Rodrigo Paz, anunció este jueves que el gabinete ministerial aprobó decretos dirigidos al sector del transporte y sectores productivos del país. Por lo menos es lo que se ha dado a conocer. La medida se da en medio del anuncio de un paro de transporte en rechazo justamente la eliminación de la subvención al diésel. Desde Nueva York, en reunión de gabinete virtual, aprobamos decretos que benefician al transporte y diferentes sectores productivos, señaló el mandatario a través de sus redes sociales. Tras el anuncio, ahora se espera que las normas sean publicadas en la Gaceta Oficial para su vigencia oficial. Horas antes de instalarse el gabinete, el presidente Paz ya había anunciado que se aprobarían decretos para el transporte y sectores productivos tras la eliminación del subsidio del diésel. Tenemos gabinete para aprobar dos o tres decretos, sobre todo en el tema del transporte, el tema del GNB, el tema de beneficios, para que tengan un alivio con todas las decisiones que hemos tomado estructurales en el ordenamiento de la economía, aseguró el primer mandatario. Y nos vamos rápidamente hasta Santa Cruz porque acompañado de 6 gobernadores más, el gobernador de Santa Cruz, J.P. Velasco, donde claramente se veía también la presencia, sobre todo de Luis Rodilla y de Leonardo Loza, en la misma conferencia donde anunciaba J.P. Velasco declararse en estado de alerta. Gobernadores dan plazo al gobierno para responder demandas por el diésel y el 50-50. Tras una reunión de gobernadores realizada este 24 de septiembre en Santa Cruz, las autoridades departamentales se declararon en estado de alerta y dieron plazo al gobierno hasta el 31 de octubre para responder a las demandas que estuvieron marcadas por el fin de la subvención al diésel y la redistribución del 50-50. Y esto es más que importante. Ojo a todos los amigos que estaban preocupados por lo que iba a suceder el día lunes. Transporte Libre ha anunciado que no acatará el paro de choferes contra el fin de la subvención al diésel. Los choferes sindicalizados de Bolivia, recordemos, anunciaron el repliegue de vehículos para este lunes 28. Sin embargo, la dirigencia del Transporte Libre de Bolivia, encabezada por Rimber Tancara, informó que este jueves no acatará el paro convocado por la Confederación de Choferes Sindicalizados del país en rechazo a la eliminación de la subvención del diésel. Aseguraron que tomarán otras medidas. ¿Y por qué se toma también esta decisión? Porque, por ejemplo, el transporte interprovincial que usa gasolina también definirá este sábado si se suman al paro por el diésel o no. Interprovinciales han dicho que el 80% trabaja con gasolina y que hasta el momento no incrementó los precios de los pasajes. Mientras que en la ciudad de Potosí se han acordado tarifas transitorias y el transporte volverá a operar hoy viernes, según el alcalde de la Villa Imperial. Tras 6 días de paro del transporte, el alcalde del municipio, William Cervantes, informó este jueves que luego de una reunión con los choferes se llegó a un acuerdo en la ciudad de Potosí para que vuelva el trabajo en la Villa Imperial. Esto y mucho más vamos a tener después de la pausa. Vamos a analizar todas estas medidas fallidas o no con el tema del disco.
1: Es la hora 7:25 minutos.
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1: Continuamos con más de Cine Censura a través de Radio Canal 98.5 FM para poder disfrutar. Ya este viernes 25, a la vaina, último viernes del mes, y me acabo de dar cuenta. Ya básicamente cuenta regresiva para Navidad. Estamos a qué, 3 meses de la Navidad. Ay, tatito. Pero señores, yo hoy no estoy sola. Van a decir que la he cambiado a la Jazzy. Ya, no mentí. Toda la fanaticada me va a odiar después. For the world. Escuchan ese buen ritmo de nuestros buenos tiempos. Por eso estoy con mi queridísima Danita Cuentas. Dani, bienvenida a Sin Censura. La vamos a rolear a la Jasmine, ¿eh?
2: No. Desde aquí le mandamos un abrazo a nuestra querida amiga. Debe estar trabajando arduamente, pero le mandamos un fuerte abrazo y siempre se la extraña. Pero sí, hemos venido porque ya faltan horas nada más para una fiesta increíble para nosotros, que ya nos duele la rodilla, que ya no podemos caminar choco porque nos esguinzamos como yo.
1: Sí, ya le he visto troco. ¿Qué ha pasado, Dani?
2: ¿Sabes qué? Ha sido algo bien tonto porque estaba caminando y he bajado mal una grada y me he esguinzado el pie, y mi pie era una bola. O sea, todavía sigue inflamado y tengo que caminar con cuidado. Pero tengan cuidado, amigos, de verdad hay que tomar. Se necesita colágeno a cierta edad.
1: ¿Ese colágeno? No.
2: No ese colágeno. Tomen vitaminas.
1: Minerales,
2: ácido hialurónico, necesitamos todo, porque sí, a cierta edad definitivamente ya nos afectan muchas cosas, y es importante que a partir también de los 30, ¿por qué no tener una tarde

0: para pasarla bien con amigos, para recordar cuando todavía bailábamos y podíamos bajar sin necesidad de ayuda para subir.
1: Sí. Como ha dicho la Dani, aquellos que les duele la rodilla, que ya con alzar la moneda que se te ha caído no te puedes volver a poner en pie, este anuncio es para ti.
0: Cuando te caes y ya nadie se ríe, si no se asusta,
1: no te ha roto nada,
0: ahí te das cuenta que ya es tiempo de venir a esta fiesta.
1: No te preocupes, va a haber para media, no mentira. Pero sí, una fiesta que creo que mucho, mucho estábamos esperando los de la vieja escuela, porque, como alguien decía, estamos en la generación sándwich. No somos ni tan antiguos para usar hombreras, ni tan jóvenes para ir con tenis a las fiestas. Porque nosotros somos de las fiestas que íbamos con tacos.
0: Sí. O sea, nosotros somos de una generación que ha cambiado mucho porque hemos aprendido con el internet. Exacto. Hemos aprendido con la tecnología, los primeros en tener Messenger, Facebook.
1: Hemos sido los que hemos sufrido todos los cambios, de sí, incluso de la misma música, o sea, de no sé, Parchís, a Shebaí, a reggaetón. Exacto. Y el mejor reggaetón creo que ha sido este, el de nuestros tiempos, el que tenía hasta algún sentido, porque hoy día creo que solo es una nota.
0: Definitivamente, y además, como dicen, ¿no? Ellos han creado el reggaetón, son los creadores del reggaetón de la vieja escuela, así que sí, este sábado vamos a estar pasándolo increíble junto a ellos, vamos a recordar las épocas doradas del reggaetón, esos clásicos.
1: Los classications de el reggaetón, por supuesto. Yo decía clásicos, muchos me decían, no, clásicos de los 70s, de los 80s. No, para mí esto es un clásico, sí, porque me hace recordar.
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1: ¡Qué buenísimos ritmos vamos a vivir! ¿Qué sorpresas vamos a tener este sábado? Ah, ¿y dónde? Mira, como yo, no es la calle ahora que sí.
0: Bueno, es este sábado, sí, el evento es este sábado. Es a partir de las 3 de la tarde. Hemos tratado de hacerlo temprano porque, como he dicho, ya a cierta edad, a mí al menos, si tengo que salir en la noche, tengo que dormir una siesta. Entonces,
1: ay, pensé que yo era la única, no, que me daba, no, vergüenza.
0: Porque si vamos a salir en la noche, me tienes que avisar para poder dormir una siesta por lo menos de una horita. Entonces hemos dicho, hay que hacerlo más temprano para pasarla bien, aprovechando que el clima está delicioso y está haciendo harto calor en la ciudad de La Paz. Vamos a aprovechar también que va a ser en el Hotel Kini. Es un espacio abierto, súper bonito, un lugar donde realmente lo vamos a pasar bien, nos vamos a relajar. El Hotel Kini queda en la calle 4 de Obrajes, o sea, es súper cerca además y súper céntrico, y es a partir de las 3 de la tarde. Y es mañana, sábado 26 de septiembre.
1: Ya lo saben, no hay excusa para, ay, no puedo, que no, que es muy tarde, que con quién se va a quedar mi guaguita. Usted mándelo su guaguita al parque y vaya a disfrutar de este evento, que además tiene grandes sorpresas, mi querida Dani.
0: Así es, las entradas, bueno, estamos ahorita con una promoción de pueden comprar 4 entradas y la quinta entra gratis. Entonces, así para que vengan con el grupo de amigos. Y claro, cada entrada es una credencial para que no la perdamos, porque sí, igual a cierta edad nos olvidamos las cosas. Así que son credenciales para que te la cuelgues y te olvides. Cada entrada incluye un vaso de cortesía, es un vaso de colección que se van a poder llevar a su casa. Hay manillas, hay gafas, hay concurso de yardas. Entonces, va a estar increíble. Realmente vamos a recordar los mejores clásicos de reggaetón. Vamos a pasarla bien con los amigos y despejarnos un poco también de todos estos problemas y toda la crisis que nos estresan, ¿no? Ya nosotros también nos estresamos por el precio de la carne. Así que este sábado es
1: va a haber paro.
0: Además,
1: si usted está pensando que se viene octubre y que va a estar fatal, aproveche porque por ahí es la última
0: fiesta. Por ahí es nuestra última fiesta como generación.
1: No, mentira, no voy a decir que soy una especuladora, sí lo soy. Pero vaya a disfrutar. Sé que lo está escuchando, que se estresa toda la semana por los hijos. Yo no tengo hijos, tengo mi bendi ajena, pero si usted se estresa con los papás de su curso, por favor. favor, vaya a distraerse. Este es su momento y creo que muy pocas fiestas. Yo he visto un montón de fiestas de clásicos de los 70, los Eurohits, que no sé qué, y yo veo a mis amigos cincuentones, con todo respeto, ya, con muchísimo cariño, pero así los que tienen más 50
0: tienen su fiesta.
1: Usted puede ir a recoger a su baby, ¿no? me van a matar, pero... Si usted, es que yo creo que los de nuestra generación hemos sido abandonados por los organizadores de eventos, sí. Y hoy es una de las grandes propuestas que se tiene para recordar a los que somos pues 15 años 2000, digamos.
0: A los que somos Hotmail.
1: Sí, yo tengo todavía mi Hotmail.
0: Pero ¿se puede ocupar? ¿No se puede ocupar todavía el Hotmail? O ya,
1: la verdad, voy a decir algo ya. mi Facebook ha sido creado con Hotmail.
0: Eres una reliquia. Porque sí, ya no te permiten, todo es Gmail.
1: Ah, es que ahora ya Hotmail ha pasado a ser Outlook.
0: Ah, sí, ven que sabemos.
1: Era cuando el Messenger podías mandar vibración y literal
0: vibraba. Eso te hacía respetar. ¿Por qué WhatsApp no tiene esa función?
1: Yo digo, debería tener.
0: Sí.
1: O incluso el Messenger del Facebook debería, sí, mandas vibración y que vibre toda tu... Porque, pucha, realmente es una herramienta que ustedes jamás conocerán.
0: Jamás se conocerán, eso es verdad.
1: Generación no sé. X.
0: De generación de cristales, ¿no?
1: ¡Hurre, cristal! Ahora sí. Son alfa. Nosotros, bueno, entonces para que se ubiquen, los millennials somos los que estamos indicados para esta fiesta.
0: Sí, creo, definitivamente esto va para los millennials, para los Hotmail, para los de vibración en Messenger.
1: Porque hasta yo me acuerdo, los mandaba beso y sonaba.
0: Ah, oye, ¿y qué papelón era en un internet? Cuando ibas al internet a pagar una hora... Y tenías que aprovechar todo en esa hora. Porque
1: además que al principio era súper caro, creo que era 20 pesos la hora.
0: En ese tiempo todavía los hombres tenían, ¿te acuerdas cuando te llamaban a tu casa?
1: A tu casa,
0: y
1: sí,
0: tu papá podía contestar.
1: Pucha, tenía que tenerlas así de avestruz, hermana.
0: En cambio ahora, ¿no me escribes? Yo no te escribo.
1: Sí, no me has dado like a mi foto, no te puedo escribir. ¿Cómo?
0: En ese tiempo todavía los hombres eran hombres. Pero esto no es quejese aquí.
1: Pero vamos a aprovechar.
0: Vamos a funar a unos cuantos. ¿Ya?
1: Sin decir nombre.
0: Yeah. Uno de aquí. ¿Ya?
1: Uno de aquí que no quiero decir. Se queja por los likes.
0: Mentira, amigos. No. Pero esto es un evento. Es un evento para todos, para que la pasemos bien. Me estoy olvidando dar los contactos, chicos. Mañana, 26 de octubre, en el Hotel Kini, calle 4 de Brajes, pueden contactarse al 795-10868 o al 698-36231. Este último es mi número, así que escríbame, ¿ya? Yeah.
1: ¡Oli, bebé!
0: Yo los voy a atender, gratamente.
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0: imaginar. ¿Qué va a tocar mañana, chicos?
1: Vamos a previar desde hoy día, Dani.
0: Vamos.
1: Te invito a la fiesta del colegio. Y que hoy día, es que hoy día van a tocar temas muy, muy jóvenes, pero debo decir que hay muchas canciones, muchos temas de nuestros tiempos. Ay, yo pensé que jamás iba a decir esto como mi madre, la sí. Música de mis tiempos era música.
0: Sí.
1: Y que las han... ¿Ha sonado una vez? Ay, el Juan. El Juan Tasma.
0: Algo que igual me he dado cuenta y que decía mucho la gente, el tema de que, por ejemplo, hace 2 semanas era el concierto de Arcángel. Arcángel es un ícono del reggaetón de la vieja escuela. Y decían cómo Arcángel no ha sacado nuevas canciones en estos últimos años y aún así el concierto estaba repleto. Entonces, ahí nos damos cuenta del peso que tenían estos iconos Daddy Yankee, Arcángel, Nicky Jam.
1: Hermana, sin ir lejos, cuando volvieron aquí en el reencuentro bonito que tuvieron Chino y Nacho, o sea, era mucho de nuestra gente, de nuestra gente, esas ideas.
0: Con sus muletas.
1: Había, obvio, guauikis, pero no entendía los clásicos nuestros, o sea, gritábamos. Sí. Y además yo digo que a quienes están haciendo este tipo de eventos, a ustedes, chicos, o sea, le han pensado súper bien, porque si fue de chiste, los changos podrán escuchar y podrán darle like a todo lo que quieran en las redes. Pero los que vamos a ir a fiestas, aunque nos duela las rodillas, pues los sí. que facturamos, papá.
0: Pero definitivamente sí, va a estar increíble, ¿no? Y justamente eso nos referimos con los clásicos, ¿no? Los íconos del reggaetón, Daddy Yankee, por ejemplo. Y muchos de ellos son los que han empezado realmente cantando en sus ¿cómo se dice? Donde realmente tenían escasos recursos. Sí. Y hoy en día son íconos del reggaetón, son los que han creado el reggaetón. Y ya pues, después de ellos han salido las otras, no sé, pues generaciones del reggaetón. Podemos conocer ahí a Bad Bunny. Pero eso no va a haber,
1: no va a haber, no.
0: Por si acaso.
1: ¡Ushkale, ushkale, Satanás! Van a estar los que, o sea, de los que no sabíamos, de los que le hacían hasta... Me tenían sentido hacer perreo, hermana.
0: Exacto, exacto, exacto.
1: Así que ya lo saben, este sábado, ay, ya vamos a terminar. Ay, qué rápido, Dani. Sí. Qué rápido el tiempo. Pero ya lo saben, este sábado 26, desde las 3 de la tarde.
0: A partir de las 3 de la tarde, sábado 26 de octubre, calle 4 de Obras. Las puertas se abren a las 3, así que pueden estar llegando tranquilos. Vamos a estar junto al DJ Omar Varela. Es un crack de la música de ese tiempo.
1: Exponentísimo de nuestra época.
0: Sí, sí. Además, es exactamente, es el auge de ese tiempo. Así que aprovechen, porque realmente va a estar increíble. Aprovechen la promoción y una vez más a los números 795-10868 o 698-36-231.
1: Llámenle a la Dani y por favor, usted porque van a tener sorpresas increíbles, así que ya lo saben, con el mejor reggaetón de todos los tiempos, por supuesto, Old School.
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1: Ahí está, y mi querida Jazz nos está escuchando, le vamos a dar un beso, mi Jazz hermosa. La Dani se va a quedar y vos vas a ir a hacer Anset, dice.
0: Te mandamos un abrazo, amiga.
1: Ahí está, ya lo saben. Gracias, Dani, por acompañarme. Gracias. Cuando quieras, esta es tu casa y sabes que siempre para nosotras las puertas están abiertas. Además, hay mucho chisme que echar.
0: Ay, sí, podemos hacer una jornada de quéjese aquí.
1: Ya. Viernes de nos quejaremos.
0: Viernes de solteras que no quisieron estar solteras.
1: Que nos obligaron a las solteras. No queríamos, pero ya estamos.
0: Le haces, le das la oportunidad al feo y te hace sentir que la fea eres tú.
1: En tu cara, feo. Danicita hermosa, hasta mañana. Nos
0: hasta
1: vemos.
0: Mañana. Mañana nos vemos, chicos. Por favor, nos vemos.
1: Y con nosotros mañana también vamos a estar en el Pasanaco, por supuesto, 9:00 p.m. Con las Grinch del amor.
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1: Ustedes ya sabrán por qué. Y hoy 5:00 p.m, no se pierdan la última parada, ¿sí? Ayer no has venido a mi coronación.
0: Es que en la tarde no puedo, amiga. Me tienen que invitar en la
1: me ha dolido.
0: Ya. Yeah. ¿De qué te han coronado?
1: Soy Emma Primera, reina del carnaval.
0: ¡Miércoles!
1: Bueno, señores, hasta mañana a 9:00 p.m. con el Pasanacu. Y el lunes nuevamente nos reencontramos con Sin Censura. Hasta mañana, mi querida Dani, con Reggaeton Más 30.
0: Hasta mañana, amigos. Chao.

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2: Estos son los datos del tiempo. La hora.
3: 8:03, 8:03.
2: Temperatura.
3: Temperatura actual 7 grados centígrados.
2: Humedad.
3: Humedad relativa del 19%.
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4: ¿Qué tal?
5: Hola, ¿cómo están? Abrazo grande. Steve Carlos Quevedo les da la más cordial bienvenida. Qué calor que está haciendo, de verdad que se siente calorcito agradable en esta jornada. Ya se había adelantado que incluso habrá una ola de calor, ¿no es cierto? Pero bueno, no queda otra, principalmente con las gafas, y más que las gafas tiene que ser con la protección solar, por favor, para las guaguas, los abuelitos, cuidado, téngalo muy en cuenta. Bueno, hasta las 12 del mediodía.
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5: Las gemelas fantásticas, Steve Carrasco, el Pispireto. Arrancamos, Paola, ¿cómo está? Un abrazo grande, buenos días.
3: Muy buenos días, ¿cómo están? Contentísimos de llegar al día viernes. Sí, de verdad que es fabuloso poder despertar un día más con sol pleno, el cielo celeste, temperaturas muy altas se van a registrar este fin de semana, así que a tomar precaución, pero está lindo para planificar algo en familia.
5: Sí, no.
3: Más que nada, llega este viernes con tan buenas noticias,
5: a ver,
3: de que no va a haber paro de transporte, o por lo menos no en la contundencia en la que se espera para la próxima semana.
5: Así
3: que ya vamos a estar hablando y desarrollando todo eso, pero bueno, este fin de semana a disfrutar, y hemos iniciado con hoy viernes, y usted a disfrutar toda la mañana hasta el mediodía. Les acompaña el Sin Permiso.
5: Hola, Evelyn, ¿cómo estás? Un abrazo grande, buen día. El lunes será contundente el paro, se ha desarmado prácticamente, ¿no?
7: Así es, muy buenos días, bienvenido el viernes.
5: Viernes.
7: Así es, estamos felices, contentísimos. Primer viernes de primavera, así que a disfrutarlo en familia, con el clima, lo que está pasando. Sí, vamos a distendernos un poquito. Creo que los pensamientos positivos de la gente,
5: sí,
7: hermano,
5: hermana,
7: ayudan. Es como mandar energía. Así que yo siempre les digo, ante un anuncio, tengamos mente positiva. Porque miren, que decíamos ayer, ¿no? ¿Ustedes creen, chicos, así en un poco la interna, ¿ustedes creen que realmente van a parar los transportistas? Yo les decía, es un poco difícil pensar que después de una crisis de 53 días sin hacer nada, sin tener ingresos normales o regulares, que los transportistas se arriesguen a hacer un paro contundente en el país. Definitivamente teníamos razón, la cordura les ha llegado a algunos, hermano, que creo que lo importante, no decimos con esto que, ¡ay, listo, ganaron los choferes! No, o que es el gobierno. Los choferes están siendo teniendo lógica, cordura, de que no pueden parar su día de trabajo.
5: No, pues, hermana,
7: entonces van a buscar en reunión y, claro, tener soluciones.
5: Ahora,
7: hermana,
5: lo decíamos, estamos a 3 meses exactos de la Navidad. A ver, no, Steve, por favor, a ver, te estás drogando con tu calzón, ¿no? A ver, hermano. No, hermano. A ver, estamos a 25 de octubre, al 25 de octubre, un mes. Al 25 de noviembre, dos meses. Al 25 de diciembre, Navidad.
7: 3 meses.
5: O sea, gemelas fantásticas, 3 meses, hermana querida, para cerrar el año prácticamente. Se nos ha ido en nada, ¿no?
7: Sí, así es. Realmente.
5: ¡Qué tremendo!
7: Este año, como dicen las personas mayorcitas, no se ha sentido el año. Pese a que hemos tenido cosas muy álgidas, cosas muy fuertes, como esto de los 53 días de paro, de bloqueos, creo que ha volado el año, hermano. Creo que todos nos hemos cegado un poco a la idea de va a pasar, va a pasar, va a pasar, y llegamos casi a fin de año.
5: Claro, ¿eh? Bueno, te reitero, y como decían en el sorteo los payasos, Paola, este año, ¿al agua?
3: No, hermanito, no. Si pensamos así, estamos fregados. No están al
5: ¿Podemos
3: agua.
5: ¿Podemos recuperar estos tres mesecitos?
3: Sí, hermano, porque, ¿sabes? Si ha habido pérdidas, ¿ya? No han sido pérdidas. Mira que el comercio, son los que nos dan, hermano, un gran ejemplo. El comercio, especialmente, porque son gente que viven realmente del día a día.
5: Se reinventa.
3: Yo veo,
5: ¿no?,
3: gente
5: también
3: que está desde las 6 de la mañana vendiendo, hermano, y aún así, quizás no hayan vendido más que, qué sé yo, una prenda, si es de vestir, un dulce, pero al día siguiente otra vez vuelven al mismo lugar. Y ese es un ejemplo, hermano, para seguir y seguir adelante. Nada te puede detener cuando la intención es, uno, bienestar para tu familia, porque la gente sale por bienestar para su familia. Y segundo, cuando tú tienes esa interés de crecer y mejorar. Si se nos va esa idea, hermano, de la cabeza, si se nos va esa idea del corazón, estamos fregados.
7: Además, que siempre hay gente que divide el año en dos, seis meses. Hay gente que divide el año en tres, cada 4 meses. Y hay quienes dividen el año en 3 meses, cuatro etapas, que serían 3 meses.
5: Claro, cada tres meses. Claro.
7: Bueno, estamos en esa etapa de los últimos 3 meses que nos pueden dar muchas sorpresas.
3: No, y además, mi hermanito, rapidito, el pasado 21 de septiembre, que ha sido el día lunes, de verdad que comerciantes, juventud, gente adulta, nos han dado un ejemplo de que queremos vivir felices y tranquilos. Esas calles eran llenas de juventud, llenas de flores. Entonces, así somos todos los bolivianos, hermano. Todos somos así. Y no tenemos que decir que hemos perdido nada este año. No hemos perdido. Si alguien ha perdido, hermano, es el que ha tomado malas decisiones, que es el gobierno. Pero está ahí en sus manos el poder mejorar.
5: Se viene. Estamos a 3 meses del 25 de diciembre. Falta harto. No, 3 meses son 3 semanas. Parece así, ¿ya?
3: Sí.
5: Ya vamos de a poquito alistando el cierre de año. La Navidad. Y nosotros, la campaña navideña, 10.000 juguetes para las guaguas de las carreteras, La Paz Oruro, La Paz Copacabana, Isla Zuriqui.
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5: Berlita González, buenos días. Vamos inmediatamente con el tráfico vehicular. El reporte también tenemos acá nosotros de diferentes puntos. Saludando a la mejor escuela de fútbol, Martín Cariaga. Perla, buen día.
10: Claro que sí, Steve. Buen día para todos los amigos de Sin Permiso, para Evelyn, para Paola. Bueno, acá en el centro paseño, ¿no? 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Inscríbete ya. Estamos acá en el sector del centro paseño. Nos costó llegar desde las 17. Estamos viendo a la hora pico a pleno. Carril de subida totalmente congestionado, desde el obelisco hacia arriba, el carril de bajada lo propio. Y bueno, como usted lo decía al principio, cielo completamente azul, ¿eh? Temperatura va en aumento. Estamos viendo estos días y desde la anterior semana la primavera a pleno, ¿no? A plenitud la primavera. Y bueno, ese es el panorama que le detallo a esta hora de la mañana.
5: Perfecto, Perita, se queda en línea. Vamos con deportes, pero antes, ¿cómo está la Cantutani, Avenida Arce, mi querida Evelyn Medina?
7: Bueno, hay que decir que a esta hora no se visualiza ninguna congestión vehicular. El tráfico totalmente ligero hacia la Campos para ingresar a la 20 de octubre, a la 6 de agosto y también a la Avenida Arce. No hay ninguna fila en Surtidor, ni en San Jorge, ¿sí?, en la del Automóvil Club, ni tampoco en la Cantutani. Así que está totalmente ligero el tráfico vehicular hasta la Plaza del Estudiante.
5: Perfecto. ¿Qué pasa en la zona norte? Avenida Sucre, ese sector justamente de la Genaro San Ginés, Paulita Medina.
7: Totalmente ligero, igual el tráfico, ¿no?, vehicular. Viernes. Incluso un poco desértico para ser viernes,
5: no
7: en esa
5: viernes,
7: zona.
5: No parece tráfico de viernes.
7: No parece
5: semana.
7: Viernes, de verdad.
5: La anterior vez, ¿te acuerdas? ¿Era que estaba un día de la entrada universitaria?
7: Exacto, sí. Bueno, está desértico ahora, sí. El norte, les estoy hablando. Quizás hasta ahora sí ya hace un poquito, se congestiona porque ya es prácticamente sobrepasada el horario de colegio. Entonces quizás góndolas estén saliendo, pero no, estaba totalmente ligero lo que es la Ingavi, Yanacocha, Sucre, Genaro San Ginés. Pero ya llegando a San Francisco, sí, bastante afluencia de movilidades, pero tampoco hay ninguna trancadera. Así que tranquilitos nomás todavía en el carril de bajada. Sí. Carril de subida, mayor afluencia de movilidades.
5: Y atención, Sopocachi, todo el sector de la Sánchez Lima, ligera congestión llegando a la Plaza Baroa. Pero después la 20 de octubre ascendiendo hacia San Pedro, Sopocachi, libre, llámese la Rosendo Gutiérrez, Fernando Guachaya, Las Pías, el sector de la JJ Pérez y la Landaeta, ligera congestión vehicular. Señoras y señores, vámonos a las calles. Vamos, porque este fin de semana juega la selección boliviana de fútbol. 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
5: Carita González, la mejor escuela de fútbol, Martín Cariaga, informa porque la selección boliviana este domingo juega frente a Paraguay, cotejo amistoso en los Estados Unidos, Washington, Perla.
10: Claro que sí, Estiva, junto a la Escuela de Fútbol Martín Careaga. Les recuerdo que sí, la selección boliviana ya se encuentra allá en territorio estadounidense, va a enfrentar a la selección del Paraguay. Peligrosa incursión que va a tener la selección de Oscar Villas. Mire, puede caer goleada, ¿sí?, puede caer goleada. No va a enfrentar una selección cualquiera, una selección del profesor Gustavo Alfaro, que va con todo. Puede caer goleada. Lo propio puede suceder con Argentina. Cuidado, después de estos amistosos, otra vez en redes sociales se estén pidiendo la salida del profesor Oscar Villegas.
5: ¿No condiciona Gemelas Fantásticas? O porque es amistoso, aunque los mismos jugadores han abierto ya el paraguas. Tranquilos, ellos han participado en el Mundial. O sea, el resultado no importa, ¿no? Por favor, tranquilos. O sea, ya están anunciando de que puede haber sendas goleadas. Estamos hablando de Argentina, subcampeón mundial. Paraguay, que hecho, imagínate, que se sorprende Paraguay. Iban a llegar juntos a instancias finales del Mundial, hermana, con la Argentina, ¿no? Como sí, sudamericanos.
7: Bueno, esperemos que no sea ese el pensamiento, hermanito, porque si ya vamos ahí con un pensamiento derrotista, quiere decir que no estamos preparándonos como se debe. Más bien hay que decir, bueno, ya que nos vamos a enfrentar a selecciones muy fuertes,
5: no, claro,
7: vamos a demostrar que nosotros también merecíamos estar ahí, pero por razones que están ajenas a nosotros. Ah, ¿te imaginas? Pero bueno, no, hay que ser positivos. Ya, no sé, ya me la muy positiva.
5: Yo ya me gusta lo que dice tu hermana positiva, hermana. Vos eres la negativa, tranquila, todo va a salir.
7: No,
5: bien.
7: Yo no. Para nada.
5: Lo que dice Paola, me dice, vamos a demostrar por qué también estuvimos a punto de estar nosotros.
7: Claro.
5: ¿No entiendes? Creo que esa tiene que ser. Es que, hermana, falta un relacionado público en la selección boliviana. ¿Okay? Bueno, muchachos, ante los medios, este es nuestro discurso como equipo. Acá no son títeres, acá cada uno tiene su forma de pensar, pero mantengamos un discurso ante la prensa, ¿no, hermana? Como jugadores.
7: Sí, porque también eso es alentar a la hinchada que vuelva a creer en la selección, hermano, porque recordad que los oyentes son también seguidores de del deporte pasión, y nos dicen, ya no hay gente en los estadios. Nosotros no lo podemos percibir porque nosotros casi no vamos, nunca vamos al estadio. Pero aquellos que eran asiduos dicen, claro, ya no hay público.
5: Los aficionados que pagaban. Claro,
7: entonces,
5: entrada,
7: hermano, para recuperar ese público, ese hincha de corazón que invertía su platita para ir al estadio, creo que es el momento clave para que la selección se muestre con una imagen positiva. Y que seas realmente ese su discurso. Si estuvimos a punto de, esta vez vamos a. O sea, que lleguen, o sea, que sea su premisa, llegar al próximo mundial.
5: Se puede, Perla González, pero hay que estar preparado para todo. Usted lo ha dicho bien. De alto voltaje, mira que son pues amistosos, pero condiciona sin duda qué puede y cómo arranca en este nuevo ciclo rumbo a la Copa América, porque hay que apuntar a la Copa América, Perla.
10: Claro que sí, y como ejemplo, simplemente, a ver, las otras selecciones, Uruguay, la de Diego Forlán, sí, cayó ayer, goleada, 3-1 ya es una goleada, no modesta, pero goleada, y la otra, la de Marcelo Gallardo, el técnico más ganador de River Plate con Ecuador, este sí cayó goleado, 3-0 ante Corea del Sur. Las críticas han sido suaves sobre estos dos directores técnicos, pero tienen la opción a reivindicarse en sus próximos partidos, y lo propio puede suceder con la selección nacional.
5: Qué importante, Perlita, muchas gracias, hasta más adelante.
10: Claro que sí, Steve, más adelante les contaremos con quién va a jugar el equipo de mi amigo Martín Carea mañana en el complejo Villa Litoral y mucho más.
5: Y Haaland ganó su equipo con doblete de Haaland, hermana querida. Creo que Haaland es el próximo Messi del 2030, ¿no,
7: sí,
5: hermana?
7: Y si no, digamos, por, vamos a decir, las genialidades, porque también le cuesta a Haaland si no tiene realmente gente que le arme el juego. Pero, ¿sabes qué? Es el ídolo.
5: Pues,
7: o sea, cuando ven ahora a Noruega, lo quieren ver a Haaland triunfar, sí, meter el gol. Sí, o sea, ya se hizo figura en el anterior mundial, en el pasado mundial. Entonces creo que es en cuanto a hinchada, en cuanto a popularidad y gusto del público mundial, es Haaland, sí, creo, el próximo Messi, hermano.
5: Señoras y señores, está con pelo corto Haaland, hermano, ¿no? Cambió su look.
7: Qué lindo, claro, pero.
3: Pero cómo no.
5: Ha ido a premilitar.
3: Pero cuando lo veía con el cabello largo, todo lo veía muy aniñado.
5: Sí, ¿no?
3: Ahora que está con el cabello bien recortadito y todo, ya es más hombre.
5: Claro, sí, sí, sí.
7: ¿No ves? Y también yo creo que se ha hecho cortar el cabello por todo lo que ha pasado en TikTok con su hermana.
5: Claro, igual.
7: Su hermana le imitaba, ¿no ves?
5: ¡Epa! Esa choca. ¿Qué pasa, cojudo? Soy Jala. Ay, perdón, soy el Erling. Bueno, señoras y señores, este es el panorama. Estaremos atentos este fin de semana.
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5: Escuchemos a Limber Tancara, por favor. Simple, ha sido claro. No iremos al paro el día lunes.
13: Nacional, tenemos nuestras federaciones departamentales que han sido orgánicos al asumir esta responsabilidad de no sumarse a lo que han indicado nuestros compañeros hermanos de la Confederación Sindical, debido a que nosotros ya hemos empezado un trabajo el día lunes pasado con el gobierno nacional. Si bien se ha quedado en un cuarto intermedio, no hemos podido todavía firmar un acuerdo, ya tenemos un avance muy importante.
5: Perfecto, muchas gracias, don Iber. Entonces, no va aproximadamente 15.000 vehículos que comprende el transporte libre, hermana, sí, querida, entre ellos minibuses, transporte urbano, no irán al paro este día lunes. ¿Por qué? Porque están también charlando con el gobierno, sí, aunque no descartan. Pero bueno, la pregunta del millón para nuestro
11: referéndum.
5: ¿Usted cree que será contundente el paro de transporte este lunes? Se ha ido desarmando, ¿cierto?
7: Sí.
5: Entonces, Evelyn Medina, ¿tú crees que sea contundente el paro de este lunes?
7: No. No, definitivamente, por lo menos en las ciudades, hermano, difícil, porque ya dieron, por lo menos en la ciudad de La Paz, su voz diciendo que no van a asistir, no van a hacer caso a la convocatoria, porque ellos tienen también, no voy a decir otra realidad, sino que realmente sus demandas por ahí no van por el mismo lado que los que han convocado a este paro nacional. Entonces dijeron, nosotros no vamos a hacer el paro, pero sí nos vamos a reunir para empezar a ver nuestras medidas, ¿no? ¿Qué es lo que vamos a solicitar? O sea, ¿qué es lo que vamos a pedir para paliar este problema de los carburantes. Entonces creo que como en diferentes organizaciones se han ido sumando a esta voz de, por, no sé si decir por departamento, por región, pero dijeron, no vamos a asistir, no vamos a hacer caso. Y esas son las palabras, no vamos a hacer caso a la convocatoria.
5: Paola Medina, un paro sin bloqueos, nadie para, ¿no? Simple.
7: Claro,
3: claro. Además que...
5: estado de excepción te pueden aprender y sea un proceso, por si acaso, ¿no?
3: Y sabes, me parece que es complicado. Un poco también inteligentemente el pensamiento de la dirigencia y de las bases, porque también eso dijo Limber Tancara, hermano, dijo, nosotros estamos atendiendo a la demanda de nuestras bases, que no podemos parar, más bien tenemos que sentarnos de una vez en una mesa técnica con el gobierno para definir, porque de que va a haber alza de las tarifas, tiene que haber, pero tiene que ser conveniente para nuestras bases y también para la población. Me parece muy sano, hermano. Ahora, muchos van a decir, ay, es que es un vendido. Sí, para mí es madurez total, hermano. Sí. Al menos, si como él dice, están atendiendo al pedido de las bases, madurez hemos llegado en esta instancia de los transportistas, hermano. Y me parece que hay que aplaudirlo también.
5: Bueno, reiteramos entonces, vamos con nuestro referéndum.
11: Referéndum. Referéndum.
3: ¿Usted cree que será contundente el paro de transporte este lunes? Opción 1 sí, opción 2 no, ¿por qué?
11: Referéndum.
5: No va a ser referéndum.
3: Sí, yo también.
5: Pero no subestimemos. Claro. Porque al subestimar también se falta el respeto. Pero con los hechos se está desarmando el paro. Y no es tampoco provocación, Paola Evelyn Medina. No. A los hermanos del transporte, a los amigos del transporte.
7: Ni tampoco para que el gobierno diga, listo, ¿lista? La hicimos, ahora sí, vengan más medidas.
5: Claro,
7: no.
5: Tampoco se pasa el gobierno,
3: hermano,
5: de soconchudos.
3: Claro. Yo digo, si son inteligentes los del gobierno y mucho más inteligentes los transportistas, hoy, si se sientan en una mesa técnica, no solo tratarían el tema del diésel, sino de la gasolina.
5: Pero el tema, hermana querida, ahora es la abrogación. Los choferes dicen, no van a abrogar, hermano.
3: Pero Limber Tancara dijo que se van a sentar para una mesa técnica, para nivelación, para ver cómo se va a hacer, para palear. Hermano, recordemos que todos los analistas y toda la gente, es un secreto a voces. El próximo año va a haber alza de la gasolina.
5: O sea, gasolinazo.
3: Exacto.
5: Evo Morales, entonces, no. Evo dice, compañero prensa, me han avisado que habrá gasolinazo no en el mes de enero del 2027, sino en noviembre de este año.
3: Por eso, entonces, con mucha más razón.
5: ¿Qué tal?
3: Si recién vamos, falta la próxima semana para que termine septiembre. Vamos a ingresar a octubre. Tienen todo un mes para poder tratar el tema de la gasolina también. Porque no van a esperar que se lance la medida de la gasolina para otra vez que haya amenazas. No, inteligentemente, hermano, tienen que tratar todo lo que les puede perjudicar de aquí a futuro.
5: Había antes un viceministerio de prevención de conflictos. No sé si funcionaba, pero sería ahora interesante.
3: Sí.
5: Vámonos a la pausa, señoras y señores. Ya les lanzamos la

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6: La policía, señoras y señores, presenta a los atracadores de Villa San Antonio. Recordemos que hubo una ola de atracos en La Paz y la policía responde inmediatamente.
7: En este delito.
6: De último momento, información, reiteramos, han agarrado a los atracadores de Villa San Antonio. Escuchemos.
7: Se logra establecer e identificar el vehículo utilizado para la comisión de este delito. Se trata de este vehículo Toyota Caldina de color guindo, que también ha sido secuestrado una vez identificado, que fue utilizado por estas personas hábilmente utilizando una tela de color blanca que fue artesanalmente cubierta el techo de este vehículo. Claro, esto con la finalidad de confundir y evitar que pueda ser detectado o identificado este vehículo. Sin embargo, reitero el profesionalismo de quienes desplegaron su capacidad investigativa en el presente caso, se logra la identificación plena de este vehículo. Todas las unidades de la policía boliviana, a momento de haberse identificado este vehículo, comenzaron a su búsqueda. Y el día de ayer fue localizado este vehículo y conforme a los procedimientos se logró la intervención del mismo, donde fueron encontradas 3 personas. Estas personas directamente relacionadas con el delito de robo agravado cometido en fecha 22 de septiembre. Asimismo, y continuando con las investigaciones, se logra obtener información complementaria respecto a la participación de otra persona que, habiendo tomado conocimiento que la policía ya realizó la intervención de este vehículo, pretendía darse a la fuga desde la terminal metropolitana de la ciudad del Alto. Otro equipo de investigación se constituyó al lugar y logró identificar a esta persona, logrando su aprehensión.
6: Muchísimas gracias. Se está presentando, reiteramos, a los 3 atracadores. Son 3 los detenidos. Recordemos que el delito se cometió el pasado 22 de septiembre en la zona de Villa San Antonio. Madre e hijo fueron atracados de manera brutal. Se llevaron más de $11,000. Estamos atentos. Esto está aconteciendo al momento. Información de último momento. Reiteramos, la policía logró la aprehensión, detención de estos 3 atracadores. Del hecho ocurrido allá en Villa San Antonio. Estamos en contacto con nuestro compañero Marco Antonio y Perla González para que nos brinde el detalle del tráfico vehicular a esta hora de la mañana. 9:31, perfecto, vámonos a la pausa, volvemos en segunditos. Nada más, como siempre, un verdadero placer.
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14: Estos son los datos del tiempo. La hora
15: 8:34, 8 de la mañana con 34 minutos.
14: Temperatura.
15: Temperatura actual 8 grados centígrados.
14: Humedad.
15: Humedad relativa del 16%.
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6: Tenemos referéndum, gemelas fantásticas.
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6: ¿Y a qué número pueden participar en este viernes, mi querida Evelyn Medina, por favor?
15: Al 789-89975.
6: ¡Hola!
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15: ¿Usted
16: referéndum
15: cree que será contundente referéndum el paro de transporte este lunes? Opción 1 sí, opción 2 no, ¿por qué?
6: ¿Usted cree que será contundente el paro de transporte este lunes?
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6: Yo tengo mis serias dudas porque ya se está desarmando. Pero bueno, que responda la gente, el soberano.
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6: Tenemos la pregunta referéndum abierta. Como siempre, la pregunta abierta nos va a quitar, nos va a robar una sonrisa. Porque el referéndum es serio. Y obviamente tiene que ser serio y solemne porque son temas muy serios.
15: Así es.
6: Atención, la pregunta abierta, Paulita Medina.
15: ¿Quién pone más apodos? ¿El hombre o la mujer?
6: ¿Quién pone más apodos? Para mí el varón, hermano.
15: Sí, para mí igual.
6: Para mí, o sea, el varón, ¿no?
15: Es relativo, porque te voy a decir, la mujer pone apodos, pero un poco en con secreto. Maldad en secreto, claro. Ya viene la vaca, ya viene la gordis.
18: Ya viene la chueca.
15: Ya viene la chueca. Sí. El varón es, hola Cacho, hola Nacho, claro. Hola Coco, o sea, es más.
6: Claro, había un amigo que le decíamos igual, el clítoris. ¿No? De verdad, hermano. No, pero de verdad, bien parecido al pezón, pero ya. No, mira.
15: Cualquier cosa.
6: De verdad, por eso, el varón, hermana querida, siempre le pone. Pero, o sea, de
15: pero
6: frente.
15: Somos abiertos, exacto.
6: Somos más como abiertos, cínicos. Che chato, digo, no, che pispi. No, a ver, hermano, o sea, hasta nos enorgullecemos, ¿no?
15: De ponerle el apodo.
6: Sí, sí, sí. ¿A quién le dicen quichete? Yo soy el quichete. No, o sea, el padre es así, hermano.
15: Sí, sí.

0: El ojos de huevo, Dios mío.
1: Después, ahí está el cara de mono con culo rojo. O sea, del mandril.
0: El Jaimico decíamos, ¿no? ¿Te acuerdas? Pollo, Vaca y Jaimico también. Es que los dibujos animados, hermana, material para poner, hermana, sí, querida.
1: Sí,
2: ¿no? Sí. Ahí está, mi mamá dice que la Clarabella le decía que una de su trabajo por la vaca.
0: Por la vaca. Había un cuate bien huasquiri, ya no se dice huasquiri. No. Ahí viene el Sheldon. ¡El Sheldon! O sea, de Big Bang Theory. Hay algunos que tal vez, pero es que hay cositas que se viralizan. Me encantaba decir, ay, mira, Don Juancito, ¿no? Ah, Don Juanito, tantos guaguas tienen. Por eso dice Charles Ingalls. ¿Sí?
2: Charles Ingalls,
0: ¿no? Es la teca.
2: Nosotros en el Club Bolívar, desde aquí le hemos puesto apodo. ¿Qué? Creo que nunca lo supo. Al Carlos Villena.
0: ¿Qué es?
2: Al Carlos Villena. El estudioso.
0: Ay, ¿por qué?
1: Es que tenía pinta de estudioso.
2: Bien formalito, iba a las fiestas, pues. Iba con su camisita, bien planchada, con su
1: pantalón de tela.
2: Con su chompita. Así iba, claro, pues.
0: Y mira, el flaco de la película que le decía.
2: Exacto.
0: ¿No? Por ejemplo, ya les he contado, mi cuate Kiko, fallece mi amiga que me lo presentó, Kiko, nos encontramos en la calle. Hermano, discúlpame, siempre te he dicho Kiko, hace más de 10 años que nos conocemos. ¿Cuál es tu nombre? Denis. Y pasa exactamente lo mismo. El Pepo Portugal. ¿Cómo se llamaba el Pepo Portugal? Ahí está. ¿Quién es el Pepo Portugal? Falleció. Entonces yo lo tengo en su santa gloria. Hermana, un gran conductor de televisión de los años 80, 90 principalmente.
2: Señores,
0: 2000.
2: Qué pachanga.
0: Pachanga en Canal 7. ¿Te acuerdas, hermana querida?
2: En Canal 7 hacía su programa. Era muy esperado porque era los viernes en la noche.
0: Claro.
2: ¿Te acuerdas?
0: Claro.
2: Viernes en la noche. Entonces, la gente sí. ¿Sabes, hermano? A veces solo los conocemos de apodo y
0: El Diablo Echeverri. El Diablo Echeverri. ¿Cómo se llama? Marco, claro. O sea, más por la chapa los conocemos. Sí. En cambio, la mujercita, te reitero, es más hipócrita incluso, ¿no?
2: Exacto, esa es la palabra certera.
0: ¿Ya?
2: Somos
0: ¿Ya?
2: hipócritas las mujeres. No decimos los apodos de frente.
0: De frente, uy, sí. No. Y cuando se las dicen es para romperse. Bueno, señoras y señores, participen, por favor. Vamos a romper el hielo, nos vamos a las calles inmediatamente. Este aplauso, hermana querida, es para la policía boliviana que ha logrado la captura de 3 desgraciados, de 3 atracadores en la zona de Villa San Antonio. Rapidito, hermana querida, pasa que el 22 de septiembre de este mes, de este año, a madre e hijo los agarran, hermana, $11,000. Una de las vecinas lanza una olla para que haga bulla a los perritos y todo lo demás. Espero que los agarren también a los atracadores, o tal vez tendrá alguna relación, no sé, no voy a especular. Los desgraciados estos de Tembladerán y también, hermana querida, ¿no? Sí. Que han robado. Ha habido una ola de atracos en La Paz y la policía boliviana hizo lo suyo, hizo su trabajo. ¿Ah? O sea, solamente hizo su trabajo, pero también cuando haces un buen trabajo es bueno reconocerlo, hermana querida, ¿no? ¿Ves? Bien por la policía, bien por él, bien.
2: Estamos todos. Mira, pasa algo en el Alto, ya estamos temblando en La Paz, porque
0: sí,
2: como ya los empiezan a perseguir, saben que los persiguen arriba, entonces bajan los delincuentes para no ser atrapados. Entonces, esto es uno, de verdad que como tenemos un destino común con el Alto, trabajan los del Alto y La Paz y viceversa, La Paz en el Alto. Entonces, nos complementamos muchísimo como ciudades, así que no, el delincuente no dice, ah, no, aquí termina el Alto, entonces ya no trabajamos en La Paz, ya no nos vamos a delinquir a La Paz, no, es al contrario, sucede algo allá, la policía los está persiguiendo, buscando y deciden bajar a la ciudad de La Paz.
0: Claro.
2: Así que para nosotros también es una tranquilidad el que la policía haya logrado atrapar a estos atracadores.
0: Somos críticos, tenemos 15 años de programa y por supuesto el matiz del programa es entretenimiento, pero con actualidad, que nos sirve como base, plataforma, como background, para poder también ya hilar fino y ustedes puedan opinar.
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0: A través de nuestro referéndum, pregunta abierta o a través del mensajerito, redes sociales, y hemos sido muy críticos. Eso solo no significa que no sigamos criticando, lo vamos a hacer, porque la crítica constructiva y de la manera que tiene el Sin Permiso hace que se impulse, se motive y se pueda generar esa presión para que trabajen o mejoren su trabajo. Pero cuando hacen un buen trabajo, los reconocemos. Bien por la policía boliviana.
2: Bravo.
0: Bien. Lo que es del César al César. ¿Ah? Mi coronel, cuando quiera, cañamos en mi casa. De
2: no, yo por
0: no,
2: eso.
0: No hay que festejarles bien. No hay que ser malagradecidos, gemelas. De verdad, no me gustan esas cosas, hermana. ¿Ah?
2: Hay algo que quizás cuando era más joven y mi mamá, mi tía, mi abuela miraban la tele.

0: el telepolicial, especialmente, oh, porque claro, era el único el que te daba, claro, el era el único que en su momento te daba Crónica Roja, ¿no? Entonces, cuando miraban el programa, decían, o escuchaban, porque en realidad no había programa de tele, pero decían, la policía boliviana, cuando quiere, hace bien su trabajo. Yo no entendía por qué decían eso, hermano. Bueno, ahora me doy cuenta, de verdad. Tienen toda la razón. Nuestra policía boliviana, hermano,
1: son capísimos.
0: Son capísimos. Si quieren, hermana, en una hora ya tienen al, hermana, delincuente.
2: Hermana, ese es el denominado, hay talento humano, hay talento humano.
0: Por supuesto. Wow. Por eso cuando hay casos que no se resuelven, hermanito, discúlpame, es porque no hay voluntad de la policía.
2: O hay complicidad. O hay complicidad. Pero bueno, te reitero, así que una vez más, que les vaya bien. One more time. Bien. Entonces, una vez más.
0: Nos da tranquilidad a la población.
2: Sí, bien por la policía boliviana. Agárrenlo a esos otros desgraciados. Sí. Si no son estos, bueno, agárrenlos a estos de tembladera.
0: Está circulando, si quieres te lo puedo leer, porque está circulando un comunicado que nos están mandando en los edificios, hermano.
2: Ojo, atención, por favor. Atención, por favor.
0: Es un comunicado importante que nos han hecho llegar en el edificio, hermanito. Porque dice que hay gente que se está dedicando a pedirte, mira, estimados vecinos, hay un grupo de personas yendo de puerta en puerta, haciéndose pasar por empleados del Instituto Nacional de Estadística y Censos. Tienen documentos y membretes del Ministerio del Interior y afirman que necesitan verificar todos, que tengan una identificación válida para el próximo censo. ¿Cuándo ha sido el censo, pues, hermano? ¿Hace 2 años?
2: Hace 3 años casi.
0: Tres años casi, ¿no?
2: Sí, hermano.
0: Bueno, entonces, son ladrones, nos aclaran. Están en todas partes y lucen muy elegantes.
2: Por si acaso, el INE no ha sacado ninguna.
0: Nada.
2: No, absolutamente nada, hermana querida.
0: Si alguien le dice, quiero tomarte una foto, huella digital, o algún esquema para poderte enganchar con esto de registrarte nuevamente, dice, tienen además una computadora portátil, una máquina biométrica y una lista de todos los nombres. Así que muestran el menú y piden toda la información. Tengan en cuenta que no existe tal iniciativa de parte del gobierno.
2: No, atención, por favor.
0: No hay iniciativa.
2: A cualquiera que venga, somos del INE, no, agárrele, échele orín.
0: Sí.
2: Échele orín, sáquele foto, porque nadie está tocando la puerta. Señor director, póngame por favor efecto de puerta para nuestra linda audiencia. ¿Eh? Atentos, nadie. No, por favor.
0: Sí.
2: Cuidado, estén tocándole la puerta. ¿Sí? ¿Quién es? Estamos viniendo del INE. Váyase a la mierda, su conjudo. Véngase para acá, sáquele foto.
1: Exacto, eso te iba a decir. Ojo. Sáquenles foto.
2: No hay nadie del INE. Y los del INE en estos instantes, con mucho cariño, con mucho respeto, no se pasen de cojuditos, señores del INE.
1: Claro,
2: trabajen. Muevan el culito, señores del INE. Muevan la hemorroide. Ese ratito, otro comunicado, manden a los medios de comunicación. Cuidado, reiteramos, en los edificios Evelyn Medina, tocan timbre, tocan puertas,
0: así
2: somos
0: es.
2: Del INE, estamos sacando datos.
0: En
2: las casas también,
0: tengan mucho cuidado, ojo. Porque son ladrones, definitivamente, porque el gobierno no ha sacado ninguna información, y este aviso, hermano, debe estar circulando por todos los vecindarios, porque esto nos llega después de casi compartido a 100 veces.
2: Y hermana, por favor, Paulita Medina, los porteros, ¿no? Los porteros de los edificios, no dejen pasar a nadie.
0: A nadie.
2: Es mi sobrino, es mi hermana, es mi cuñado, es mi ex. ¡No! Mira, cuando tú vives en un edificio, del edificio a la calle es la puerta, así de simple. Una vez que ingresan ya al pasillo, a tu ascensor, listo, ya es tu zona privada.
0: Sí.
2: Ojo, por si acaso. Por eso no pueden ir y dejarte la notificación en la puerta. No, te pueden dejar en la puerta del edificio, pero no pueden entrar hasta tu departamento. No pueden. Eso es un delito.
0: Sí.
2: Por si acaso, entonces, hay que recomendar a los porteros, hermana querida.
1: Sí.
2: ¿Y qué hacemos, pero como vos, en tu casa, con ventillo? ¿Qué hacemos,
0: hermana? Es que eso es lo que hay que tener cuidado.
1: Sí.
0: Este aviso tan importante, hermano, también es, yo creo, más alerta para las casas.
1: Claro.
0: Porque ahí sí, realmente ellos pueden tocarte la puerta y saben que el dueño o el encargado es el primerito que abre la puerta.
2: Cuidado.
0: Así que bien por la gente que ha hecho circular este comunicado en los vecindarios, hermano, porque esto de la inseguridad se viste de, ya no necesitas ver a un cara cortada, hermano, para que te estafe o te robe.
2: El INE no está llevando a cabo ningún censo, no está recabando datos puerta a puerta, no lo está haciendo. Por si acaso, sáquele foto a estos pendejitos, tenga mucho cuidado. Porteros de edificio, ojo, ¿eh? Hoy día mi porterito le decía, hermano querido, es nadie, que somos de tal instituto, tenemos que ir puerta por puerta, váyase a la mierda, cojudo, sáquele foto, no. Llámeme, yo le voy a echar orín a ese cojudo. Nada. Aquí. No, háganos caso, le estoy hablando, yo soy grosero, yo soy un tipo bien chabacano, pero le estoy hablando de frente. Luego no sea el cojudo. Ay, no sabía. Vámonos a las calles. Este es nuestro referéndum.
0: ¿Usted cree que será contundente el paro de transporte este lunes? Opción 1 sí, opción 2 no, porque...
2: Tenemos la pregunta abierta, por favor, mi querida gemela fantástica.
0: Sí, ¿quién pone más apodos, el hombre o la mujer?
2: La colita futbolera.
0: ¿Ganará la selección? ¿Usted cree que gana la selección?
2: Frente a Paraguay.
0: Así es.
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2: 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Bernita González, vamos, por favor, romperemos el hielo. ¿Le parece? 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Empezamos, Perla.
3: Referéndum. Claro que sí, Steve. 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Bien, Steve, como usted lo dice, rompemos el hielo acá en el sector de San Francisco. Cielo completamente azul, azul completamente. Vamos a dialogar con los amigos por acá. Están tomando el solcito. A ver, por acá me voy a trasladar. Por acá tengo un amigo. Muy, muy fácil la pregunta. Mi amigo, buen día. Una pregunta muy sencilla para Radio Cana, el programa Sin Permiso. Fácil la pregunta. A ver, ¿usted cree que será contundente el paro de transporte este lunes, como lo están anunciando los choferes? ¿Qué cree usted? Buen día.
4: Buenos días, el paro de transporte. Sí, sí. El paro de transporte, bueno, yo creo que no tendría que ser contundente, porque los sectores no están tan concentrados como deberían estarlo, ¿no? Además que hay desacuerdos entre las diferentes organizaciones.
3: Bueno, muy bien, la última. ¿Quién pone más apodos, Sabor? ¿El varón o la mujer? ¿Quién crees tú?
4: La mujer, pues obviamente la mujer siempre pone más apodos.
3: Bueno, la última. El domingo juega Bolivia con Paraguay en Estados Unidos. ¿Tú crees que va a ganar? ¿Cómo le irá?
4: Ya perdí la fe en la selección. O sea, sí me gusta ver, pero hay que ser realista.
3: Hay confianza.
4: Ya no hay confianza. Y eso también es por parte de que no hay buenos jugadores. Entonces, yo creo que tendría que haber programas especiales que controlen cuando entren a la selección, ¿no? Que dé más oportunidad, porque hay talento, de haber talento, hay talento, solo que no dan la oportunidad que deberían.
3: Bueno, muy bien. ¿Cuál es su nombre?
4: Rodrigo.
3: Rodrigo, que tenga buena jornada. Gracias por participar en el programa. Muy bien, ahí está Rodrigo. Vamos a seguir consultando con los amigos. Nuestro referéndum.
4: voy a recorrerme por este ladito, voy a venir por acá, hay gente que está observándonos, ¿no? Y bueno, a ver si participan en nuestro referéndum. Sencilla las preguntas, ¿no? Muy fácil las preguntas. Por acá tengo un amigo, mi amigo, buen día. Una consulta muy sencilla para el programa Sin Permiso Radio Cana. Fácil la pregunta. A ver, ¿usted cree que será contundente el paro de transporte este lunes, como lo anuncian los choferes? Buen día.
5: Buen día, no, no lo sé.
4: Bueno, muy bien, muy bien. No está enterado del paro por acá. A ver, voy a bajar por acá, buscando al segundo entrevistado, nuestro segundo entrevistado. Vamos a ver, mejor si es una damita, vamos a darles oportunidad también a las damitas por acá. Vamos a ver si hay predisposición por acá. Voy a bajar por acá, a ver. Por acá hay una damita, por acá le vamos a hablar por acá. Justo está ocupada sacando el celular. Esta otra damita está con la niña. Pero a ver, acá hay una damita, vamos a
2: dialogar a ver
4: con
2: qué
4: ella.
2: dice.
4: Señora, buen día por acá. Bueno, nos dice que no, por acá hay
2: No,
4: un
2: que le vaya
4: jovencito, mi
2: bien,
4: amigo,
2: no se
4: buen día. Una
2: asuste.
4: consulta muy sencilla, fácil para Radio Cana, el programa Sin Permiso. Fácil la pregunta. A ver, ¿usted cree que será contundente el paro de transporte este lunes, como lo están anunciando los choferes? ¿Qué cree usted?
6: Que posteriormente a lo que sea el paro, las personas, no creo que ya permitamos eso, porque primeramente cuando hubo el primer paro nos afectó tanto demasiado a la economía y tanto a las mismas personas con todo lo que pasó. Y entonces, si vuelve a haber otro paro al mismo nivel que tuvo, yo creo que la misma población va a llegar a levantarse para que, porque eso no nos afecte en sí, en primer lugar.
4: Para que no ocurra eso el lunes.
6: Ojalá que no, así, ¿no?
4: Bien, la última. ¿Quién pone más apodos? A ver, ¿tú crees el varón o la mujer? ¿Quién será?
6: El varón.
2: El varón.
6: Varón, sí. El varón, porque no es, para nosotros es como un pequeño gesto más de identificar a
2: ¿orgulloso de
6: cada
2: los
6: persona
2: apodos?
6: con algún, algo especial, por así decirlo.
4: ¿Algunos apodos conoces tú? A ver, entre los amigos que se colocan ustedes.
6: A ver, entre los amigos, tal vez al más gordito, el Majin Buu, le
2: El
6: decíamos así. Sí, o
2: El
6: al más
2: Majin
6: flaquito, el venezolano,
4: le
6: decíamos.
4: ¿Por qué le decían el venezolano?
6: Porque era flaquito, flaquito, flaquito y parecía que no comía.
4: Muy bien, la última.
2: Flaquito, flaquito,
4: el domingo,
2: flaquito,
4: el domingo, el domingo, el domingo ganará Bolivia, Paraguay, juegan en Estados Unidos, te cuento. ¿Tú crees que gana? Pierde.
6: Hay fe todavía. Pero no voy a decir que pierde, pero
2: es
6: hay fe.
2: Amistoso,
6: hay
2: ¿no?
6: fe, hay fe.
4: Es amistoso.
6: Es amistoso, sí. Pero hay fe. Ojalá que gane.
2: Ojalá que gane.
4: Muchas gracias. ¿Cuál es su nombre?
6: Miguel, Miguel.
4: Miguel, gracias por participar en el programa.
6: Gracias a usted, Roger.
2: No, qué
4: Muy
2: lindo.
4: Bien, ahí está el segundo entrevistado. Acá en la San Francisco. Así, sencilla las preguntas, no hay por qué asustarse.
2: Claro.
4: Facilito. Así está. Los dos primeros entrevistados, Steve.
2: Perlita González, el venezolano. Claro, porque ha habido un tiempo que los venezolanos han pasado momentos difíciles, crisis, Perla, ¿no?
4: Sí, ahí está, uno se entera. El Majin Buu, ahí está. Estoy anotando los apodos para colocarles también a mis amigos, a esta nueva generación.
2: Hay que anotar, hay que anotar. Gracias, Perlita. ¿Qué tal, chicas? El venezolano.
0: No, pero así son, pues. Y además es cierto lo que dice el entrevistado, hermano. ¿Sabes? Los paceños, digo, los hombres, es como que ponen el apodo hasta como por cariño, por demostrar que te conocen.
2: Sí, tienes razón.
7: Es la hora 8:55 minutos.
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2: Señoras y señores, lo más destacado, así lo remarca la Red 1. Escuchemos, por favor.
3: Destacado.
4: Lo más destacado, Moscoso, Carrasco y Flores, medallistas de sur en racket. El racket de primer nivel continúa en los primeros lugares a nivel mundial. Hoy hablamos nuevamente del triunfo. Empresas señalan que trabajan a pérdida desde la terminal de buses. Bueno, esta el fin de la subvención ha puesto en jaque a las empresas. Atención, las clases este día lunes son presenciales. Lo dijo el director del SEDUCA que conversó con nosotros. Atención, padres de familia, las clases el lunes, pese al paro de los choferes, son presenciales. Recapeo de vía por baches, un programa que ha iniciado el gobierno municipal para que nuevamente se pongan en óptimas condiciones las calles para la transitabilidad tanto de vehículos como de peatones.
3: Lo más destacado.
2: Muchas gracias. Nosotros tenemos al equipo de prensa con nuestro compañero Marco Antonio El Perla González. Estamos en contacto en las calles. Destacamos el tráfico vehicular. Por favor, Perlita González, el movimiento hasta ahora. Bienvenido.
5: Muy bien, Esteba, a esta hora de la mañana todavía estamos viendo la hora pico a pleno. Carril de subida de la avenida Mariscal Santa Cruz muy congestionado, el carril de bajada lo propio, pero hay mayor fluidez, ¿no? Movilidades que descienden desde el alto. Cielo completamente azul, altísima la temperatura, va en aumento acá en este viernes en el Sin Permiso.
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2: Estos son los datos del tiempo. La hora.
3: En Bolivia, 904, señor Elena, 9.4.
2: Temperatura.
3: Agradable, calorcita, 9 grados centígrados.
2: Humedad.
3: Humedad relativa al momento del 16%, señor Elena.
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3: Estamos en viernes y en este viernes tenemos nuestro referéndum. Participen, por favor, 789-89975. Estamos también en el 699-52995 para nuestra linda audiencia que nos está sintonizando.
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3: La consulta.
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3: El contexto. Por ejemplo, los choferes del transporte libre dijeron: no vamos a acatar el paro de transporte. El Ministerio de Educación remarca: el lunes clases normal presencial. Con todo este contexto, nuestra consulta.
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3: ¿El lunes será contundente el paro de transporte? ¿Usted cree que sea contundente? Sin ningún afán de provocar, porque sin duda no queremos a ver si ustedes son machitos y bloquean bien o paran bien. No, para nada. Dos, no se puede bloquear. Recordemos estado de excepción. Por eso es el repliegue. No es con marchas, con bloqueos, no. Sin embargo, el contexto es eso. Que este es el espacio donde se genera, reiteramos, este anuncio de paro, pero que ya muchos sectores dijeron: no vamos a participar. Eso, como lo dijo mi hermana Paola Medina, la gemela fantástica, tampoco es carta blanca al gobierno. Listo, hagan lo que ustedes quieran. No, todo lo contrario. No abusen, no se pasen de soconchudos en el gobierno, pollo, ministros y diputados, senadores, y todos, soconchuditos, a todos, desde Edman Lara hasta Rodrigo Paz Pereira. No se pasen de soconchudos. El gobierno, ¿qué quiere? Quiere que esto vaya pasando, se vaya distendiendo, y nos olvidemos. No, o sea, tampoco seamos idiotas. Rodrigo Paz Pereira, usted tiene que ser sesudo, tiene que ser empático. Yo sé que va a retornar. Esperemos salga a las calles, vaya al minibús, se suba alguna vez, porque ningún presidente, ni el Evo, no, ese es otro pelotudo. El Evo es otro imbécil. Nunca se han subido al minibús. Sí, minibús. Mastrito, Plaza Murillo, jefe, listo, voy a subir un ratito. Jamás, no. No, como si fuese Madonna, como si fuese la Shakira, no. Sus guaruras, sus... Y nosotros les pagamos el calzón, el sostén, el calcetín, lo que tragan, lo que comen al presidente, al vicepresidente, diputados, senadores, policías, militares, o sea, todo funcionario público, nosotros les damos lo que tragan, lo que comen. ¿Se van a molestar? Me lo paso por las hemorroides. Ya estoy viejo en esto, muchachos. 30 años de comunicador, periodista, reportero, lo que ustedes me quieran decir, pero son 30 años. Lo he visto casi todo. Entonces... el lunes, ¿usted cree que sea contundente el paro de transporte?
4: Referéndum.
3: Por el tema 5676, decreto supremo. Y la pregunta abierta, vamos a relajarnos un poco. Estamos en viernes, de viernes, jueves, y ahora viernes. La pregunta, ¿quién pone más apodos, el hombre o la mujer? Vámonos a las calles, ladies and gentlemen. 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Vámonos a La Ceja. Reiteramos, este sábado y domingo. Estamos en las calles con nuestro compañero Marco Antonio y Perla González. Marquito, qué calorzanga que está haciendo. Está lindo, pero hay que protegerse nomás de los rayos solares. 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
5: referéndum. 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Bien, Steve, vamos a dialogar con la gente que está por acá, por el sector de la San Francisco. A ver qué dice la gente por acá. Lo tengo un caballero por acá. A ver, lo vamos a detener un ratito. Mi amigo, buen día. Una consulta muy sencilla para Radio Cana, el programa Sin Permiso. Fácil la pregunta. A ver, ¿usted cree que será contundente el paro de transporte este lunes, como lo anuncian los choferes? ¿Qué cree usted?
6: Mucho depende de la prensa, cómo lo enfoca, porque ellos son los que inciden en la gente.
5: Muy bien, la última. ¿Quién pone más apodos? A ver, ¿el varón o la mujer? ¿Qué crees?
6: Tiene que ver con la idiosincrasia del individuo.
5: Bien, la última. Juega Bolivia frente a Paraguay el día domingo. ¿Ganará? No ganará. Es partido amistoso. ¿Qué crees tú?
6: Que gane el mejor.
5: Que gane el mejor. Muchas gracias. ¿Cuál?
6: Alejandro.
5: Alejandro, gracias por participar en el programa.
6: ¿De qué, pues?
5: Muy bien, ahí está Alejandro. Vamos a seguir consultando con los amigos nuestro referéndum. En este viernes, muy soleado, muy soleado, altísima la temperatura. Por acá tengo un caballero. Mi amigo, buen día. Una consulta muy sencilla para Radio Canal, programa Sin Permiso. Fácil la pregunta. ¿Usted cree que será contundente el paro de transporte este lunes, como lo están anunciando los choferes? ¿Qué cree?
7: No va a ser contundente. No va a ser contundente. La mayoría no está de acuerdo, pues, con la posición que ha hecho el presidente.
5: Bueno, muy bien, la última. ¿Quién pone más apodos? A ver, ¿el varón o la mujer? ¿Qué crees tú?
7: Ambos.
5: ¿Apodos?
7: Ambos.
5: ¿Te acuerdas de algún apodo que les ponías a tus amigos?
7: Claro, sí, pues sí, muchos apodos les ponían, ¿no? Y todavía los sigo poniendo.
5: A ver, ¿cómo cuáles?
7: Como yo tengo ahorita 57 años, ¿no? Yo digo los viejitos de antes, les digo, a los amigos de antes, ¿no?
5: Muy bien, la última. El domingo juega Bolivia frente a Paraguay en Estados Unidos, partido amistoso. ¿Cómo le irá?
7: Bueno, como todo equipo boliviano, como hinche sangrista también, le deseo todo lo mejor al Bolívar, ¿no?
5: A Bolivia.
7: A Bolivia también, ¿no? A Bolivia, ¿no? Hay gente nueva. Hay un DT bueno, aunque la mayoría de los bolivianos no estamos de acuerdo con el DT, pero es boliviano. Y mire que nos ha dado logros. Ha cambiado mucho el equipo boliviano, ¿no? Esa es mi opinión.
5: Gracias, muy amable. ¿Cuál es su nombre?
7: Arturo.
5: Arturo, gracias, Arturo. Muy bien, ahí está, Arturito. Un hito más por acá. Más este está ocupado con el celular. Vamos al frente, vamos a pasar al frente. Acá hay de todo, le cuento, Steve. Juguitos, ya llegaron las salteñas, están los rellenos y todos están disfrutando antes de ir a sus fuentes laborales, le cuento. Ah, por acá. A ver, por acá tengo una damita. Vamos a ver con ella. Bienvenido, buen día. Una consulta fácil para Radio Canal. Sencilla la pregunta. A ver, programa sin permiso. ¿Usted cree que será contundente el paro de transporte este lunes, como lo están anunciando los choferes?
8: No creo, sinceramente, porque hay muchas personas que trabajan con sus autos para ganar al día y tienen hijos, tienen familias que mantener. Sé que las alzas de los precios están muy grave por el tema del diésel. Pero es algo que repercute en
3: todos. Pero el gobierno no tiene que cruzarse de brazos.
8: Que sea un paro contundente.
5: Y el gobierno no tendría que cruzarse de brazos, no hacer nada.
8: Tendría que dar una solución oportuna. Pero también sabemos que la nivelación era algo necesario, pero no tan de golpe. Era algo que debió haberse hecho progresivamente ya hace muchos años. No ahora, porque nuestra moneda está muy devaluada en el extranjero.
5: Y en la última, ¿quién pone más apodos? A ver, ¿el varón o la mujer? ¿Qué crees?
8: En sentidos distintos. Bueno, en forma respetuosa, los varones son un poquito más tranquilos. Las mujeres somos más...
3: ¿Cizañosas?
8: Serían más sueltas para hablar.
5: ¿Más cizañosas?
8: También.
5: A ver, ¿tú tienes a amigas en la escuela? ¿Les pones
8: apodos? No.
5: ¿Tampoco les coloco?
8: Tampoco, no soy mucho de...
5: ¿Y en el grupo de amigas, por ejemplo, de la universidad, del trabajo?
8: No, tratamos de mantenernos con respeto por la carrera que tenemos también.
5: ¿Qué carrera estás?
8: Medicina.
5: La última. El domingo juega Bolivia frente a Paraguay, partido amistoso en Estados Unidos. ¿Tú crees que va a ganar, Tedera? ¿Qué crees?
8: Seamos sinceros. Lo que apuntaríamos es un empate, porque un triunfo no creo.
5: Muy bien, ¿cuál tu nombre?
8: Paola,
5: gracias Paolita. Por participar en el programa.
8: Está bien a ustedes.
5: Muy bien, ahí está la damita Paola, nos atendió. Acá le están cascando los rellenitos, todos están ocupados, realmente. Este sector de la San Francisco, solo a pleno le cuento, acá le están metiendo, como dice usted, la sagra ahora. Todos ahí están picando, antecitos de ir a sus fuentes laborales.
3: Bárbaro. Perlita, ¿cómo está el tráfico vehicular en 2 segunditos, Marquito?
5: El descongestionado, el carril de bajada, movilidades que bajan desde el alto, ingresan a la San Francisco. Perfecto. El carril de subida sí presenta mucha congestión vehicular y solo a pleno, Esteban. Temperatura en alto.
3: Muchas gracias, Perlita González. 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Señoras y señores, ladies and gentlemen, vamos con más, por favor, a esta hora. Le doy la más cordial bienvenida. Estoy con mi querida amiga, Rusel Olmos. Hola, Rusel, ¿cómo estás? 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
10: Es la hora 9:25 minutos.

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4: El dólar se cotiza para esta jornada, por favor, en 12.22, 12 bolivianos con 22 centavos.
5: 22 centavos. Para este viernes 25 de septiembre, reiteramos 12 bolivianos con 22 centavos.
4: Muchas gracias. Reiteramos el dólar 12.22 para nuestra linda audiencia que nos está sintonizando en los cuatro puntos cardinales. Ha sido importante también la palabra del expresidente, estamos hablando de Jorge Tuto Quiroga. Acá ni Catalina Patas de Gallina, ni vos, ni Cerimedo. No, ha sido un voto evista. Sí, evista. Gracias a Evo y al MAS, Rodrigo Paz Pereira, que a través de Edman Lara es presidente el pollo.
6: No fue TikTok, no fue la granja de bots, fue la granja de votos de Evo Morales, 1.053.202, 1.053.202 votos del nulo en la primera vuelta se fueron contra Tuto en la segunda vuelta. Eso no fue TikTok, eso fue el depravado faraón del Chapare que ahora se lava las manos.
4: La palabra es de Jorge Tuto Quiroga. Estamos en las calles con nuestro compañero Marco Antonio El Perra González, tráfico vehicular. A propósito de lo que está aconteciendo con el movimiento urbano, temperatura agradable, más que agradable, casi sofocante, mediodía. Marco, con usted, por favor, ¿qué pasa con el tráfico vehicular?
7: Muy bien, a esta hora de la mañana, tráfico vehicular en el eje central, Avenida Mariscal Santa Cruz, presenta poca fluidez, sobre todo en el carril de subida del obelisco hacia arriba. Movilidades que suben al Alto A y hacen el uso, la gente que tiene sus actividades laborales. El carril de bajada está totalmente fluido, pero de a poquito va pasando la hora pico a esta hora de la mañana y, como usted lo dice, la temperatura va en aumento.
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23: Estos son los datos del tiempo. La hora.
4: 9:33, edad de Cristo, señora Elena. 33, 9:33.
23: Temperatura.
4: Claro, temperatura agradable al momento, 10 grados centígrados y en ascenso.
23: Humedad.
4: Humedad relativa, sequito, medio 13%.
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4: Referéndum. Vamos a las calles inmediatamente, por favor. Referéndum. En las calles nos vamos a contactar con nuestro compañero, el Perla González. Este es nuestro referéndum, Paulita Medina.
24: Referéndum.
25: ¿Usted cree que será contundente el paro de transporte este lunes? Opción 1 sí, opción 2 no, ¿por qué?
24: Referéndum.
4: Tenemos la pregunta abierta para nuestra linda audiencia que nos está sintonizando. Dice, hermana...
25: ¿Quién pone más apodos, el hombre o la mujer?
26: Salimos de la calle del gueto y el respeto.
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4: Y tenemos la colita. Nuestra pregunta, obviamente, juega la selección boliviana de fútbol. Bolivia gana, pierde, empata. Es amistoso, empata frente a Uruguay. No, Paraguay. ¡Ya!
25: ¡Paraguay! ¡Se puede equivocar!
4: ¡Claro! ¿Cuál es el país más seco? ¿Saben?
25: ¿Más seco?
4: El país más seco.
25: ¿Bolivia?
4: No.
25: ¿Paraguay?
4: No.
25: ¿Uruguay?
4: Sí. ¿Sabes por qué? Porque está debajo de Paraguay.
25: ¡Qué me da un poco de vergüenza decirlo, ¿eh? Pasamos a otra cosita, sí.
4: Marco Antonio y el Perla González, vamos inmediatamente a las calles. 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Nos alcanza, nos explayamos un poquito. ¿Te parece, Perla?
0: Claro que sí, Steve. 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Bien, vamos a dialogar con los amigos acá en el sector de la San Francisco. De a poco, va pasando la hora pico, le cuento, va pasando la hora pico.

0: Permiso,
1: ¿Cómo que
0: fácil la
1: dice?
0: pregunta. A ver, ¿usted cree que será contundente el paro de transporte este lunes, como lo anuncian los choferes? ¿Qué cree? A ver.
1: Ahorita hay una necesidad de trabajar. No creo que exista un paro en sí. Obviamente hay sectores que sí van a ir por un paro de transporte, pero creo que la sociedad en sí todos necesitamos trabajar más con las decisiones que considero que están sin un estudio socioeconómico que está tomando el gobierno para todos nosotros ver a lo que la sociedad, pues asumo yo de que no, vamos a seguir trabajando, no va a
0: Muy
1: haber un
0: bien.
1: paro contundente.
0: Muy bien, la última. ¿Quién pone más apodos, el varón o la mujer? ¿Qué crees tú?
1: Bueno, considero que es mutuo, porque tanto las mujeres nos ven a nosotros los varones siempre con un apodo primero, y vemos las mujeres nos ponen apodo y los varones en cierta forma, digamos,
0: ¿Algunos apodos entre tus amigos?
1: sí, el gordo, el flaco, el diablo
0: ¿Qué
1: que
0: le
1: baila
0: dicen al
1: morenada,
0: presidente Rodrigo
1: la
0: Paz?
1: borracha, etcétera.
0: Muy bien, la última. El domingo juega Bolivia frente a Paraguay en Estados Unidos. ¿Ganará? ¿Perderá? ¿Cómo le irá?
1: Ojalá y ganemos. Ese es el deseo, ¿verdad? De todo boliviano, que ganemos.
0: Bueno, muchas gracias. ¿Cuál es
1: Un
0: su nombre?
1: gusto. Hugo García.
0: Hugo, gracias por participar en el
1: Usted,
0: programa.
1: que esté bien. Un saludo a toda su audiencia.
0: Muy bien,
1: Bendiciones,
0: gracias,
1: mi hijo. Qué
0: Huguito. Lo
1: lindo, qué
0: detuvimos un
1: lindo.
0: instante
1: Bueno.
0: nada más para dialogar con nosotros. A ver, vamos a buscar a otra persona más por
1: ¿Verdad?
0: acá. Vamos a decir, sí, dígame.
1: Y preguntamos también a la gente, mi querido Perlita González, ¿con qué apodo lo conocen al presidente Rodrigo Paz Pereira? A ver qué te dice la gente.
0: A ver,
1: Dos,
0: no,
1: dos,
0: no creo
1: Perlita.
0: que, sí.
1: 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Siga con el referéndum, siga, siga.
0: Muy bien, muy bien. Vamos a seguir dialogando con los amigos por acá, por acá. Acá está la venta de todo. Sí, la venta de todo. Por acá, a ver, por acá tengo un caballero. Mi amigo, buen día. Una consulta muy sencilla para Radio Cana, el programa Sin Permiso. Fácil la pregunta. A ver, ¿usted cree que será contundente el paro de transporte este lunes, como lo anuncian los choferes? ¿Qué crees?
2: O sea, amigo, yo no soy de acá.
0: Muy bien, muy bien. Un extranjero por acá. Vamos al frente, vamos a interrumpir por acá.
1: A ver.
0: Están disfrutando de las salteñitas, salteñitas, voy a dar la
1: Así
0: vuelta
1: es,
0: por acá,
1: delicioso.
0: acá, acá, vamos a dialogar con los amigos. Voy a pasar al frente. Acá hay una damita, oiga, una damita por acá. Vamos a hacer la consulta a la amiga. Mi amiga, buen día. Una consulta muy sencilla para Radio Cana, el programa Sin Permiso. Fácil la pregunta. A ver, ¿usted cree que será contundente el paro de transporte este lunes, como lo anuncian los choferes? ¿Qué crees tú? A ver. Muy bien, muy bien. Mire, está
1: Era
0: ocupadísima
1: muda,
0: contando los billetes,
1: la
0: los
1: minera
0: billetes. ¿Sí?
1: muda.
0: Contando los billetes, sí. Justo era una librecambista la que me acerqué. Ay, está ocupadísima, ocupadísima. Por acá voy a dar la vuelta. Otra vez me vengo por acá. A ver, a ver, a ver. Ahora sí voy a tener que cambiar. Ah, por acá tengo una damita. Le voy a hacer la consulta. Mi amiga, buen día. Una consulta muy sencilla para el programa Sin Permiso. Radio Cana. Fácil la pregunta. A ver, ¿usted cree que será contundente el paro de transporte este lunes? Lo están anunciando los choferes. ¿Qué crees tú?
3: Ay, no sabría decir.
0: ¿Tú crees que sea contundente, que el paro sea
1: Claro,
0: contundente, que
1: porque
0: no
1: se
0: haya
1: moviliza,
0: minibuses
1: ¿no?
0: o habrá?
3: No sabría decir. O sea, a veces sí cumplen, raro es. Pero algo me dice que sí va a ser.
0: Será contundente. Bueno, a ver, la última. ¿Quién pone más apodos, el varón o la mujer? ¿Qué crees?
3: ¿Cómo?
0: ¿Quién pone más apodos? ¿El varón o la mujer?
3: La mujer.
1: La
0: A
1: mujer.
0: ver, entre tus amigas, ¿cuáles son los apodos más comunes que se colocan? Si es que no.
3: Solo tengo una amiga con la que nos decimos mujer.
0: ¿Mujer? Muy bien, la última, la última. El domingo ganará Bolivia, Paraguay juega en Estados Unidos, partido amistoso. ¿Será que gana o pierde?
3: No le voy a ninguna. Ninguna.
0: Bueno, muchas gracias. ¿Cuál es su nombre?
3: Kimberly.
0: Kimber, gracias
1: Gracias,
0: por participar en el show.
1: Kimberly.
3: Hasta
1: Ella, la
3: luego.
0: Kimberly. Muy bien, que tenga buena venta la amiga. Vamos a seguir dando la vuelta. Acá hay un jovencito con una gran sombrilla. A ver, nos vamos a acercar a él. Vamos a dialogar con él. Mi amigo, buen día. Una consulta muy sencilla para el programa Sin Permiso. Fácil la pregunta. A ver, ¿usted cree que será contundente el paro de transporte este lunes, como lo anuncian los choferes? ¿Qué crees tú?
4: La verdad no sabría qué decirle, ¿no? Depende, si en Santa Cruz afecta demasiado, ¿no? En los trabajos y todo eso.
1: Claro.
4: Yo soy uno de los que agarro micro, trufi y perjudica, la verdad, ¿no? Perjudica.
0: Bueno, muy bien, la última. ¿Quién pone más apodos? A ver, ¿el varón o la mujer? ¿Qué crees tú?
4: Bueno, En estos casos, normalmente es, creo que es el hombre.

0: Por
1: Claro.
0: ejemplo, en tu grupo de amigos, ¿se colocan apodos ustedes?
1: Sí, antes en el colegio, pero ahora ya no.
0: Ahora ya no. ¿Te acuerdas de alguno muy por ahí, muy curioso?
1: Chencho, después Callata o Boxer.
2: El boxer.
1: Así me decían un colega. Después Condorito por su nariz muy grande. Después Picota por su apellido, Ticona, le decíamos Picota. ¿Y así?
0: Bueno, muy bueno.
2: Muy
0: A ver, ¿ganará
2: bueno.
0: Bolivia la última? ¿Ganará Bolivia? Paraguay el domingo juega en Estados Unidos, pero o perderá.
1: Ojalá que gane, ojalá que gane. Será 2-1 o 3-1 por lo menos que gane.
0: ¿De dónde eres tú?
1: Santa Cruz.
0: De Santa Cruz. ¿Qué te
2: Lindo
0: parece el
2: Santa Cruz.
0: solcito, que el calorcito que está haciendo?
1: Sí, bonito, bonito.
0: Sí, hace más, pero.
1: Sí, demasiado, demasiado.
0: ¿Pero cuánto tiempo ya estás en paz?
1: Recién hoy
2: Es de
1: llegué.
2: los
0: ¿Y
2: cambas que
0: qué
2: les
0: te
2: gusta el
0: parece? ¿Eh?
1: frío. Bonito, bonito, ya es la segunda vez que
0: El
1: vengo.
0: aniversario, ¿qué tal lo pasamos?
1: 100 puntos, la verdad, 100 puntos. Sí.
0: Bueno, que tengas buena estadía. ¿Cuál es tu nombre?
1: Es un molida.
0: Jesús, muchas gracias.
1: Muchas gracias.
0: Muy bien, recién llegadito de la capital oriental y con su paraguas, con su paraguas. Y mire que allá en Santa Cruz, como él lo dice, hace mucho más calor. Bien, vamos a seguir dialogando con
2: El
0: los
2: último.
0: amigos. Por acá, un hito más por
2: Nos
0: acá.
2: alcanza uno
0: Acá,
2: más.
0: acá. Sí, por acá. Acá hay una damita, ojalá que quiera dialogar con nosotros. A ver, le voy a hacer la consulta. Mi amiga, buen día. Una consulta muy sencilla para Radio Canal. Programa sin permiso. Fácil, fácil la pregunta. A ver, ¿usted cree que será contundente el paro de transporte este lunes? Lo están anunciando los choferes que va a haber paro. ¿Tú crees que va a ser? ¿De dónde eres tú?
3: De Cochabamba.
0: En
2: De
0: Cochabamba,
2: Cocha.
0: pero va a ser paro nacional, dicen.
2: Claro.
0: ¿Tú crees que sea contundente el paro?
3: Ah, no. No, es que siempre es un paro. Deberían dejar de hacer paro y ponerse a trabajar.
0: Pues, muy bien, la última. ¿Quién pone más apodos, el varón o la mujer? ¿Qué crees tú?
3: ¿Cómo?
0: ¿Quién pone más apodos, el varón o la mujer?
3: La mujer.
2: La
0: Sí, a
2: mujer.
0: ver, ¿de qué apodos te acuerdas tú entre las amigas?
3: De muchos.
0: Uno muy curioso.
3: Amiga, creo que sí.
0: Muy bien, muy, la dejo a la damita. Muy bien, los atendió justo un
2: Bendición,
0: instante. Está
2: claro.
0: recibiendo su encomienda. Por acá tengo un
2: Claro.
0: caballero, le voy a hacer la
2: A ver, a
0: pregunta.
2: ver, a
0: Mi
2: ver.
0: amigo, buen día.
2: Venga.
0: Una consulta muy sencilla para el programa Sin Permiso. Fácil la pregunta. A ver, ¿usted cree que será contundente el paro de transporte este lunes, como lo están anunciando los choferes? ¿Qué crean?
4: No.
2: No.
4: No.
2: Va
0: a ser normal.
4: Normal. Va a haber negociaciones este fin de semana.
2: Claro.
0: Ojalá de que ocurra. Muy bien, la última. ¿Quién pone más apodos, el varón o la mujer? ¿Qué crees tú?
4: Varón.
0: El varón. ¿Te acuerdas de algunos apodos entre los amigos, entre tus amigos?
4: No mucho,
2: Y al
4: pero.
2: presidente Rodrigo Paz, ¿qué le dicen?
4: A ver, el Ancho.
0: Carlos Francisco.
4: Sí.
0: Muy bien, muy bien. La última. A ver, ¿ganará Bolivia a Paraguay el domingo? Juegan en Estados Unidos, partido amistoso. ¿Cómo le irá?
4: Ojalá.
0: ¿Tú sabes qué le dicen de apodo al primer mandatario, al presidente?
4: El pollo.
0: Bueno, muchas gracias. ¿Cuál es su nombre?
4: Reinaldo.
0: Reinaldo, gracias por participar en esto.
4: Está bien, no se preocupe.
0: Muy bien, ahí está, se la sabe, se la sabe.
2: De
0: Sí. ¿Quién no va a saber el apodo del
2: Ya
0: primer
2: sabe, ver el pollo.
0: mandatario? Ah, así está. Por ahí, un hito más puedo atrapar por
2: Ya,
0: acá este.
2: métele, uno más, métele
0: Voy.
2: que son pasteles, dale.
0: Sí, a ver, por acá.
2: Métele, dalo,
0: Me
2: dalo.
0: olvidaba preguntar
2: Métele,
0: a las que hice la entrevista, me olvidé preguntarle lo del primer mandatario, le
2: sí,
0: cuento. Pero
2: porque.
0: por acá la tengo a la
2: A
0: amita
2: ver, dale,
0: Castellata,
2: dale,
0: hablé con
2: dale.
0: ella. A ver, le voy a volver a consultar, mi amiga. ¿Tú sabes qué le dicen de apodo al primer mandatario, al presidente? ¿Cuál es su apodo?
3: No sé.
0: ¿No sabes qué le dicen, pollo?
3: Ya no sabía.
0: Acabo
2: Ah,
0: de
2: está
0: enterar.
2: bien.
0: Bueno, vamos a seguir bajando por acá. Están muy ocupados. Sí, me ven que sabe. Me ven que me acerco para hacer la
2: Claro, para la
0: consulta y se
2: consulta ahí.
0: escapan. ¿Acaso es difícil las preguntas? No, pues. Pero bueno, así está acá. A ver, por acá
2: A
0: tengo
2: ver, a
0: a
2: ver, a
0: otro
2: ver.
0: jovencito. A ver, lo vamos a abordar. Por acá lo voy a preguntar. Mi amigo, buen día. Una consulta muy sencilla para Radio Cana. El programa Sin Permiso Fácil. La pregunta, a ver, ¿usted cree que será contundente el paro de transporte este lunes? Lo están anunciando los choferes. ¿Tú crees que el paro va a ser así contundente?
4: No creo, porque tendría que estructurarse este mecanismo de nivelar, como ser la economía tiene que nivelarse, porque ya se está subiendo, como es la alza de precios, la canasta familiar. Entonces el gobierno debería trabajar juntamente con su gabinete y lanzar, digamos, y no debe de golpes subir los precios. Primeramente debería estructurar la economía, los precios, de nivelar el sueldo también. Según eso se puede nivelar los precios de los autos, muebles. Y también, como no le digo, se está afectando mucho. el contrabando. ¿Y por qué no nivelar con el precio internacional? Pero que se maneje pues de forma transparente, es lo que igual no está haciendo el presidente.
0: Muy bien, la última, la última. ¿Quién pone más apodos? A ver, ¿el varón o la mujer? ¿Qué crees tú?
4: ¿En qué sentido?
0: Apodos, apodos, por ejemplo, entre ustedes, ¿quién será el que pone más apodos, el varón o la mujer?
4: El varón, creo.
2: El varón.
0: ¿Apodos que te acuerdes o que les coloques entre tus amigos? ¿Alguno muy curioso?
4: No tanto, pero en las cooperativas que he visto sí ponen diferencia, pues según presidente, uno que habla más, algún lema, y según eso te ponen el apodo.
0: Y a propósito, la última, ¿tú sabes cuál es el apodo del presidente?
4: Sí, como le mencionan al gallo.
0: ¿Qué le dicen?
4: El gallo, tanto lo mencionan en las redes sociales, exacto.
0: ¿El pollo?
4: El pollo igual, se lo dan el pollo.
0: Bueno, muchas gracias.
4: Barranca.
0: Eder, gracias. Muy bien, ahí está, el gallo, el pollo, dice, no, ahí está. Muy bien, algunos, ¿no?, del tema político se explayan, ¿no? Quieren explayarse. No, ahí está este, ¿va?
2: Belleza, porque de eso se trata. Ya no hay programas que les den la voz a la gente, al ciudadano.
5: La calle, ¿no?
2: Claro, está el opinólogo y el que piensa que sabe todo, el periodista o presentador. Y raras las llamadas. Con nombre y apellido puedo decir el proteste ya, que también le dan el tiempo correspondiente a los colegas de Radio Gente.
6: ¡Salteña de pollo de carne salteña!
5: ¿Qué?
2: ¡Salteña de pollo de carne salteña, perra! ¿Cómo está el tráfico vehicular? ¡Estoy contigo!
0: Tráfico vehicular totalmente descongestionado. Aunque le cuento, hay una marcha que está bajando por acá, pero es de los sordomudos, entiendo yo, ¿no? Están haciendo una especie de, a ver, de marcha, no protesta, pero están agarrando el carril de bajada, le cuento. Son los sordomudos, le cuento, algo difícil que dialogar con ellos, es decir, centro de apoyo, dice, ¿no? Centro de apoyo y inclusión, dice, ellos están bajando muy lentamente el carril de bajada.
2: Perlita, entonces, mi querido Perlita, para sala de prensa, las imágenes y obviamente se va a acercar con alguien que podamos conversar. Obviamente el lenguaje de señas en radio no se puede, pero sí seguramente debe haber algún interlocutor o vocero. Así que Perlita, más adelante. Y atención, Paola Medina, también están en el Prado las chicas y los chicos del Colegio Liceo La Paz. Bien.
5: Así es, estaban saliendo del colegio, precisamente concentrándose en puertas del colegio, con estandartes del colegio.
2: Ya.
5: También de la bandera boliviana, la paseña. Y lógicamente iban a subir hacia el centro paseño, me imagino, o por lo menos iban a dar la vuelta a todo lo que es el Prado. Así que también se estaba preparando esa salida de la perfecto promoción, me parece.
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5: 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Vámonos con mensajitos. 789-89975 dice, es tan obvio. ¿Cómo se queman solitos los subversivos? El decreto de nivelación del precio del diésel ya salió hace casi una semana. Sin embargo, siguen amenazando. Octubre. ¿Y por qué no hoy mismo? ¿Y por qué no fue el lunes mismo? ¿Será que ya no hay arrastre al rebaño? ¿Será que la cuota del narcotráfico está comprometida para el otro mes? ¿Será que el zurdo Lula da Silva les pidió esperar la primera vuelta en las elecciones brazucas? Esta gentuza solo no hace nada, dice Armando José Barreda. Gracias. Otro mensajito. Buenos días, Steve y gemelas.
6: Hola.
5: Los que ponen más apodos es mi esposa. Me dice Gordo, Bodoque, Shrek, Big Show, Toretto.
2: Big Show, Dios mío.
5: Big Show. Y sobre el paro, todos saldrán, pero sin letreros y cobrando el triple. Son unos hediondos. Son unos hediondos los choferes. Y sus minibuses están destartalando. Saludos y éxitos. Siempre me hacen reír todas las mañanas. ¡Ah! Y al Edif, dice, le dicen chavorruco. Al Steve le dicen chavorruco. Saludos atentamente, Gabriel Conde.
2: Gracias, Gabriel. Vamos. 789-89975.
5: Hola, chicos, buen día. Disculpen, que seguro me salga. A ver. Que seguro, dice, me salga del tema central del programa del día de hoy. Pero estoy bien molesto con mayúscula. Les comento que yo tengo un familiar que ha trabajado en Datacom más de 11 años. Los han despedido de la noche a la mañana. Ya eso será hace unas 3 semanas máximo. Al día de hoy nadie les contesta para pagarles su liquidación. Pero les han llamado de Entel para que puedan postular a trabajar y uno diría, ¡qué lindo! Pero cuando van a la entrevista les dicen textual, tienes que renunciar a Datacom para incorporarte. Al renunciar pierden la liquidación que les corresponde por despido. Tal vez estoy equivocado, pero hacer eso es de muy maleantes.
2: Bueno, eso es chantaje. Oye, eso es un delito, por si acaso.
5: Claro. Dice, bueno, si gustan internamente o al aire, doy mi nombre y el carnet y todo para que no piensen que me estoy inventando, sí, dice. Por favor.
2: Vamos a la pausa, volvemos. Es el Sin Permiso.
7: Es la hora 9:55. 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
2: Chódromo activado. Perdón, el estado de excepción. Así es. Es la primera movilización. ¿De quiénes se tratan? Estamos en contacto con nuestro compañero Marco Antonio González. Marco Antonio, adelante. ¿Quiénes están movilizando? Tenemos las imágenes en el Facebook, en el streaming Eco Life Streaming Bolivia y en el Sin Permiso. Marco, lo estamos escuchando.
3: Muy bien, se va en el centro paseño, Avenida Mariscal Santa Cruz, ocupada por la comunidad de sordos mudos y también, bueno, están pidiendo la marcha precisamente que se los incluya en diferentes sectores sociales, que no se los discrimine, por lo menos es lo que nos ha manifestado traductor de por medio. Rápida la marcha, le cuento, rápida, rumbo precisamente hasta la Plaza del Estudiante. Muy rapidito pasaron por acá, tratan de evitar que se congestione más, sobre todo el jardín de bajada de la Avenida Mariscal Santa Cruz, que al momento impide el normal movimiento vehicular de tanto las movilidades públicas y también las particulares. Van rumbo hasta el Prado Paseo.
2: Reiteramos entonces, están exigiendo inclusión, políticas de inclusión. Es por ello que personas con sordera y también que son mudas, bueno, tienen precisamente esta movilización. No es masiva la marcha, pero vemos muchos niños, mi querido Perla González. Vemos realmente niños con capacidades especiales, discapacitados, muchos de ellos en el tema netamente auditivo, que están movilizándose. Es la comunidad sorda que está en estos instantes, dice así su pancarta, comunidad sorda. Le reitero, hasta veo incluso hasta perritos que son los guías de estos niños. Te reitero, es una movilización prácticamente en un 70% de niños por las imágenes que vemos, Marco.
3: Sí, definitivamente, cuando en este instante la marcha, bueno, va a tomar otro rumbo, ya ingresan a la Avenida Camacho, donde está prácticamente el Ministerio de Economía y Finanzas, ¿verdad? Ya a la izquierda han doblado para ir directamente a la Camacho, ¿verdad?
2: Es vital conocer, por favor, la palabra de estas personas, así que después de la pausa, conozcamos las palabras que están pidiendo. Tienen interlocutores. Reiterame la cabeza, ¿dónde está de esta movilización, Marquito?
3: Acá, precisamente donde está el Ministerio de Economía y Finanzas, ya doblaron a la izquierda, van rumbo a la Avenida Camacho, ¿no? Ya doblaron para dejar expedita precisamente el sector de la Avenida Mariscal Santa Cruz, el carril de bajada, ¿no? Prácticamente ingresan al sector de la Camacho.
2: Marchódromo activado. Rompiendo el estado de excepción.
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2: Estos son los datos del tiempo. La hora.
3: 10:05, 10 de la mañana con 5 minutos.
2: Temperatura.
3: Temperatura actual 11 grados centígrados.
2: Humedad.
3: Humedad relativa del 12%.
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4: Marchódromo activado, gemelas fantásticas, ahí están. Esta es la primera marcha que en estos instantes se está llevando a cabo. Nos contactamos con el Perra González. ¿Después de cuánto una marcha? ¿Después de 3 meses? Sí, después de 3 meses prácticamente, gemelas fantásticas.
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4: La comunidad de sordomudos, en su mayoría niños y chiquilines de unos 12, 13 años, está movilizándose en estos instantes rumbo al sector de la Camacho. Y bueno, decíamos... Qué difícil, ¿no? Intervenir una movilización con niños, mi querida Bonita Medina.
3: Claro, ¿y vos qué crees? ¿Que es gratuito lo que sacaron a los niños, hermano? Sí, es lógico, ¿no? Sin embargo, sean niños, sean perritos, sea lo que fuera, hermano, que se están movilizando, interrumpiendo por momentos el tráfico normal de los vehículos, tienen pues que ser persuadidos, hermano, por la policía. ¿Dónde está la policía? Mira que ahora son niños. ¿Qué tal que eran mineros que llegaban con dinamita?
4: Claro.
3: O sea, hay que ser pues precavidos. Se supone que estamos en un estado de excepción y no estamos hablando de que están desfilando en una ladera, en una villa no lejana. Es el mismo centro paseño. Entonces, ahí te das cuenta que hay poco resguardo. O sea, nada de resguardo en realidad las calles del centro de la ciudad.
4: Vamos a conversar con los responsables de esta movilización. Estamos en contacto con el Marco Antonio, el Perla González. Marquito, por favor, a ver, vamos a acercarnos a uno de los responsables. Necesitamos conocer la marcha que está pasando por ese sector. ¿Por qué está movilizándose? Y te reitero, en estado de excepción no se puede movilizar. Marco, con usted.
6: Muy bien, es decir, la marcha ya ha llegado a la altura de la Facultad de Derecho. Ricky Manuel, a ver, ¿cuál es el?
7: Amel Chávez.
6: Ricky Amel Chávez, es uno de los principales presidentes, ¿no? Ahí, pero vamos a dialogar con la traductora por acá. Por acá le vamos a preguntar, ¿qué es lo que están pidiendo?
7: Bueno, las personas sordas lo que están pidiendo es acceso a sus derechos, al reconocimiento de la lengua de señas, haberse hecho efectivo el año pasado. No están viendo que esté aplicable este año ni el año pasado desde su promulgación. Y lo que están pidiendo es que las autoridades tomen en cuenta.
6: Bueno, también piden inclusión en diferentes sectores.
7: Sí, en todos los ámbitos.
6: Bueno, que no los traten con discriminación y todo eso.
7: Cero discriminación.
4: Pero estado de excepción es no puede movilizarse.
7: La conciencia. Queremos llegar a concientizar, no a sensibilizar.
6: Más allá del estado de excepción, igual todos han manifestado ya, ¿no?
7: Todos.
6: Van hasta la Plaza Murillo.
7: Plaza Murillo y retornamos a la Plaza San Francisco. Es una marcha pacífica.
6: Bueno, muchas gracias. ¿Cuál es su nombre?
7: María Gutiérrez.
6: Muy bien, ahí está la damita. Entendemos. Que se detuvo un ratito nada más para dialogar con nosotros, la traductora de uno de los principales dirigentes. La marcha ya pasa la Facultad de Derecho, la subida cuesta subir, pero todos están subiendo por este sector, Steve.
4: Muchos niños que estamos observando en esta movilización, Perlita González, estamos observando muchas madres, en la gran mayoría, reiteramos, son mamás, son niños, niños de 2, 3, 4, 5 años, y por supuesto, en su gran mayoría de unos 8, 10, hasta 12 años que vemos en este, por ejemplo, hay el centro de Educación Auditiva, está también el otro, la comunidad de sordos y mudos, le reitero, están vestidos con los buzos azules, bueno, te reitero una vez más, y diferentes instituciones marchando, reiteramos, a la Plaza Murillo en estado de excepción, Marco.
6: Asimismo, también está la Asociación de Sordos, que está por acá, ahí muy bien acompañada, como usted lo decía, de todas las edades, pequeñitos, otros ya adultos, pero ya pasaron la Facultad de Derecho, van a acercarse un poco hasta la Plaza Murillo y van a dar la vuelta rumbo otra vez hasta la San Francisco.
4: Ahora, gemelas, no creo que entren a la Plaza Murillo y obviamente no, protocolo pues, manda, se va a cerrar en estado de excepción el perímetro de Plaza Murillo, gemelas.
3: Pero es que no es lo correcto, hermano, en realidad no se debería permitir este tipo de movimiento.
4: ¡Pero son niños! ¿Cómo vas a decir eso?
3: No, bueno, hermanito, leyes... discúlpame. Claro, entonces, ¿para qué dictamos una ley, un decreto, una norma? Sí, empezando de los más pequeñitos, que son los adultos, quienes obviamente los han organizado, están rompiendo con esta regla. O sea, no puede ser, pues.
4: Las guaguas están saltando, es como para ellos como un día de paseo, de caminata. Pero Evelyn, Paola, pues, tiene razón.
3: Y además, recordemos que esta movilidad... O sea, vamos a puntualizar que... No importa, hermano, cuál fuera el motivo, no pueden hacer lo que están haciendo en este momento, que es interrumpir el tráfico vehicular. Y por otro lado, lo ha dicho clarito la representante, están en protesta. Eso es tampoco lo que se puede permitir, que en protesta tú empieces a interrumpir el paso. Eso es bloquear el paso.
4: Después,
3: entonces, hermano, no sé, el momento de verdad,
4: todos... Que el paro de transporte, que los choferes, esa fortaleza de convocatoria que se está rajando porque el transporte libre dice... Y nos salen con esta movilización niños, jóvenes, papás de la comunidad sordamuda, rompiendo el estado de... Esta es la primera marcha, hermana querida.
3: La primera marcha de protesta, porque quizás...
4: Protesta, sí,
3: quizás,
4: sí,
3: digo,
4: sí,
3: y entre comillas lo pongo... Porque hemos visto que se estaba preparando.
4: ¿No es una caminata?
3: No. Ni tampoco es algo porque estén, digamos, visualizando didáctico sus derechos. Y que, no, es de protesta para ser incluidos y se cumplan los derechos que ellos tienen en las condiciones que se presentan en este momento en la sociedad. Pero, hermano, también recordemos que hay una, no sé si marcha, como decirlo como tal, pero del colegio, del Liceo La Paz, tiene otra tónica, claro, tiene otra intención.
4: Es festivo, ¿no, hermano?
3: Tiene otra
4: intención. Es protesta.
3: Pero esta es protesta, hermano. Entonces, no sé, ya repito, ya parece un chiste, en serio, lo del estado de excepción. No mamen.
4: Voy a ir con mi querido Perla González. Marquito, reiteramos, ¿dónde se encuentra esta movilización, por favor, a esta hora de la mañana? Marquito, adelante.
6: Muy bien, ya la protesta o la caminata o la marcha ya pasó la Facultad de Derecho, hacia arriba van a doblar a la izquierda, rumbo a la Plaza Murillo, y de ahí van a dar la vuelta prácticamente otra vez hasta el sector de la San Francisco. Por lo menos era lo que nos mencionaba una de las representantes, la traductora de por medio.
4: Perfecto. Perlita, nos aproximamos a Plaza Murillo, queremos conocer si obviamente se ha de cerrar por protocolo de seguridad, porque estas personas y la gran mayoría niños quieren ingresar o por lo menos van a pasar por Plaza Murillo, Perla.
6: A ver, veamos lo que va a suceder, pero a esta hora ya prácticamente, como le digo, el sector de la Facultad de Derecho ya te ha quedado totalmente expedita, motocicletas de la policía que los acompañan ya están hacia arriba, van a girar a la izquierda, a ver, veamos lo que va a suceder más adelante, ¿no?
4: ¿Cuántos policías los están escoltando, Perlita González, por favor?
6: Bueno, por lo menos son cuatro, ¿no? Dos motocicletas al principio, dos al final, nada más.
4: Bueno, muchas gracias, Perlita. Estaremos atentos a su reporte, por favor. Entonces, la policía dirá, hermana querida, o tal vez, es que no, nos han pedido permiso.
3: Nada raro,
4: ¿no? No sé, ¿no? ¿Por qué?
3: Nada raro.
8: Tiene que haber algún justificativo.
4: ¿Qué les pasa a estos malditos? ¿Cómo pues, niños sorditos, muditos, y estos todavía, estos locutores?
3: Y además son poquitos.
4: Sin corazón. Pero... No, pues no. La ley es para todos, no se puede protestar. Lo han escuchado bien, están exigiendo, es una protesta. Sí, hablaron los adultos, pero la gran mayoría son niños. Qué complicado, Evelyn.
3: Muy, muy complicado, porque
4: me pone
3: además
4: una situación
3: que,
4: bien difícil,
3: si esto
4: ¿no?
3: queda sin efecto, o sea, si por lo menos, como dice Paola, sin, en palabras vulgares, sin jalaba de oreja, hermano, mañana los vamos a tener a los choferes protestando.
8: Claro.
3: Los vamos a tener a los de
8: gremialistas.
3: Transporte pesado,
4: la lógica, gremialistas. Porque ellos sí y nosotros no.
3: Claro,
4: sí,
3: hermano, sí. Pero van a decir, y claro, o sea, a unos les caen con sanciones y a otros no. Creo que es aplicar nomás la ley para todos, hermano, con lógica. O sea, por lo menos
8: si debería. Nos están escoltando los policías.
3: A ver, yo digo, diferente claro, sería. Diferente sería que la policía se les acerque y diga. Hermanos, compañeros, no pueden bloquear, no pueden interrumpir el tráfico central, normal.
4: Por favor,
3: vámonos a la acera central, nos arrinconaremos. Pueden estar con las pancartas, hacer sus arengas, pero sus no demandas. No por la calle, o sea, no por la avenida.
4: Como libertad de expresión,
3: claro.
4: ¿No?
3: Claro,
4: no,
3: hermano,
4: protesta,
3: porque
4: protesta no está permitido.
3: No está permitido, claro, por bueno, lo menos eso.
4: Regálame un mensajito, hermana querida, y luego ya. Me voy inmediatamente con el Centro Odontológico Mi Sonrisa. Estamos con la doctora Vania Ayaviri. A ver, estoy contigo, Evelyn.
3: A ver, el mensajito dice, hola chicos, sin duda los hombres somos los que ponemos más apodos que las mujeres. Ah. Porque los hombres somos más divertidos, por eso andamos en grupos chicas, dice, o chicos será. Saludos a Evelyn, la Pocket, a Paola la pildorita y al Steve el pectoral caído. ¿Cómo olvidarme de saludar al Perlita, más conocido como el Tres Leches? Bendiciones, chicos. Daniel Alvarado.
4: Doctorita Vania Yaviri, ¿cómo está? Un abrazo grande, muy buenos días. ¿Se acuerda algunos apodos en la U, usted tal vez? ¿Eh? ¿Quién pone más apodos, el hombre o la mujer? Buenos días, doctora.
9: Hola, chicos.
4: Centro Odontológico Mis Sonrisas.
9: Yo creo que los chicos.
4: Los chicos, ¿no?
8: ¿Ponen
9: sí,
8: más apodos?
9: Sí, sí.
3: ¿Tenía apodo usted, doctorita?
9: Sí.
3: ¿Qué le decían?
9: La triple A.
4: ¡Ay, Dios!
3: ¿Por qué?
9: Porque era pilas, no, mentira.
8: No se acababa nunca.
4: No, y me encanta. Y los apodos que se pone, hermana, la Cindy, ¿no ves? La Cindy.
3: Ay, no, qué feo.
4: No, de verdad, de verdad. Bueno, señoras y señores, Centro Odontológico Mil Sonrisas, doctorita, ¿cómo está? Un abrazo, muy buenos días. Se nos va septiembre, tenemos a un promo, pero no, y alistando octubre.
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4: Eso hay que aprovechar, doctorita, porque, ojo, la limpieza dental cualquier momento tiene otro precio, en cualquier otra fecha. Obviamente también el blanqueamiento, pero este está 2x1, o sea, ese combo. Hermana querida, llegar a fin de año con tus uno, primero la boca, que es limpiecita, y segundo, es cuidar hasta fin de año, le llega bien blanquito, no sé, doctorita.
9: Así es, no se olviden que luego de realizar el blanqueamiento dental tenemos que hacer nuestros retoques, ¿no es cierto? Nuestro mantenimiento, que generalmente se hace cada 6 meses, cada 8 meses, dependiendo cuáles sean los hábitos de alimentos que ingieren los pacientes, ¿no?
4: Y esto puede ser, doctora, yo con mi chica, yo con mis hermanas,
9: eso
4: o yo con mi hijo. No, yo pregunté antes, hermano. No,
3: pero yo quería saber eso. ¿Puede ser yo, mi hijo y yo, doctorita? ¿Podemos ser los dos, mi hijo y yo?
9: No, es el blanqueamiento más la limpieza.
3: No,
9: los dos por uno.
3: Claro, ese es el 2x1. Yo lo entendí perfectamente, por eso cuando preguntaron.
8: No, yo no.
4: Claro,
8: ¿qué
4: están preguntando? No,
3: dos tratamientos, no son dos en personas.
4: Ah, ya, son dos servicios en uno, doctor.
9: Exactamente. La limpieza dental más el blanqueamiento dental cancelan como un solo servicio.
4: Por si, claro, tómelo muy en cuenta.
3: Doctorita, hemos visto que hoy salen muchas propagandas de productos que te dicen que con este producto vas a blanquear tus dientes, te vas a librar de las caries. ¿Es posible?
9: Blanquear los dientes sí se puede con productos que salen, ¿no es cierto?, a mercado, pero no nos olvidemos que estos productos son como, no sé, unos perfumes, ¿no? Que todos pueden utilizarlo, pero depende de cada persona, cada boca claro. Es distinta, ¿no es cierto? Qué bueno, qué cada bueno. Grado de tonalidad de los dientes, para empezar, es distinto. Segundo lugar, estas pastas dentales que ofrecen con blanqueamientos dentales son mucho más abrasivos que las pastas dentales
4: te
9: normales.
4: Desgasta más, es decir,
9: exactamente,
4: ¿no?
9: Claro. Desgastan el esmalte, pueden llegarnos a producir sensibilidad dentinaria, ¿no es cierto?
4: Entonces, ¿el esmalte se regenera?
9: Sí, hasta cierta edad con aplicación de flúor.
4: Yo ya tengo 50, ¿me regeneró?
9: No.
3: ¡Ay, qué triste! ¡Todo!
9: ¡Tú ya estás degenerado!
4: ¿Qué, doctora más? No. Doctora, no. Por favor.
3: Hasta los cuantos años. Está siendo sincera.
4: ¿Hasta los cuantos años nos regenera el esmalte?
9: Hasta los 13 años aproximadamente.
4: ¿Qué? O sea, sí. O sea, no puede.
3: O sea, ya ni mis hijas.
4: Pero es que, hermana, recién a partir de los 15 para arriba, hombre, mujer, tienes pues estética dental, o sea, bien blanco, quiero un blanco, ¿no ven?
3: Santo alcázar.
4: No, ya me he olvidado. Pero quiero un blanco, blanco. Pero eso es recién a partir de 15, 20, ahí ya no se regenera, doctorita. ¿Eh?
9: No, ya no se regenera entonces, el esmalte.
4: Porque estas pastas es para gente ya, ¿no? Que es joven.
9: Claro,
4: madura.
9: Y además que no nos olvidemos la recomendación que habíamos dado la anterior vez. Sonrisas. Que muchas veces en casa, por el factor económico y qué sé yo, compramos solamente una pasta dental, ¿no es cierto? Todos, entonces, sí. Si este mes la mamá quiere hacerse un blanqueamiento, compra una pasta dental con blanqueamiento y desde los más chiquititos, ¿no? Claro. Entonces, no es lo apropiado, epa. ¿No? Entonces, cada pasta dental tiene su...
4: Personalizado tiene que ser, ¿no?
9: Exactamente, porque como les estoy diciendo, aproximadamente hasta los 13, 14 años, los dientes van absorbiendo lo que es el flúor, va remineralizando el esmalte. Entonces tenemos que aprovechar de utilizar pastas con flúor.
4: Y en este caso, la limpieza y el blanqueamiento dental de Centro Odontológico Mis Sonrisas, ¿en un día se hace, no, doctorita? ¿En una tarde, una mañana?
9: En algunos casos sí, ya. ¿No? En la mayoría de los casos sí, pero depende mucho de la higiene que tenga el paciente, del grado de salud que tengan las encías. Porque muchas veces podemos realizar nosotros en una misma sesión, pero al momento de realizar, digamos, la limpieza, si es que tenía
4: ¿queda
9: mucho...
4: ¿Queda sensible un poquito?
9: No, si es que tenía mucho acúmulo de sarro, de placa bacteriana, las encías empiezan a sangrar.
4: Más el blanqueamiento.
9: Entonces,
4: claro.
9: Nosotros abrimos los túbulos con el producto del blanqueamiento y en vez de blanquear, se nos van a teñir con la sangre.
4: ¡Opa!
9: Entonces, por eso, a veces realizamos en dos sesiones. En una hacemos la limpieza, ¿no es cierto? Y en una segunda sesión, cuando las encías ya han bajado la inflamación, el sangrado, y hacemos el blanqueamiento.
4: Esto para la gente que decía, no, ay, no, entonces me voy a hacer, el último día voy a ir de septiembre, no. Acaba la promoción, pero aprovechen. Pueden hacerse la promoción 2x1 mañana el blanqueamiento y el lunes vuelve tranquilo. Perdón, limpieza dental mañana sábado y el día
9: lunes hacemos
4: tranquilo,
9: el blanqueamiento.
4: Viene para el blanqueamiento dentro de toda la promo.
9: Claro, claro que sí. Incluso el 30 pueden hacerse la limpieza, digamos, ¿no es cierto? Y ya posterior a esto. No,
4: la cosa que esté dentro del mes de septiembre.
9: Con la promoción, promo 2x1. Sí, claro. Exactamente.
3: Doctorita, niños, digamos, de 10 años. Que llegue alguna mamá y le diga, quiero que le blanquee los dientes, ¿se hace?
9: No, no se puede. No. No se puede porque no nos olvidemos que los dientecitos están en proceso de formación, ¿no es cierto? Las tres capas de los dientes, que es el esmalte, la dentina, el cemento, están en proceso de desarrollo. Entonces, obviamente, el esmalte dental es mucho más delgado en el niño. Y si nosotros utilizamos pastas muy abrasivas como blanqueamiento dental y qué sé yo, obviamente vamos a producir una degeneración de este esmalte y posteriormente.
4: Para Teresa Ramos en el TikTok dice, en niños de 13 años, ¿qué pasta debería usar? ¿Qué marcas? A ver, nosotros no nos hacemos ningún problema. Sí, dígalo. ¿Qué marca recomienda un niño de 13 años?
9: Lo que yo les recomiendo en los jóvenes de 13 años, porque ya están en esa intersección de niños a adolescentes, ¿no es cierto? La pasta dental que yo les recomiendo es la de Foramen.
4: La de Foramen. Sí. Pero es bien cara.
9: Pero es que es buena. Es que vale, la vale salud la va a costar siempre caro.
4: Yo tengo uno 3x10 en la 16. ¿No? ¿Qué no, pasa? Pero vienen con conejito.
3: Tú has dicho a la doctora que dé marcas.
4: Ya, está bien.
3: No opines tú.
4: Porque la marca Patito 3x10 está...
3: Ya, pero no sirve eso.
10: 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No te estés lavando con detergente de ropa para
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11: Es la hora 10:25 minutos.

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5: Estamos en contacto con nuestro compañero Marco Antonio El Perla González. Señoras y señores, se ha cerrado la Plaza Murillo. Intentan ingresar a este sector las personas. Hay niños. La gran mayoría son niños que se han quedado apostados en este sector. Estoy contigo, Marco Antonio González. ¿Qué pasa? Marchódromo activado en pleno estado de excepción. Marco.
6: Muy bien, este, prácticamente la marcha de los sordomudos, la comunidad, prácticamente ya ha bajado la calle Colón. ¿No? Van rumbo a la San Francisco. No ha habido ningún otro problema. Evidentemente lo han trancado a Plaza Murillo como corresponde. Ellos han entendido de que, bueno, es una protesta pacífica, pero bueno, ya se fueron de acá rumbo precisamente, Marco, a la San Francisco. Están por el sector de la alcaldía.
5: Estamos observando las imágenes. Se ha cerrado la Plaza Murillo a la altura de la calle Colón, Colón y Comercio. Y claro que sí, porque estamos hablando de estas personas, de estos niños, personas que tienen los derechos, personas sordas, personas mudas en esta comunidad, que se han quedado a hacer un mitin de protesta, obviamente obstaculizando y cerrando el perímetro de Plaza Murillo. Ya bajaron. ¿Qué podías esperar? Estamos hablando de niños entre 8, 12 y que ya se ha desplazado, se ha desconcentrado y esta movilización o continúa esta movilización cuando vemos las imágenes de esta marcha que ha estado presente en la esquina de Plaza Murillo. ¡Perla!
6: Muy bien, entiendo yo de que se va a desconcentrar. Perfecto. En la San Francisco, toda la marcha está bajando. Les repito, por la calle Colón, la bajada, ya están en la alcaldía, rumbo a la San Francisco, y ahí se va a desconcentrar, como lo ha manifestado la intérprete hace unos instantes nada más. Bueno, y no hubo ningún otro problema acá en el sector de Plaza Murillo, que se ha prácticamente, como usted lo dice, ya prácticamente han trancado para evitar mayores conflictos y problemas.
5: Perfecto. ¿Cómo está el tráfico vehicular, Marquito, con esta aún movilización? Estoy contigo.
6: Muy bien, tráfico vehicular, sobre todo la calle Mercado. Los machitos que vienen de la zona de Miraflores van a tener que tomar las previsiones respectivas, esperar un poquito porque la marcha va avanzando y eso impide el normal desplazamiento, sobre todo de las movilidades que vienen del sector de Miraflores e ingresan acá ya a la calle Mercado. Ah, ya han hecho el corte para que la marcha vaya avanzando lo más rápido posible.
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16: Estos son los datos del tiempo. La hora.
17: Es con 34, 10 de la mañana con 34 minutos.
16: Temperatura.
17: Temperatura actual 13 grados centígrados.
16: Humedad.
17: Humedad relativa del 10%.
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5: Señoras y señores, tenemos nuestro referéndum para nuestra linda audiencia que nos está sintonizando en los 4 puntos cardinales. Ya pasó la movilización, marchódromo activado en estado de excepción, rompiendo prácticamente, lo hemos remarcado, una jornada de viernes que estábamos acostumbrados, tranquilitos. No vamos a sobredimensionar, no, que han habido, que no. La movilización de principalmente niños, en su gran mayoría, con personas que los guiaban de la comunidad sorda y sorda-muda, que han estado exigiendo una serie de demandas, entre ellos inclusión y, por supuesto, mayores políticas del apoyo y pago de sus bonos. Bueno, le remarco, ya pasó, pero tenemos el paro de transporte el día lunes.
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5: Gemelas Fantásticas, esta es la consulta, por favor, Paulita Medina y Evelyn Medina.
17: ¿Usted cree que será contundente el paro de transporte este lunes? Opción 1 sí, opción 2 no, porque...
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5: Tenemos también la pregunta abierta, Gemelas Fantásticas.
17: ¿Quién pone más apodos, el hombre o la mujer?
5: ¿Quién pone más apodos, el hombre o la mujer? Creo que está ganando, hermano querido, hermana querida, mejor dicho, están ganando los varones. Los varones. ¿No? Dicen, la gente que está en la calle dice, el varón es el que pone más apellidos, más apodos, hermana querida. Y sí, y aparte el hombre incluso se jacta, ¿no? A mí me decían, hija, no, a tu esposa, hija, a mí me decían el tres piernas. Bien orgulloso, ¿no? El panzón. Y ahora,
19: desde
5: hermana...
19: ¿Desde tan chico usabas bastón?
5: No, de verdad, hermana querida, ¿no? Ahora, yo he escuchado entre las mujercitas, ¿no? Dice, hola, chica, no, niñas, dice, no. A ver, niñas, hay otras más. Ya, zorras. Sí, hay algunas. No ves, más confianza.
17: Zorris todavía.
5: O sea, no seas tan zorris, ¿no? Dice, no. Ahí está bien perris, ¿no? O sea, claro, o sea, sin ofenderse en esa onda ya en confianza que se tratan, hermana querida.
19: Hola, nenas, también. Nenas, pero, las de 80.
5: Claro, pero te reitero, eso entre mujeres. Un solo género. Sí. Porque cuando llega el varón y que, hola, nenas, ¿cómo estás? O si no, dicen, este es gay. Claro, ¿no? O sea,
19: qué confianza. ¿Me
5: entiendes? Aún para nosotros. Y sí, creo que es en todas partes. El varón siempre tiene una distancia. Y como los remarco, los subrayo, en la distancia está el respeto. Pero sí, en Jauría, en Manada, Hombres y varones, hermana querida, es prácticamente sálvese quien pueda. A las más tímidas siempre se las bulinea también entre...
17: Sí,
5: ¿no ve?
17: Se les pone los apodos.
5: Y ahí está la mata callando, ¿no ve?
17: La mosca muerta.
5: Sí. Allá viene la calzón de monja, así que... ¿Cómo? O sea, ¿cómo? Claro, pero no le dicen.
17: O sea, ya viene la calzón suelto.
5: Claro, no, hermana.
17: No le dicen.
5: Entre pura mujer dicen, ay, mira, ya está viniendo, ¿no ves? Como vos dices, hermana, que está pues, la calzón suelto, ¿no ves? Otra dice, ay, mira, ya ha llegado la calzón sin liga. ¿Qué le? No. Pero a ver, llega la calzón sin liga, digamos que se llama Juanita, llega la Juanita que le

0: dicen que pasa así sí. justamente, y estamos atentos sí. precisamente a todo.
1: ¿Y será eso por lo que la mayoría de los varones, no todos, no generalizó, pero ingresan en la dinámica del deporte jugando en equipos? ¿Será por eso?
0: ¿Será por eso, tú crees?
1: No sé, sospecho, digo, porque por ahí en el fútbol, digo, ¡pinche! ¡Pasa, pinche! Ya sabes que eres tú el pinche, ¿no? En cambio, entre las mujeres, mucho en el voleibol, digamos, que es lo que más practican las mujeres, no hay pues ese de los apodos, digamos, ¿no? De gritarse.
2: ¡Dale, perro! ¡Dale,
0: perro! ¡Claro, pase! ¡Pase, hermana, que... ¡Eh! Entre las mujeres, ¿no, hermano? ¿Qué? ¡Caso suelto!
1: ¡Claro!
0: ¡Ligas! ¡La ligas! ¡No, no, no, porfa!
2: ¡Pintura de huevo!
0: En el varón, ¿no? En el varón. ¡Eh! ¡Control remoto! ¿Por qué? Hermana, le dicen absolutamente de todo en el fútbol. Sí. Y mi querido Perla González, dejemos de lado la movilización. Marchódromo activado, reiteramos, primera movilización. Usted lo ha escuchado bien, que rompe el estado de excepción. Perlita González en el fútbol. Full apodos. Más vale el apodo que el nombre. La joya tercero. La pulga Messi.
2: Ya, sí.
0: Ni hablar. El chancho Ayavir. Chanchito, ¿cómo estás? No, con cariño. Dios lo tenga en su santa gloria, ¿no? Chanchito, ¿cómo estás? Al diablo, ¿te acuerdas, Perlita? ¡Diablo! ¡Diablo! ¡Diablito! Y el diablito creo que era cristiano, hermana. Que digo, era mormón, no sé, el Marco Antonio Echeverri. ¡O no, Perla! Vuelvo contigo a las calles. ¿Dónde se encuentra?
3: Sí, acá llegando nuevamente al centro de la Ciudad de La Paz, a la Avenida Mariscal Santa Cruz, muy cerquita a la San Francisco, y tiene mucha razón, ¿eh? Tiene mucha razón los apodos en el fútbol, en el fútbol debe haber gran cantidad, sobre todo en grupos así de equipos que se andan colocando apodos, unos muy jocosos, otros no tampoco, pero mire, simplemente le cuento un dato, así como anécdota, cuando nosotros cubrimos el fútbol de barrio, yo me encargo de ir a conseguir las nóminas previo al partido, ¿no? Le digo, deme su nómina, le digo, sí, ya, y me empiezan a dar el número 8, ¿cómo se llama? Le digo, le decimos el chino, colocale el chino, no se enojará, le digo, no, este otro, el dominado, así. Así van haciéndose colocar en la nómina, ¿no? Hasta que uno viene y dice, no, le colocaremos nomás nombre y apellido, por ahí se enojará, le digo. Pero bueno, sí, en el fútbol de barrio igual, todos usan sus, no todos, pero gran mayoría usan sus apodos, ¿no? Les gusta que los nombre por el apodo.
1: Aquí en nuestra cabina, hermano, ha surgido el apodo para el chúcaro Sandoval, el cuáquer. La vena cuáquer.
0: Claro, ¿no? Porque tiene el sombrerito y todo lo demás. ¡Eh! ¡Oye! Le dicen, ¡te ves robada! ¿Por qué te ves robada? Es que no tiene control, dice, déjate de fregar. Es que en el fútbol, hermana querida, igual cuando estoy relatando fútbol, hermana, que estoy relatando fútbol, las chapas se me vienen, el pony Arauz, atención, corre por la banda derecha, ligeramente recostado por el sector de la red de preferencia, el pony, atrás para el pato para el conejo, claro, ¿no? Cuando estaba el patito Rodríguez, cuando estaba el conejo Arce, ni hablar, largo el pelotazo, se tira al piso, el chancho Ayavir. ¿Qué tiempos aquellos, no, Perla?
3: Sí, definitivamente. Y uno de los apodos más comunes en el fútbol es, le cuento, el denominativo del pato, ¿no?
0: El pato.
3: A todos.
0: Rodríguez.
3: ¿Dónde no hay un pato? ¿Dónde no hay un pato? Les recuerdo en los 80 el pato Salles del Litoral, el pato Almagro de Always Ready. Y así han ido apareciendo muchos. Y en el fútbol de barrio, el pato Martínez, el otro el pato Apaza, y a todos los llamaban pato, uno porque caminaba con los pies un poco separados, o el otro porque tenía la nariz un poquito prolongada, por eso le decía el pato,
0: ahí está
3: el pato, bueno. ¿Lo han visto al pato?
0: Señoras y señores, ladies and gentlemen, Gila Tanaka, Cuya Kitanaka, Madani Messier.
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0: Gemelas Fantásticas.
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0: Nuestro referéndum, por favor, Paulita.
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1: ¿Usted cree que será contundente el paro de transporte este lunes? Opción 1 sí, opción 2 no, ¿por qué?
0: Tenemos la pregunta abierta, hermana querida.
1: ¿Quién pone más apodos, el hombre o la mujer?
0: Y la colita, por favor, deportiva.
1: ¿Quién gana frente a Paraguay? ¿Bolivia o Paraguay?
0: Vamos con ese amistoso, reiteramos entonces, por favor. 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
1: 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Marquito González, vamos por favor, ¿con cuánta? Una persona me alcanza. Tengo ya mi invitado acá de Talía Producciones. Por favor, mi hermano querido, de la mano de la mejor escuela de fútbol, Martín Careaga Perla.
2: 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Bien, vamos a pasar al frente para dialogar con los amigos. Mi amigo, buen día. Una consulta muy sencilla para Radio Cana, el programa Sin Permiso. Fácil la pregunta. A ver, ¿usted cree que será contundente el paro de transporte este lunes, como lo están anunciando los choferes?
3: Lo que yo creo es que están corriendo demasiados maletines negros, usted sabe a qué me refiero.
1: ¿Ya?
3: Ya, y están los operadores están ofreciendo, entonces están tratando de esa forma de frenar ese paro que puede ser contundente, porque lastimosamente a ellos no les afecta, tienen buen dinero, un peso por litro, como sale. Lastimosamente nosotros que ganamos día a día, por doble partida nos vamos a perjudicar.
1: Claro.
3: Si hay un paro, naturalmente vamos a apoyar, porque va en contra de nosotros mismos, porque tomamos 2-3 movilidades para llegar a nuestras casas o a nuestros trabajos. Y la siguiente es que no va a haber mucho movimiento y no vamos a poder vender. Me parece que la contundencia va a venir si es que realmente son conscientes de lo que va a pasar a futuro. Ya está avisado que se va a quitar la subvención.
1: Perfecto.
3: Uno de los...
2: Muy bien, la última. ¿Quién pone más apodos, el varón o la mujer? ¿Qué crees tú?
3: El varón.
1: El varón.
3: La mujer es más educada, más rescatada en la casa.
1: La mujer
3: en cambio, el varón bonita, ¿no? Para en los bares o en la calle. Aunque la mujer no se deja, le sale buenas cosas. Pero el varón siempre es.
2: Bueno, muchas gracias. ¿Cuál es su nombre?
1: Bolivia.
2: Muchas gracias por participar.
3: Gracias a ustedes,
1: gracias,
3: y
1: caballero.
3: Siempre les deseo el mejor éxito a su
2: que tenga buena venta.
3: Acá, ¿no?
2: Buena venta, Guillermo.
3: Gracias, señor.
2: Muy bien, ahí está el amigo Guillermo, justo acá en la esquina de la San Francisco Stick.
1: Gracias, Perlita González, siempre a la mano de Walmart.
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1: Vamos con mensajes.
4: Mucha lucha, mucha lucha.
1: Gemelas fantásticas.
0: Dice la primera protesta del estado de excepción, pero hace 2 semanas hubo una marcha pacífica en la Mariscal Santa Cruz.
1: Muchas gracias, le doy la más cordial bienvenida. Está con nosotros mi querido Ramiro Martínez, Talía Producciones. Ramirito, ¿cómo estás?
0: Ramirito.
1: Un abrazo grande. ¡Bienvenido!
0: Hola, Ramirito.
5: Muchas gracias, buenos días,
1: papito.
5: Estimados amigos míos. Feliz siempre de estar en la cabina de Radio Cana. Y bueno, del Sin Permiso. Sí, me he venido, hermano, para cañar a la noche. Digo,
1: ya,
5: este...
1: No, está listo,
0: Ramirito,
1: para mañana.
0: Ya, ¿qué les pasa? Claro.
1: Después del domingo nos vamos a meter.
5: Pero claro, es
1: dos días.
5: Sí, sábado y domingo, señor. Sábado y domingo. Atención, familia linda, familia bonita. He venido a invitarles a lo que es la despedida de Se Armó la Risa allá en el Teatro Raúl Salmón de la Barra de la Ciudad del Alto. No va más, se va. Y bueno, vamos a despedir en la Ciudad del Alto, estimados amigos míos, estas 3 obras de Raúl Salmón, ¿eh? Que están del rechupete. Es menester despedirlos como se merece.
1: Sí, señor.
5: Y bueno, les hablo de la birlocha de la esquina.
1: ¡Ay, Dios!
5: ¿Alguna vez has conocido una birlocha por ahí? ¿Cuántas
1: ¡alto!
5: Has conocido?
1: Trabajo con birlochas.
0: ¡Ah, oye! ¡Qué desgraciado!
5: ¡Oye! Ahí está, caramba, ¿no? Vamos a ver también y apreciar y disfrutar de un argentino en La Paz.
1: ¡Epa!
5: Sí, sí, llega un gaucho, viste, a La Paz, viste.
0: ¿Listo?
5: Claro que sí, ¿ah? Y mi compadre, el ministro, también está en cartelera, amigos míos. Y de Yapita, un calancho en apuros, donde vamos a verlo a Riguchito calanchándose, ¿ah?
0: Sí, señor, o sea que está completísimo.
5: Sí, definitivamente.
0: Pero hay que recalcar que son obras teatrales.
5: Obras teatrales, sí, definitivamente. Tres obras teatrales en una sola. Y la yapa del Calancho en apuros de Ribuchito.
1: Que es un stand-up, ¿no, mi querido amigo?
5: Sí. Es
0: ¿cuánto
5: una yapica?
0: Tiempo dura?
5: Y póngale dos horitas y más, ¿no? Va,
0: ah, pero ¿cómo? Para ver tres obras pero estamos...
5: Claro,
0: sí, vamos a tener intermedios, Ramiro, porque por mucha supuesto gente dirá dos horas y sin movernos. No, claro, hay intermedios.
5: Sí, pero... Mira, la gente no la siente, ¿ah? ¿Eh? Y la pasa tan lindo porque entran personajes, salen personajes, hay situaciones. Y bueno, cuando te diviertes y no sientes el estar...
1: familiar, ¿no? Con familiar, todos, familiar. Venga. Mucho, ay, dicen un Calancho en apu...
5: No, en absoluto. No, es una parodia, ¿no? Es una parodia. Y bueno, obras divertidísimas también de Raúl Salmón, que vale la pena irlas a ver con la familia, con la enamorada. Familiar, saque a la abuela,
0: familiar,
5: ¿no?
0: Sí.
5: La tienen a la abuela en el fondo del cuarto ahí empolvándose, caramba, ¿no?
0: Y a la abuela debe ser a la que más le gusta el teatro.
5: Correcto.
0: Porque es de su época.
5: Sí,
0: cuando no existía tanto que Netflix, que
5: TikTok. Ahora,
0: claro, la gente de antes disfrutaba del teatro.
5: Sí, justamente ayer yo pasaba por el ex cine Teatro México. Y recordaba la época, ¿no? De mi época.
1: No,
5: estaba haciendo filita para comprar gasolina ahí al frentecita.
0: Sí, da pena, ¿no, Jamilito? Sí. Da pena el cine México.
5: Da mucha pena. Yo decía, ¿no? Y bueno, abro un paréntesis, ¿no? Si me lo permite.
1: Dale.
5: Yo decía, ¿no? El alcalde que entre, ¿no? O alguna autoridad, se puede ganar un poroto de la ciudad de La Paz si hubiera expropiado ese lugar y lo hubiera habilitado para un teatro más para la ciudad de La Paz.
0: Wow.
5: Lo hubieran besado. Hasta yo lo hubiera amado, ¿no?
1: Sí. Claro, no, es que todos dicen, no, pero si hay la Casa de la Cultura, mientras más espacio.
5: Pero por
1: mejor.
5: Supuesto. Sí.
0: Mayor alternativa, cultivar cultura. Espacios para que la gente haga despliegue cultural, creo que nos hace falta.
5: Sí,
0: porque,
5: sí.
0: Bueno, prueba clara es Thalía Producciones,
5: ¿sí?
0: Que no para su actividad todo el año y siempre tiene el público. Y no solamente, no, o sea, no es lo mismo. Porque muchos dirán, su familia les van a ver. No,
5: no.
1: Bienísimo. Voltean taquilla. ¿Qué significa voltear taquilla, Ramirito?
5: Cuando ya no hay una entrada más a la venta. Señor. Todas las butacas están completas.
1: Es un hit, se armó la risa.
5: Definitivamente. ¿Ah? Así que si usted la ha visto, quiere volverla a ver. Vamos. O no la vio, la última oportunidad en la ciudad del Alto la verá. Las últimas funciones de La Birlocha de la Esquina. Mi compadre el ministro, un argentino en La Paz y de Yapita, un Calancho en apuros. ¿Ah? Este sábado y domingo, a partir de las 19:30 horas en el Teatro Raúl Salmón de la Ceja del Alto. Y no solamente eso, la venta de las entradas ya están. Llévate casero. Lleva.
0: Pareciera que no, pero hay mucha gente que no conoce todavía el Teatro Raúl Salmón.
5: Sí.
0: Especialmente la gente de acá, de la ciudad de La Paz, quiere subir a verlos. ¿Cómo llego hasta el Teatro Raúl Salmón?
5: Facilito, así. Te tomas un pinky bus hasta La Ceja.
0: ¿Ya?
5: Y bueno, ahí tiene su... La Ceja.
0: Dice, la Ceja.
5: ¡No! ¡Vamos!
1: Ayer he estado, hermano, en La Ceja. Chequea el pasado.
5: Lindo.
1: Cualquiera que diga Electropaz, hasta cualquiera que diga, hermana querida, desvío al Río Seco, por arribita puedes
0: llegar. Por la pasarela.
5: Así es.
1: Familias, tu trabajador, el alteño, el vecino, el hermano. Lindo lugar, hermano.
5: Lindo. Y lindo teatro, ¿eh?
1: Y tenemos full control tanto de la policía, pero principalmente de la Guardia Municipal, que está ahí siempre.
5: Siempre.
1: Full comercio, así que vamos a estar 7:30. Ah, eso. Taquillado, sí, por si acaso.
5: Pero claro, usted va a escoger dónde quiere sentarse.
1: Super Tickets.
5: A través de la plataforma de Super Tickets y la venta de las entradas en el mismo teatro a partir de las 3 de la tarde también.
1: Farmacorp también, ¿no? Las
5: y sí, imagínense, usted se puede aproximar a cualquier sucursal de Farmacorp, entra y pide su entrada para ver el espectáculo.
0: ¿Y ahí taquilla vas? ¿Taquilla?
5: Pero claro, absolutamente. Claro. Todo buenísimo. Está centralizado aquí, para allá, de aquella. Aquí no se
0: pierde. Es que hay mucha gente que dice, Ramirito, ay no, y si me engañan y después
5: no.
0: Voy y me asiento ya está ocupado.
5: No, en absoluto.
1: Hay que
5: decir
1: que Thalía Producción está trabajando ya, no sé si años, con Super Ticket.
5: Sí,
1: y por
5: sí,
1: Super
5: ya va una buena temporada.
1: Es incluso desde tu celular.
5: Sí, absolutamente. Sí, sí,
1: ellos te muestran justamente
5: en los espacios
1: la aplicación,
5: sí.
1: Qué lugar quieres. O sea, no se hace ningún problema al que quiero, Rami.
5: Así es, así que entra a la plataforma de Super Ticket, pero
1: Super
5: si a usted
1: Ticket.
5: Le gusta comprar así, ¿no?
0: A la antigua, la boletería.
5: Véngase al mismo teatro los días de la función a partir de las 3 de la tarde. Los esperamos, familia linda, familia bonita. Se despide. Se
1: no va más, por si
5: no
1: acaso.
5: Chacatao se acabó. Haniut Kitty.
1: Para van a volver seguro. No, no. Porque nos chismeó también mi querido Danicito, que ya se está preparando ya otras obras.
5: Sí, sí, no, para realmente octubre. Es admirable cómo Daniel González no para. Parece una locomotora teatral, ¿no? Y sigue arrasando. Y bueno, pues, pero por lo pronto se armó la risa. Se despide, vamos, amigos míos. Este sábado y domingo los esperamos con los brazos abiertos. Véngase con quien quiera. Si quiere venir con la segundina, no nos hacemos problema. No hay problema.
1: No somos críticos.
5: Nada. Lo que pasa en el teatro se queda en el teatro.
1: ¡Eso!
5: ¡Eso!
1: Claro. Eso es. Te reitero, por favor. Muchos dirán, ay, no, ahora debe ser pues tres obras, ya va a ser hasta la medianoche.
5: No.
1: Por eso vengan con el abuelito, la abuelita, vengan con los niños, vengan en familia. Y tenemos nuestro candy bar ahí mismo.
5: Pero
1: y obviamente
5: claro,
1: tú te puedes llevar tus, qué sé yo, te puedes llevar tus pipoquitas, tus papitas, no nos hacemos problema, tus refresquitos.
5: Sí, definitivamente. ¿No? Sí. Así que véngase, tráigase si quieres su meriendita, nomás claro, que no sea un fricasé, eso, pollo a la broster, ¿no?
0: Luego,
5: sí,
0: nos antojamos.
5: Sí, nos antojamos. Ahora sí va a traer para todos.
1: No sea hambre. Reiteramos entonces, mi querido Ramiro Martínez.
5: Claro que sí.
1: Dos días y se despide.
5: Así es. Atención, atención, amigos, amigos de la ciudad de La Paz, el Alto. Se despide, se armó la risa las tres obras de Raúl Salmón este sábado 26 y domingo 27 de septiembre en el Teatro Raúl Salmón, Ceja del Alto. Lleve. Los esperamos. Familia linda, familia bonita.
1: Gracias por estar con nosotros, Ramirito.
5: No, muchas gracias. Siempre
0: que
5: es un placer estar
0: aquí. Que les vaya muy lindo, mi querido Ramirito.
5: Amén, muchas gracias.
0: Que sea una linda temporada de despedida.
5: Sí, señor. Así va a ser. Sabemos que sí. Contamos con el cariño y el apoyo de toda la gente y de ustedes. Bendiciones, amigos, amigas mías. ¡Chao, chao!
0: ¡Chao, Ramirito!
1: ¡Chao, chicas! Tienen reunión en la Casa de Cultura.
0: Sí, así es. Gracias. ¡Chao!
1: Vayan, chicas.
5: Las llevaré yo, hermano. En mi Hammer que tengo.
0: ¡Vamos! Ramiro, era que digas antes. Me había puesto de luces.
1: Qué suerte que estas caibas están.
0: ¡Oye!
1: ¡Ay, seguimos al aire!
0: ¿Ese es nuestro apodo? ¿Las caibas?
1: ¡Y cuando uno quiere, hermana querida!
6: Es la hora 10:55 minutos.

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4: Y atención, por favor, porque choferes en Potosí han tomado la planta de yacimientos petrolíferos fiscales bolivianos. Exige mayor cupo de gasolina. Reiteramos, toma de YPFB en Potosí por parte de choferes.
5: Pedimos la presencia inmediata de lo que es la prensa potosina y a nivel nacional para mostrar la molestia de todos los ciudadanos conductores que están en kilómetros haciendo fila por el tema del combustible. La molestia causa para tomar de lo que es YPFB y lo que es la dirección de la ANH. Nosotros pedimos la presencia del director de la ANH de la misma forma de lo que es el encargado, el gerente general de lo que es yacimientos de Potosí, y de la misma forma al gobernador, de la misma forma al alcalde Cervantes, a sus concejales, asambleístas, diputados, senadores, al mañudo Torres, que tanto has engañado al pueblo. Queremos que estés presente ahora para decir lo que es, lo que estamos pidiendo a la población, es lo que pedimos. ¡Que viva Potosí!
6: ¡Que viva!
5: ¿Qué queremos?
6: ¡Que
5: viva! ¿Qué queremos?
4: Muchísimas gracias. Reiteramos el pantallazo que se tiene al momento allá en Potosí. Toma de choferes en estos instantes de las oficinas de yacimientos petrolíferos fiscales bolivianos en pleno estado de excepción. No puede haber tomas, no puede haber protestas, tomas de instituciones, pero tomaron la institución de YPFB, los choferes cansados. Atentos a lo que pueda acontecer. De Potosí volvemos a la ciudad de La Paz. Estamos en contacto con nuestro compañero Marco Antonio El Perla González. Marco, adelante, Centro Paseño, las novedades que tengo, Marco.
7: Sí, muy bien, Steve, a esta hora de la mañana, prácticamente tráfico vehicular totalmente expedito, carril de bajada de la Maestral Santa Cruz, el de subida también, y a la marcha de la comunidad de sordos, mudos, niños, los adultos, ya se ha desconcentrado en la San Francisco, y bueno, vuelve la normalidad para la tranquilidad del maestrito del volante.
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23: Estos son los datos del tiempo. La hora.
4: 11:04, 11:04, 11:04, 11 de la mañana con 4 minutos.
23: Temperatura.
4: Agradable, señor Elena, 15 grados centígrados.
23: Humedad.
4: 9% humedad relativa. Seco.
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4: Bueno, señoras y señores, referéndum, tenemos referéndum. Tengo que cerrar el referéndum ya con nuestro compañero Marco Antonio Perla González. Perlita, qué calor que está haciendo. Tremenda calor, Perlita. Creo que hoy va a ser el día más caluroso de septiembre. Si no me equivoco, Marco.
7: Sí, sí, Steve, va en aumento la temperatura. Como los otros días, la mayoría ya sacó el paraguitas, sacó la gorrita. Se están cubriendo de este solcito no inclemente, de los rayos gamma que dicen algunos. A pleno sol estamos en el centro paseño, Steve.
4: Dice rayos gamma, se me viene Lou Ferrigno, obviamente el fisicoculturista de los años 60, 70, 80 y en los 70, hermano querido, el hombre increíble, hermano querido. Estamos hablando de Hulk, ¿no?
7: Linda película, ¿no? Pero la original. Pero después ya lo hicieron pelear no sé con quién, con el Capitán América. Y una mezcla de todo. No, el original, los... el original, al cual usted se hace referencia. Lou Ferrigno, sí, no, Lou Ferrigno, Lou Ferrigno.
4: Lou Ferrigno tenía que ser, era el gran rival de Arnold Schwarzenegger. El Lou Ferrigno, su historia es muy, muy complicada. Su padre nunca lo apoyó, por lo menos él mismo lo dice. Y ojo, en un documental, Lou Ferrigno, el Hulk, además de ser rival de Arnold Schwarzenegger, tenía como rival a su propio padre. No, pese a que ganaba campeonato, su papá le decía, sí, pero tu hermano es mejor o el vecino es... Nunca lo ha sabido valorar. ¿Qué tanto hace que tu padre, que alguien que confías te diga, oye, te equivocas, pero lo estás haciendo bien, seguí adelante, ¿no? Y Lou Ferrigno dijo, a mí mi padre nunca me apoyó y no le guardo resentimiento porque era su forma de ser, pero tal vez, no sé, hubiera llegado más o hubiera estado mucho más motivado. Y con Arnold Schwarzenegger, sí, el Arnold Schwarzenegger, el Terminator, pero así los dos monstruos, sin embargo, masa muscular, cintura, simetría, pero no tenía pues tanta ¿qué te puedo decir? Es tanta actitud y carisma, tal vez por el tema de su papá, justamente que lo hemos dicho. ¿Ah? En cambio, Arnold Schwarzenegger era bien canchero, Perla.
7: Sí, definitivamente, ya más moderno, ¿no? Muy, mucho más moderno para la época haciendo las películas, ¿no? Claro. Lindos tiempos, sobre todo los Lou Ferrigno y este otro al cual usted menciona, Arnold Schwarzenegger.
4: Ojo que eran igual, del mismo taco, de la misma edad. Compitieron Mr. Olympia, compitieron igual en Mr. América, o sea, compitieron igual en las mismas categorías, pero el otro era más canchero, era más hablador, era más pispireto, el Arnold Schwarzenegger. Señoras y señores, vámonos a las calles.
0: Referéndum.
4: Marquito, referéndum. Vamos con cuatro personas o cinco, nos explayamos. Las Gemelas Fantásticas rumbo a la Casa de la Cultura. Tienen reunión, van a tener presentación. Recordemos, están rumbo a su aniversario. Y justo les han citado en la mañana para reunión. Claro, porque las gemelas quieren un espacio donde puedan presentarse con los 35 años, uno, de su carrera, de su trayectoria, y los más de 25 años que tiene Modance, también ya como institución en el baile. Así que, por ello, las gemelitas me dicen, hermanito, ¿pueden? Yo les he dicho, ¡no! Pero me han dicho, te vamos a invitar. ¡Ah, entonces vayan! No, ¿qué pasa? Claro, nada es gratis en esta vida, muchachos. Entonces, las gemelitas están en estos instantes rumbo a la Casa de la Cultura. Gemelita, empecemos, referendum, por favor, señoras y señores, vámonos a las calles. 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
4: Vámonos a las calles con el referéndum. Lo cerramos en este bloque. Vamos inmediatamente.
0: Referéndum.
4: Aquí empecemos. Referéndum. A ver, si la gente quiere explayarse, que hable, déjalos hablar. Y en el tema de los apodos, ¿qué apodo tiene el presidente Rodrigo Paz Pereira? Que lo diga la gente, ¿no? Estoy contigo, Marco.
7: Sí. A ver, vamos a dialogar con las personas que están por acá. Por acá está un caballero. Mi amigo, buen día. Una consulta muy sencilla para el programa Sin Permiso Radio Cana. Muy bien, se abstiene. Por acá una damita por acá. Mi amigo, buen día. Una consulta muy sencilla para Radio Cana, el programa Sin Permiso. Fácil la pregunta. A ver. Sencilla la pregunta, está en conferencia, me voy un poquito más abajo, sí, mala suerte, va. Se escapan también por acá, sí, mire, pues, el sol está tan fuerte, la mayoría está buscando la sombrita están buscando.
4: Calor, ¿eh?
7: Por acá tengo un caballero, buen día, una consulta muy sencilla para Radio Cana, el programa Sin Permiso, fácil la pregunta, a ver, ¿usted cree que será contundente el paro de transporte este lunes, como lo están anunciando los choferes?
1: No creo. La verdad no lo creo. La gente ya está consciente de que los paros perjudican.
4: Sí, pues.
1: Es hora ya de ponerse a trabajar y dejar que la gente también, ellos mismos, decidan lo que quieren, no obligarlos, ya que la gente decida por ellos mismos qué es lo que quieren, parar o trabajar.
7: Claro. Muy bien, la última. ¿Quién pone más apodos? A ver, ¿el varón o la mujer? ¿Quién pondrá más apodos?
1: El hombre.
7: ¿Algunos apodos que se acuerden, se los amigos?
1: El negro, el mono.
7: ¿Son los más comunes?
1: Sí, yo creo que sí.
7: ¿Y al presidente? ¿Se acuerda a propósito del apodo del primer mandatario, del presidente? ¿Qué le dicen?
1: Del primer presidente.
7: Claro, del presidente, el que
1: del actual, digo,
7: el gallo.
1: El tuyo.
7: El pollo. Bueno, ¿cuál es su nombre?
1: Hernán Martínez.
7: Hernán, gracias.
4: Bolivia, Bolivia, Paraguay.
7: Muy bien, ahí está, sí, se fue rapidito para acá. Estaba tomando el refresquito, le interrumpí, pero para acá. Hay otros que están tomando el helado, a ver si quieren hablar con el programa, voy a pasar al frente.
4: A ver, hermano.
7: Sí, el sol hace de que la gente también se vaya, no se quede mucho dialogando con nosotros, porque agarra, se tapan con la mano el sol que les da en pleno rostro, les incomoda, pero a ver, vamos a dialogar por acá, voy a pasar ahora sí al frente, a ver qué dice por acá. Muy bien, por acá están disfrutando, realmente este lugar es muy comercial, a ver, me voy hasta este sector, por acá tengo otro caballero que se cubre con las hojas de su archivador, el sol inclemente que tremendo. Queda a esta hora de la mañana.
4: Sí,
7: por ahí tengo una, mi amigo, buen día. Una consulta muy sencilla para Radio Cana. Fácil la pregunta. A ver, ¿usted cree que será contundente el paro de transporte este lunes que están anunciando los choferes? Buen día.
0: Buen día. Bueno, no sé, eso ya están viendo ellos, ¿no? Con la subida del 10 o toda esa cuestión, pero creo que a ellos no les afecta, más afecta lo que es el transporte interprovincial, interdepartamental, porque ellos más. Los camiones manejan con 10. De aquí no veo, tal vez, claro, son una federación enterísima, o sea, grande, claro. A nivel nacional, dicen, pero no sé, yo creo que he escuchado, pero algunos que no están queriendo replegarse, porque la mayoría ya necesitamos trabajar, ya no estamos también para estos momentos, sí, pues. Para bloqueos, sé que estamos un poco molestos con este gobierno, pero ¿qué podemos hacer? Es que no hay también ya ampliado también una ley de excepción por 90 días más, entonces. Poco difícil también se ve esto, pero veremos qué es lo que pasa, pero tengo fe que todo se vaya a mejorar poco a poco.
4: Bien, aunque todos.
0: Nos esté queriendo un poquito ajustar el cuello, pero ya, ¿qué podemos hacer? Hay que sobrevivir nomás.
7: Muy bien, la última. ¿Quién pone más apodos? A ver, ¿el hombre o la mujer? ¿Qué crees?
0: Más los hombres, pues.
7: ¿Te acuerdas de los apodos de los amigos?
0: Sí, hay varios que, pero vamos ya.
7: ¿Alguno curioso?
0: A ver, Piedra. ¿Piedra? El
7: ¿por qué le dije?
0: Porque era bien duro de roer también. Porque, y el había otro que había
4: Piedra.
0: Payaso.
4: Payaso.
0: Tijeras.
4: El Tijeras.
0: Sí,
7: oye, ¿te acuerdas del apodo que le dicen al actual presidente? ¿Cuál es su apodo?
0: A ustedes se le dicen pollo, pues.
4: Pollo.
0: Es un pollo incapaz, como dicen, ¿no? Ya la mayoría se escucha en las redes sociales toda esa cuestión.
7: Todos lo conocen por pollo.
0: Sí, todos ya. Claro, es un. Su papá era un gallinazo, ¿sabes? Ya. Él está de pollo. Pero
4: el Jaime Paz es gallinazo, ¿eh?
0: De la mejor manera. De la peor manera, mejor dicho.
7: Sí. Bueno, muchas gracias. ¿Cuál es tu nombre?
0: Grover Rock.
7: Grover, que tenga buena jornada. Gracias por participar.
4: ¡Perra!
0: Gracias,
7: muy bien. Sí, dígame.
4: Y Bolivia y Paraguay.
7: Se escapó.
4: No, pues agüita. Para el próximo, perra.
7: Sí. A ver,
4: metelo.
7: Vamos a seguir subiendo. Lo voy a anotar por acá. Vamos a seguir dialogando con los amigos por acá. Se me fue lo de Bolivia. Más interesante estaba lo de los apodos, ¿sabes? ¿Sí, no? Porque lo del fútbol, como que. Dicen, ¿acaso juega? ¿No? Están desanimados con la selección, con la seleccionada. Que para que te quiten un caballero. Caballero, buen día. Una consulta muy sencilla para Radio Cana. Programa sin permiso. Fácil, pregunta, a ver, ¿usted cree que será contundente el paro de transporte el lunes, como anuncian los choferes? ¿Qué cree? A ver.
2: Tiene que ser contundente.
7: Muy bien, la última. ¿Quién pone más apodos, el varón o la mujer? ¿Qué cree?
2: La mujer
7: pone más apodos. Muy bien, la última. ¿Usted se acuerda del apodo del presidente? ¿Qué le dicen al actual presidente?
2: No sé, usted debe saber.
7: Por eso le preguntaba.
2: Usted debe saber.
7: Pollo le dice.
2: ¿Ah, sí?
7: Muy bien.
4: Gracias, caballero.
2: Arturo,
7: gracias por participar. Ahí está Arturo, muy bien. Por acá voy a ir subiendo, le voy a hacer la misma consulta a los amigos. Por acá, muy bien, a ver, por acá están atendiendo. La mayoría comienzan a pegarle en este sector, le cuento. Hay de todo para el consumo. A ver, por acá tengo un amigo. Mi amigo, buen día. Una consulta muy sencilla para Radio Cana, el programa sin permiso. Fácil la pregunta. A ver, ¿usted cree que será contundente el paro de transporte este lunes, como lo están anunciando los choferes? ¿Qué crea? ¿Era contundente el paro?
2: No.
4: ¿Por qué?
7: Muy bien. ¿Por qué, Pedro?
0: Porque necesitamos trabajar.
7: Lo fundamental.
0: Sí.
7: No, la última. ¿Quién pone más apodos, el varón o la mujer? ¿Quién cree?
1: Mujer.
4: La mujer. Sí. La mujer.
3: Ah, bueno, ¿usted se acuerda del apodo que le dicen al presidente, el actual? ¿Su apodo cuál es?
1: Pollo.
4: Pollo.
3: Más conocido.
4: Pollo.
3: ¿Quién ganará Bolivia-Paraguay el domingo? Partido amistoso. ¿Quién ganará?
1: Paraguay.
4: Paraguay.
3: Hay confianza en...
4: Paraguay.
1: Más que nada confianza, no tienen amor a la camiseta.
3: Bueno, muchas gracias. ¿Cuál es su nombre?
1: Patrick.
3: Patrick, que tenga buena jornada. Bien. Gracias.
1: A ustedes, muchas
4: gracias.
3: Muy bien, ahí está Patrick. Lo dejamos. Ahí está la gente que responde. A ver, vamos a seguir subiendo por acá. Hacia abajo. Le cuento que siguen por acá la comunidad de sordos mudos. Y ese es el detalle. Me acerco a uno y ya me hacen las señas, le cuento. Ya me hacen las señas. Y error grande, error claro mío, no me percaté de aquello, pero están todos mezclados por acá, así que ahí, cada que me acerco a otra persona, bueno, ya, me equivoqué, ¿no? Me equivoqué.
4: Claro.
3: Pero voy a seguir dialogando por acá. Por acá tengo una damita con el refresco, por acá. Mi amiga, buen día, una consulta muy sencilla, fácil, para Radio Cana, programa sin permiso, fácil la pregunta. A ver, ¿usted cree que será contundente el paro de transporte este lunes, como lo están anunciando los choferes, están anunciando paro? ¿Será contundente?
5: Puede que sí, que puede que no.
3: Todo puede pasar, ¿no?
5: Todo puede pasar.
3: La última, a ver. ¿Quién pone más apodos? A ver, ¿el varón o la mujer? ¿Qué crees?
5: El hombre,
3: muy bien. La última. ¿Tú te acuerdas del apodo del presidente? ¿Qué le dicen ahora? ¿Cuál es su apodo?
5: ¿Qué le dicen al presidente?
3: El presidente, el actual.
4: Rodrigo Paz, ¿qué le dice?
3: Rodrigo, ¿qué le dice? ¿Cuál es su apodo?
5: Creo que todavía.
3: No le, ¿acaso no le decían pollo?
5: No recuerdo. Pollo, dice.
3: Bueno, muchas gracias. ¿Quién gana? Pollo, a propósito, la última. El último, Bolivia con Paraguay, el domingo, partido amistoso. ¿Quién ganará?
5: Bolivia.
3: Muy bien, ahí está la damita que se tuvieron. Por acá tengo otro caballero.
4: Dale,
3: vamos
4: dale.
3: A dialogar. Bueno, dice, no, se desanimó. Por acá voy a seguir bajando. El ultimito por acá, a ver, voy a tratar de dialogar. Por acá tengo un jovencito. Mi amigo, buen día. Una consulta muy sencilla para Radio Cana, el programa sin permiso. Fácil la pregunta. A ver, ¿usted cree que será contundente el paro de transporte este lunes? Lo están anunciando los choferes. ¿Será contundente o no? ¿Qué crees?
6: No creo, va a ser dividido porque muchos sectores se han pronunciado indicado de que no van a acatar el paro, ¿no?
3: La última, ¿quién pone más apodos, el varón o la mujer? ¿Qué crees?
6: Yo creo que el varón.
4: El varón.
3: Bueno, entre tu grupo de amigos, ¿cuál será el apodo más curioso que?
6: Bueno, de todos nos han puesto, no sé.
3: ¿Alguno que recuerdes?
6: Gordo, así, bueno, muchas cosas perspectivas.
3: Muy bien. ¿Tú te acuerdas del apodo del primer mandatario, ahora el que está,
4: Rodrigo Paz,
3: ¿qué le dicen?
6: Creo que le dicen pollo, ¿no?
3: Pollo, muy bien. La última, juega Bolivia-Paraguay el domingo. ¿Quién ganará?
6: Paraguay.
3: Bueno, muchas gracias. ¿Por si no?
6: Ya, hermano.
3: Gracias por participar.
4: Muy bueno.
3: Bien, ahí está, Armando. La sinceridad de Armando dice,
4: claro.
3: Va a ganar Paraguay.
4: Pucha, qué vaina, sí. No sé, veremos qué va a contestar. Le propongo también, Perlita González, que para el próximo bloquecito ya tenga listos sus notas, porque vamos a hacer énfasis en la selección boliviana. ¿Le parece, Perla?
3: Claro que sí, algunos datitos estaremos alistando de lo que sucede con la selección boliviana y le contaré cuándo y dónde, a qué hora va a jugar el equipo de mi amigo Martín Cariaga.
4: Ya.
3: Mañana rumbo al título 2026.
4: Aprovechemos a Martín Cariaga, Perla. ¿Cómo está el
3: claro
4: tráfico vehicular?
3: Sí, claro.
4: A ver, dame el detalle exacto. Tenemos tiempito, Marquito. Dibujale la ciudad a esta hora. Qué calor que está haciendo de mucho tiempo en la sede de gobierno, de la mano de Martín Cariaga, Escuela de Fútbol.
3: 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Tráfico vehicular totalmente fluido, carril de bajada de la avenida Mariscal Santa Cruz. El carril de subida sí presenta mucha aglomeración de movilidades de orden público que suben a rumbo al Alto Esquí.
4: Perfecto, gracias Perlita González. 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Voy con los mensajitos, por favor, inmediatamente. Cámbiame de música, papá querido, ponme algo. Ya no estamos en el streaming. Ah, ya no estamos, podemos poner musiquita entonces. Voy con los mensajes, señoras y señores. ¿Dónde están las gemelas? En estos instantes las gemelitas están rumbo a la Casa de la Cultura. Tienen una presentación y necesitan un espacio. Están yendo a chequear aquello. Obviamente ya se viene el aniversario de la Academia de Danza Modance, así que las citaron para esta hora. Que vayan mis hermanas, ¿eh? Voy inmediatamente con los mensajes, por favor. 789-89975. Y esta última hora, manden mensaje directamente al Pispireto. 699-52-995. 699-52-995. Te reitero, 699-52-995. A ver, voy con los mensajitos. Quiero que nos dicen. ¡Checho! Buenos días, muchachos. Gasolina normal en Acero de Obrajes y Costanerita. La selección perderá como siempre. ¡Apodos! Le decían a un amigo el Tucumano, porque solo tenía un huevo. ¡El Tucumano! Hola, Pispi, gemelas. Muy buenos días, bendiciones. Mario de la Villa, sintonizando a todo volumen. Sindicato Minisur, gracias. Me alcanza este chiquitito. Pispireto, soy Willy. Bendiciones. Trufi 5 en sintonía. Gracias al Trufi 5. El poderoso Trufi 5 en la sintonía de este Sin Permiso. Vámonos a la pausa. Ingresamos en la última media hora. Y, por supuesto, cerramos nuestro... Como siempre, un verdadero...

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7: Se cierran las empresas públicas. Decreto supremo que establece el cierre, reiteramos, de las empresas públicas. El senador Quispe respalda porque son deficitarias.
8: En mi criterio, como siempre lo he dicho, la primera empresa que yo eliminaría sería Quipus. Esa ha sido para Quipus. Mí la mentira tecnológica. Después, seguidamente, lo que es el mapa también. Entonces, si son empresas que no rinden, ¿para qué siguen? ¿Solo para mantener favores políticos? ¿Para mantener así como agencias de empleo? Esas empresas prácticamente han terminado haciendo competencia a productores nacionales, donde les ha cerrado la puerta. Y si no funciona, pues hay que cerrarla. Pero con una previa auditoría, porque a todas esas empresas se les ha dado un dinero, ¿no? ¿Qué han hecho con ese dinero?
7: Agradecemos a Fides por este detalle informativo. Muchísimas gracias. Vital, atentos y expectantes a lo que pueda acontecer. Reiteramos con el cierre de las empresas privadas. Vámonos a las calles. Estamos en contacto con nuestro compañero Marco Antonio Perla González. Marquito, por favor, ¿qué pasa con el tráfico vehicular tras la movilización de los... Estamos hablando de los sectores e instituciones con personas sordomudas que han denunciado discriminación tras impedirles el ingreso a Plaza Murillo. Marco, con usted, tráfico vehicular.
9: Muy bien, Steve, a esta hora de la mañana, tráfico vehicular totalmente normal, fluidez para tranquilidad de los machitos del volante que descienden desde el alto, ¿no? La avenida Mariscal Santa Cruz presenta fluidez total, les reitero, y el carril de subida, algo de trancadera, solamente donde esté el obelisco, pero por lo demás, normalidad, altísima la temperatura a esta hora de la mañana, ya rumbo al mediodía.
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2: Estos son los datos del tiempo. La hora.
3: En Bolivia 11:33, edad de Cristo. 11:33, señora Elena.
2: Temperatura.
3: Claro, temperatura agradable, 16 grados centígrados, mamita.
2: Humedad.
3: Seco, 8% humedad relativa.
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3: Referéndum. Tengo que cerrar referéndum. El referéndum, por favor. Sí, ya no tengo más tiempo. ¿Qué me dice de 11:33? Sí, porque tengo una información bien interesante. Anteproyecto de ley para que el recién felino descubierto, estamos hablando del tilcayo, sea declarado patrimonio natural y símbolo de la biodiversidad boliviana. En el Perú, pero eso es también de nosotros, aquí hay harto, o sea, hay que ser serios, hay que respetar sin duda los tiempos, etcétera, pero por favor, aquí en Bolivia no nos podemos dormir porque el boliviano es, sí, no, hermano, ya, nos evitan los problemas. No, a la mierda. Respetemos lo que hay, lo que tenemos. Si quieren robar, que roben con nombre y apellido. Que digan, esto es de Bolivia, pero también nosotros tenemos aquí, no sé, o lo vendemos acá también, etcétera. Ya sea cultura, ya sea, no te estoy hablando del animal silvestre, que no se puede vender, pero de manera general. Pero ya basta de ser... Sí, evitaremos problemas, viviremos en paz y después nos ven la cara de tontitos a los bolivianos. No, el ticayo boliviano y no jodan, así de simple. En Bolivia, 11:34. Señoras y señores, vámonos con más. Quiero irme a las calles con el Perla González. Ya no estamos transmitiendo a través del streaming Ecolife Bolivia. Por eso estamos con musiquita nueva, ¿no? A ver, me voy con el Perlita González, señoras y señores, cerrando ya esta última media hora. Se nos va. Último viernes del mes de septiembre. Ponme algo que sea así de viernes, hermano. No te deseo el mal. Ahora sí. La tema. 11:35 en el Estado Plurinacional de Bolivia. A vos, gracias. Voy con los mensajitos, bárbaro. Tengo harto mensajito, por favor, para la gente que nos está sintonizando. Ya con el Perlita estaría cerrando el referéndum. ¿Qué es lo que nos dicen, por favor? Red Alto Nivel nos mandan. Choferes del Alto desobedecen a sus máximos dirigentes. No acatarán el repliegue de movilidades. No acatarán el paro del lunes. Los choferes del Alto dicen. No te deseo el mal. Voy con más mensajitos, por favor. Pispireto, el Alto no acatará el paro. Deja de preguntar si va a ser contundente. Es pérdida de tiempo. Déjame nomás preguntar, papito. No es tu saliva, no es tu boca. No es tu programa. Gracias, pero bueno, déjame nomás preguntar. Y ojo, no es que no van a acatar unos, pero los otros sí. Y te van a tapar la boca, por ahí es contundente, por ahí no van a dejar. Hoy día ha habido marcha, hoy día han tomado en Potosí también, han tomado la institución de YPFB. Y por ahí, querido oyente, le tapan de un sopapo. te tapan la boca y el lunes es contundente. O sea, déjame nomás a mi hermano, tranquilo, con mucho cariño, no es tu programa. Gracias por el aporte, por todo. Pues déjame nomás, tú piensas eso, déjale a la otra persona, por ahí la otra persona dice, como nos han dicho, sí, va a ser contundente. Tranquilo, papito, ¿ya?
4: Referéndum.
3: Tranquilo, referéndum. Papá. Vamos con más mensajes. Hola, Pispireto. Evo, ¿en serio piensa que los bolivianos somos tontos? Ayer dijo que por su culpa de la derecha no buscó gas. Justo cuando quería buscar gas, le hacen golpe el 2019. Tenía 14 años este asno, Evo, para buscar nuevos pozos, pero le dio ganas justo cuando le han metido una patada en el poto, dice. ¡Pispi! Otro mensaje. ¡Saludos! Para estas alturas es un lujo. Parar a estas alturas es un lujo que nadie se puede dar. Porque ¿de dónde vamos a sacar dinero, Pispi?

0: ¿Qué momento difícil nos tocó pasar con todo lo que está pasando? No. Pero algún día tenemos que despertar de la mentira del movimiento al socialismo y de Evo Morales. Me hicieron recordar de los apodos que tenía en el cole, chicos. ¡Qué hermosa infancia la que tuve! Ni modo, recordar es vivir. A ver, si hubiera sido el compa del Steve en la universidad, ¿qué le hubiera puesto? Steve, el músculo triste. El Hulk de plastilina. O tal vez el Schwarzenegger derretido. ¡Felicidades a ustedes! Con cariño, hermano. Atentamente, tu fiel seguidor, el Kaiser. Un mensajito y me voy con el Perla González. ¿Qué tal, qué tal, qué tal? ¿Qué tal, hermano Steve? Hermosas gemelas. ¡Por fin es viernes! Aunque ir a cañar... no da, todo subió, las chelas están caras. En el disco prefiero tomar en casa nomás y economizar. En cuanto a la pregunta de hoy, pues las mujeres son las que más apodos ponen. Y por último, no estoy de acuerdo que haya paro el día lunes, pero tampoco defiendo al inútil, así con mayúscula, inútil del Pollo Paz, del presidente Inútil Paz, que se pasa de mentiroso, farsante, lengua suelta, que haga abuso de poder cuando la gente en las calles es una y tiene una realidad triste. Todo está caro, Steve. Y se culpan, y culpan masismo 14 años. Es verdad, pero también hay que señalar al Tilín de Arce, gobernó 5 años y está donde tenía que estar, en la cárcel. Y a su tía del Pollo Paz, del Pollo, la Janine Áñez Peliteñida, que despilfarró la plata del pueblo en plena pandemia. A todos hay que señalar, pues, que hundieron al país. Gran abrazo. Perfecto. Ya no tengo más mensajes. No, ya no tengo más mensajes, muchachos.
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0: Vámonos a las calles con el Perita González. Cerraremos también ya con nuestro querido Perla. Cierro el referéndum. Muchísimas gracias a nuestra linda audiencia que nos está sintonizando. 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Ojo, anima Javier Catacora, el inmortal. Perlita González, dos personas, y con esto ya cerraría su participación también.
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0: 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Y al terminar nuestro referéndum, queremos saber por qué es finalista Martín Cariaga. ¡Perla!
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2: Muy bien, Steve, vamos a dialogar con la gente. Le cuento que me vine acá por el Mercado Camacho. Ahora el panorama es totalmente distinto. La mayoría de la gente está buscando la sombrita, ¿ah? Para protegerse del sol. Vamos a dialogar con los amigos. Por acá me voy a dar una vueltita. Por acá tengo un jovencito. Mi amigo, buen día. Una consulta muy sencilla para Radio Cana, el programa Sin Permiso. Fácil la pregunta, fácil. A ver, ¿usted cree que será contundente el paro de transporte este lunes, como lo están anunciando los choferes? ¿Qué crees tú? A ver, ¿será contundente o no?
3: No, no va a ser contundente, porque ya me informé que no iban a acatar el paro, ¿sí?, los transportistas, en el alto, y que iba a ser normal lo que es el transporte libre.
2: Muy bien, la última. ¿Quién pone más apodos? A ver, ¿el varón o la mujer? ¿Quién crees tú?
3: Uy, los varones.
2: A ver, ¿algunos apodos entre tus amigos, los más curiosos?
3: Como decir el chimuelo, ya que no tiene dientes.

0: El, no sé, el Milhouse por tener
1: el
0: dientes
1: Milhouse.
0: Y todo eso. También lo es más común de decir gordito al flaco, flaco al gordito y todo.
2: Hoy en día entre los jóvenes hay un apodo que, bueno, se ha generalizado. O sea, híjale, se dice.
0: Ah, hija.
2: Porque, ¿de dónde ¡hambre! Sale eso? A ver,
0: No sé, solo pasó. Tal vez
1: ¿a quién le dicen hambre? ¿No?
2: ¿A quién le dicen? Hay otro hambre, se dice.
0: Hambre, también hay que se le dice tío, como se dice alguno, no sé.
2: Muy bien, la última. ¿Tú sabes cuál es el apodo del presidente Rodrigo Paz? ¿Qué le dicen?
0: El pollo, que le dicen que el pollo, que le
2: dicen. La última, la última. El domingo juega Bolivia frente a Paraguay. ¿Tú crees que va a ganar, va a perder? ¿Qué crees que va a pasar?
0: Si Bolivia se pone el empeño de avanzar, lo va a hacer. Pero si sigue con esa mediocridad que dicen, no creo.
2: No hay futuro.
0: Pero si le pone empeño, yo creo que sí sale, porque hay buenos jugadores en la selección.
2: Muy bien, ¿cuál es tu nombre?
0: Mariano.
2: Mariano, gracias por participar en el programa.
0: No, hay un gusto a ustedes. Gracias.
2: Muy bien, ahí está Mariano, muy bien. Vamos a caminar. ¿Puedo aprovechar por
1: dale,
2: acá?
1: Dale, voy a escuchar mi caminar.
2: La misma pregunta, muy facilito, sencillo, mi amiga, para Radio Cana 98.5. ¿Usted cree que será contundente el paro de transporte este lunes, como lo están anunciando los choferes? ¿Tú crees que va a ser contundente o no? ¿O será normal?
3: Yo creo que va a ser normal. Bueno, yo no soy de acá, pero yo creo que no va a ser.
1: ¿Apodos?
3: No van a ser.
2: Muy bien. ¿Quién pone más apodos, el hombre o la mujer?
3: La mujer.
2: Entre tus amigas, ¿cuáles son los apodos que utilizan? A ver, si es que lo usan. ¿Alguno por ahí?
3: Ay, no sé, entre chicas, o sea, no. O sea, son insultos más que todo, pero...
1: Claro, pero en buena onda.
3: Son como...
2: En buena onda, ¿no?
3: Igual hija. O sea, más que todo hija o nena.
1: Hija. Ah, nena.
2: Muy bien. El apodo del primer mandatario, de Rodrigo Paz. ¿Qué le dicen? A ver.
3: El pollo.
2: Bien conocido. Sí.
1: ¡Pollo!
2: Bueno, la última. ¿Ganará Bolivia frente a Paraguay? ¿Qué crees? ¿O pierde?
3: Yo creo que va a perder.
1: ¡Ay, no!
2: Bueno, muchas gracias. ¿Cuál es su nombre?
3: Raquel.
2: Y aquel, gracias por participar en el programa.
3: Gracias,
2: muy bien, la damita, ahí está Steve.
1: Muy bueno.
2: Nuestros amigos acá en el Mercado Lanza, nos subimos al último piso para tener un panorama muy lindo. Y ahí está la respuesta de los jovencitos que se vienen para acá a tomar ya un cafecito, ¿no? Un refresco, algo frío por acá.
1: Sí, señor. Y bueno, señoras y señores, cerramos la participación de mi hermano Perla González.
4: Tiempo y marcador.
1: Anunciándoles cuando son las 11:46, Perlita, nos hemos ya de a poquito armado en la productora, la Eco Life Bolivia. Y por supuesto, el día domingo va a ser nuestro primer partido que vamos a relatar, pero al estilo que queremos, al estilo TikTok. Esto no es nuevo, Marco, por ello he esperado este momento porque tú has sido parte en pandemia de Ecogol. Y tenemos nuestras transmisiones, mi querido Perla. ¿Te acuerdas en plena pandemia con Gabito Gol? Por supuesto, no vamos a olvidar a quienes han sido parte, como a Marielita Ceballos, que ha sido parte sin duda de todo este proyecto que se frenó por la pandemia, pero que hemos arrancado, ¿te acuerdas, Perlita, con la final de la Champions League de entonces y los partidos cuando se jugaba con estadio en vacíos y demás? Pero bueno, ahí usted ha estado en el comentario, Perla. Yo no olvido, Marco. Yo tengo mi gente, también tengo mi rosca. Y usted es parte de esa rosca de ese equipo leal. Vamos a arrancar el día domingo con este proyecto, Perla. En la Eco Life. No por FM, no lo vamos a hacer por radio, ni por televisión abierta, ni por medio convencional. Lo haremos por el Facebook, que tenemos 110 mil seguidores. Lo haremos por el TikTok, otros 110 mil seguidores. Lo haremos por el TikTok, mejor dicho, por el canal de YouTube, que está empezando a recuperar, tiene más de 1,000 seguidores. Hemos recuperado ya la cuenta. Así que el día domingo estaremos con el partido Bolivia frente a Paraguay, amistoso desde Estados Unidos, solamente en la Eco Live Streaming. Y el Steve Carrasco Informa va a cambiar. Ya no es Steve Carrasco Informa en el TikTok, cambia a Eco Life Bolivia. Cosa que nos uniformemos y vamos a empezar a entrar con todo, netamente a lo que es el podcast, netamente a lo que es el streaming, ya dejando por un momento la radio y la televisión. Nosotros vamos a seguir normal porque la radio en la mañana para nosotros es vital, es nuestra sangre, pero ya los proyectos de la Ecolife van a ir de a poquito caminando solos en esta senda que ya se ha transitado y se ha caminado mucho con el podcast y el streaming, pero esta vez al estilo de El Pispireto, al estilo del relator de fútbol Steve Carrasco y al estilo que tiene la Ecogol, uno de los muchos programas, Perlita, así que ya lo iré convocando. Dice que la carga se va arreglando en el camino y volvemos a reactivar Ecogol, Perla.
2: Claro que sí, Steve, uno recuerda el tiempo de la pandemia, me acuerdo de ese partido. Dos creo transmitimos al cuadro de Bayern de Múnich, ¿no? Antes de que lleguen a las instancias de semifinal. Pero fue una experiencia muy bonita, ¿no? En la época de la pandemia, tener que bajar hasta Calacoto, a pie nomás, sí, bajadita, pero bajadita, muy interesante, muy, muy bien la iniciativa, Steve, para este nuevo proyecto.
1: Sí, señor, nuestro estudio era en San Miguel, un lindo estudio, todo con cubículos de vidrio, pero lamentablemente la pandemia nos cayó, Perla, ya no tuvimos que pagar, como todos, el alquiler tuvimos que cerrar, tuve que vender equipos, pero bueno, no sé, como el ave fénix, nos estamos levantando y nuevamente la productora, la Eco, está presente y ya desde el día domingo vamos a inaugurar nuestras transmisiones. No lo vamos a hacer por celular, no van a ser streaming, ¿no? Va a ser televisión digital en el TikTok, televisión digital, como lo hacemos aquí en Radio Cana, por supuesto, con otra producción, pero en el Facebook de la Ecolife Streaming Bolivia. Perlita González, mi cariño, mi consideración, como siempre, comentame qué pasa con Martín Cariaga, por favor, para cerrar y irme con el referéndum.
2: Muy bien, Steve, mañana lo vamos a acompañar, juega a las 2 de la tarde frente a Chaco Petrolero, un lindo partido. Recuerdo el partido de ida, jugaron allá en Satélite, fue dramático, en el último minuto 92 el gol de Ronald Ayala. Esta vez juegan de local allá en Villa Litoral, están rumbo precisamente al título, evidentemente falta todavía una serie de partidos, pero están bien encaminados el equipo de Martín Cariaga a emprender, el MC Emprender.
1: Qué lindo, mándale un gran abrazo, gracias a Martín, mi querido Martincito, por confiar en usted y obviamente en el programa, a través de la Radio Cana. Las mañanas vamos a seguir rompiendo a nuestro estilo. Información, el Senado y el senador Ormachea, a través de su equipo de comunicación, ya nos ha reconocido como el mejor programa de entretenimiento y actualidad. No, nosotros no somos netamente periodísticos, no, tenemos una dinámica que la vamos a mantener, pero le reitero, iniciamos nuevos proyectos también. Y aquí en Radio Cana, toda la mañana es nuestra. Marco González, hasta el día lunes.
2: Muy bien, Steve, tenga buen resto de jornada. El reencuentro el día lunes muy tempranito junto a las gemelas también. Buen resto de jornada.
1: Referéndum. Cerramos nuestro referéndum. ¿Usted cree que será contundente el paro de transporte el día lunes?
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1: El dato dice no van a acatar. El transporte libre, el Libertancara dice no van a acatar. No van a acatar, para nada. Entonces, ¿será contundente sin ningún matiz de ser irreverentes, malcriados o provocar? Para nada. Respetamos a la Confederación de Choferes de Bolivia, a don Lucio Gómez, que dijo, vamos a parar. Es decir, nos vamos a replegar. Pero un repliegue sin marchas, sin bloqueos, qué difícil, ¿no es cierto? Vámonos, por favor, entonces, con los resultados. ¡Uy! Tenemos que cerrar el programa, Dios mío.
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6: Tú no puedes comprar la lluvia. Tú no puedes comprar el calor.
7: Yo pienso que no.
5: Referéndum.
7: Pienso que los dos están jugando y el pueblo se está pagando el plato de la boda.
8: No sabría eso. Dice que van a empeorar.
9: Es un paso importante, pero yo diría que todavía no.
10: Sigue provocando con eso, sigue buscando, digamos, los motivos.
11: Muy buenos días. Creo que sí, se va a solucionar. Ya es hora también. La gente, muchos hemos sufrido ya.
5: Referéndum. 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
1: Y atención. Del 100% de las participaciones, el 82% dice que el paro de transporte no va a ser contundente. El 18%, porque desde la mañana que preguntamos desde las 8, 18% dice que sí va a haber contundencia. En relación de 10 personas, señoras y señores, 8 dicen que no va a ser contundente el paro de transporte. 2 personas dicen que sí va a ser contundente el paro de transporte.
5: Referéndum.
1: Así de esa manera cumplimos. Nos vamos.
12: Pensando y viendo las estrellas.
1: Los invito, por favor, no se olviden. Estamos mañana y el domingo. Cerramos en la Ciudad del Alto. Se armó la risa. Un argentino en La Paz, la Milocha de la Esquina, mi compadre el ministro y por supuesto un Calancho en apuros. 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Y la sazón de Doña Vicky. Música en vivo, Los Cumpitas en Ciudad Satélite, Villa Tejadalpa, como una cuadra más abajo de la Avenida del Policía este domingo. Y por supuesto Alejandra Henry estará en la Avenida Satélite detrás del BNB en nuestra Casa Blanca.

0: Es la hora 11:55 minutos.
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0: las palmas arriba. Así es que queremos empezar nosotros este viernes, queridos amigos. ¡Sí!
1: ¿Por qué será?
0: ¿Por qué será que cuando llega el viernes da mucha sed? Y es pues que es lógico, por la ola de calor tremenda que estamos viviendo en la ciudad de La Paz. Es lógico, porque uno se deshidrata y quiere volver a hidratarse. Con agua, con agua. No, no estáis pensando. ¿Cuál chelas? Negativo. Agüita, juguito. Hay una limonadita. Yo creo que puede calzar perfecta en este momento, ¿eh? Ideal, riquísima, deliciosa. No, pues claro que sí. Así es, señoras y señores, ¿qué tal? ¿Cómo estamos, queridos amigos? Muy buenas tardes, tengan todos ustedes. Arrancamos nuevamente un programa más junto a todos ustedes, junto a toda nuestra querida y linda audiencia de Radio Cana 98.5. El programa Prende la Tarde ya está en vivo, ya estamos 100% en vivo para poder brindarles un programa de lujo, un programa de viernes. Así es, un programa de viernes, de disco de la tarde, de Prende la Tarde. En este programita, ya lo sabes, lo que tenemos nosotros es 100% movida la música, género variado, pero lo más importante es de que tiene que ser activísima la canción, bien pilas, bien, bien, bien recontra archi super movida. Así que a ponernos cómodos, queridos amigos. Viernes 25 de septiembre, viernes 25 de septiembre ya está presente acá. Oye, el último viernes, sí, el último viernes de este mes de septiembre. Último viernes. ¿Habrá algún ritualcito, digo yo? Oye, a ver, vamos a ver, El día de hoy, señores, vamos a estarles mandando un saludo especial para todos estos estronguistas de corazón, queridos amigos. Así es, esos tigres. Porque el día domingo van a celebrar una fecha muy especial nuestros amigos del tigre. ¡Claro que sí, señores! ¡Claro que sí! El día domingo van a celebrar una fecha muy especial. Así que les vamos a mandar ese saludo especial que se merecen todos ellos. Y bueno, que yo también me integro, porque yo soy un tigre de corazón.
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0: así. Así que, queridos amigos, el día domingo se va a llevar a cabo el Día del Hincha. Así es, Día del Hincha Stronguista. Nos estamos adelantando porque obviamente el domingo no tenemos programa.
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0: Y nosotros ya nos estamos adelantando como todo medio de comunicación a veces que surge el tema de que en fin de semana hay algo especial, alguna fecha especial, pues se adelantan ellos, ¿no? Entonces, nosotros estamos haciendo lo propio. ¿Por qué se celebra Día del Hincha Stronguista? ¿Qué es lo que amerita este día? Vamos a estarles comentando. Lo quiero hacer bien completito, lo quiero hacer bien bonito para que ustedes también lo puedan saber, ¿ok?
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Así es, amigos. Así que ya lo saben, en el siguiente bloquecito vamos a estar hablando todo esto para que sea de manera completa todo este programa. No. Cuidado, no malentienda. No. No va a ser un programa especial dedicado al tigre. Uy, si fuera así, imagínate, tendríamos invitados de lujo y demás. No, pero eso ya se lo dejamos tal vez para los programas deportivos. Nosotros solamente vamos a hablar un pedacito del por qué se va a celebrar el día domingo, el día del hincha stronguista. ¿Ok, amigos? ¡Eso! Así que, ok, por ese lado un pequeño adelantito nomás era. Era un pequeño adelantito, querido amigo y amiga que me escucha. Hoy día, señores, es el día de poder tener este viernes de disco de la tarde con buena musiquita y obviamente esa buena onda que nosotros le ponemos para que tú lo disfrutes y para que tú te puedas sentir muy feliz en este viernes de disco de la tarde de Prende la Tarde.

0: ¡Borracho vas cantando! ¡A la miércoles! ¡Qué bonito! Tenemos que darles excelentes consejos, queridos amigos, en este viernes. 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
1: ¡Sí! Este es el grupo Yerba Brava.
0: Yache, hoy día es viernes. Hoy día tenemos que reventarla con la música bastante buena, movidita. Así que, a ver, vamos a empezar con esto que más o menos... yo sé que ustedes lo van a recordar, ya lo sabéis. Obviamente también teniendo un poquito de lo clasiquito, pero que pega pues bastante bien y que es importante poder escucharlo en este viernes de Disco de la Tarde.

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3: Es la hora 12:25 minutos.
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retornamos, queridos amigos, retornamos así. Oye, qué bueno poder escuchar un poquito de la agrupación Red. Así es, señores. Ya estamos en el segundo bloque, 12 del mediodía con 37 minutos. 12 del mediodía con 37 minutos. Yo te digo, está bastante fuerte este tema de la ola de calor. Y bueno, es lo que les habíamos mencionado en algún momento, ¿verdad? Así es, les habíamos dicho de que el fenómeno del Super Niño, así está denominado este año. El fenómeno del Super Niño va a venir con altas temperaturas. Bueno, en realidad así. Van a ser temperaturas extremas, tanto como en frío, tanto como en lluvia, y a la vez también en esto que es el sol fuertecísimo que estamos viviendo en la ciudad de La Paz, por lo menos en La Paz y el Alto. Entonces, ya se habrán dado cuenta, el tema de lo de las lluvias ha sido extenso. Horas de lluvia, claro que sí. Por un lado es la nevada, ni qué decirlo. Sorprendió a la ciudad del Alto, bastante nevada. Cordilleras totalmente cubiertas de nieve, donde sí se puede apreciar una muy bonita postal. Pero de alguna manera también como que la nieve hasta ciertos lugares, y qué bonito.

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Musiquita, señores, de viernes de disco de la tarde. De...

0: Ok, entonces un ratito le podemos decir a nuestros queridos amigos de Redia, nuestros amigos también de la Cupe. A ver, chicos, un descansito, dense tranquilos, tomen asientito, tómense agüita y vamos a cambiar el tema para hablar de algo que está aconteciéndose en la ciudad de La Paz. ¡Qué calor! ¡Está haciendo bastante calor en la ciudad de La Paz, señores!
1: ¡Qué calor!
0: Y esto sí que está preocupante.
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0: A veces has debido escuchar, ¿no?, esta famosa frase que dice: todo en exceso hace daño. Y la verdad es de que sí, el sol en exceso. Mira que vamos a hablar sus propiedades, porque sí sabías de que el sol te da, tiene vitaminas. Obviamente, sí, es muy bueno. En algún momento han debido ustedes ver, ¿no?, los bebés recién nacidos. A veces, se torna su pielcita color bien amarillenta, ¿no? Y antiguamente recomendaban y decían, es que eso se llama ictericia, ¿ok? En términos médicos. Antiguamente se decía, pero ponle al solcito, a la guagua, dale esos rayos del sol y vas a ver cómo se va a recuperar. Y mira que habrá sido cierto, no habrá sido cierto. Antiguamente se decía esto. Ahora sí, evidentemente, ya hay algunos tratamientos que lo utilizan en el hospital y demás, ¿verdad? Pero sí, obviamente el sol, señores, trae el sol en exceso trae consecuencias. Y obviamente estas consecuencias nosotros las sentimos en nuestra piel. Mucho más las personas que llevan la piel delicada. Sí, hay, oye, yo te digo, dermatológicamente hay pieles que son muy, pero muy delicadas. Hay el tema de la rosácea, hay personas que son, pues, o sea, como que su piel bien blanquecina y son, pues, muy, pero muy delicados al contacto del sol, ¿verdad? Entonces, vamos a hablar referente a esto, porque las altas temperaturas de La Paz sí que están muy fuertes. ¿Cómo podemos protegernos del sol y evitar un golpe de calor? Es lo que te voy a aconsejar en este momento. ¡Ok, señores! Porque está haciendo mucha calor en la ciudad de La Paz. Así es, está haciendo mucha calor. A ver, vamos con la noticia. El Colegio Médico recomienda usar protector solar, sombrero y gafas, además de consumir suficiente agua para evitar daños por la exposición del sol y golpes de calor. Las altas temperaturas registradas en la ciudad de La Paz llevaron a la ciudadanía a reforzar sus cuidados frente a la exposición solar. Protector solar, gafas de sol, sombrero e hidratación son algunas de las medidas adoptadas para protegerse durante estos días de intenso calor. Desde el Colegio Médico de la Ciudad de La Paz, su presidente Luis Larrea recomendó utilizar protector solar y renovarlo cada 2 a 3 horas. También aconsejó complementar esta protección con sombrero de ala ancha y gafas de sol. Los que son bastante caseritos del programa, así pongámoslo ese término, los que nos escuchan continuamente, deberán saber algo importante. Nosotros ya les habíamos mencionado la otra vez el tema del uso correcto del protector solar. Y aquí lo dice el presidente, el del Colegio Médico, Luis Larrea, que no solamente, imagínate que tú te pones el protector solar en la mañana, ¿no? Sales de tu casa y piensas que con eso ya estás protegido. No, te comento que tienes por lo menos 1 a 2 horas máximo de duración de ese protector solar. Posteriormente lo tienes que retirar y volverte a poner para que no llegues a tener ese contacto directo con el sol. Consejos para evitar daño

La exposición prolongada a los rayos solares puede provocar lesiones en la piel y, según la advertencia médica, aumentar el riesgo de enfermedades como la dermatitis, lo que lo habíamos mencionado, la rosácea, y algo bien importante y delicado, amigos, el cáncer de piel. Ojo, hay que cuidarse, porque la verdad es que después vamos a estar con esos problemas. Otro aspecto fundamental que vamos a mencionar, señores, en este preventivo, en esta noticia preventiva, es la hidratación. El consumo constante de agua ayuda a prevenir la deshidratación y los golpes de calor, especialmente en personas mayores y quienes permanecen durante varias horas bajo el sol. Las recomendaciones también apuntan a evitar el exceso de abrigo durante las jornadas de temperaturas elevadas y reducir en lo posible la exposición directa al sol. Oye, sí, ¿no? Yo sinceramente te digo, oye, no sé qué onda, pero he visto amigos, amigas que en semejante sol están con un puyú. Están con unas parcas, están con unas chamazas que son, pues, o sea, yo digo, o sea, ¿qué onda? O sea, si les hace mucho frío a esas personas, ¿o por qué les gusta estar, no sé, ahí adentro? Para eso, digamos, se van a alquilar aquí de la Yamp un traje de capibara, un traje de oso, y con eso que con eso que vayan a pasear por la ciudad de La Paz, digamos, ¿no? Pero, o sea, habría que preguntarle, sinceramente, me gustaría hacer un trabajo periodístico y voy a analizarlo, voy a ir a realizar este tipo de trabajitos para poder ir a hacer las preguntas. Muy buenas tardes, querido amigo. En este momento estamos haciendo una grabación para las redes sociales. Explíqueme, en tanto sol, a tanta temperatura, ¿por qué usted está con este abrigo que es sofocante? Quisiera escucharme, imagino que tal vez, ¿y qué tal si tiene una muy buena respuesta, no? O sea, por eso a veces se dice, no hay que juzgar a las personas. ¿Qué tal si tiene una muy buena respuesta? Como que, ah, ok, ahora sí entiendo, ¿no? Entonces, es importante, señores, todo esto. Así que ya lo saben, señores, amigos y amigas que nos están escuchando, para poder prevenir estos golpes de calor que a nosotros nos lleguen a deshidratar. Alguna vez has debido escuchar, pues, el tema de la insolación. Me ha dado insolación, dice, ¿no? Porque es porque has estado mucho tiempo en el sol y te viene un dolor de cabeza muy fuerte en la tardecita, ¿no? Así incluso no te permite dormir después. Entonces, lo mejor, lo más correcto, habíamos mencionado también el día de ayer, a partir de las 11 de la mañana hasta las 3 de la tarde, sí, 10, 11 de la mañana hasta las 3 de la tarde es donde es más fuerte esta ola de calor. Entonces, hay que cuidarnos y hay que protegernos bastante de estas temperaturas altas que está presentándose en la ciudad de La Paz. Sí, estamos aquí en La Paz, imagínate del alto. Ahí sí, pues, es el tema bastante fuerte también, ¿no? Y bueno, a protegernos, señores, a cuidarnos, porque si no vas a estar andando como todo un pollo al espiedo. Ok, queridos amigos, a momento, llega el momento de continuar con la buena música. Claro que sí, tenemos que seguir con la buena música y lo vamos a hacer en esta tarde de Prende la Tarde. Porque esta es la disco de Prende la Tarde y nosotros tenemos que ponerte esa música que a ti te gusta, que a ti te encanta y que obviamente yo sé que la vas a disfrutar y la vas a bailar.

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1: Es la hora 12:55 minutos.
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0: Así que, señores, retornamos a este nuevo bloque. Claro que sí, a todos nuestros queridos amigos. Si tal vez de repente recién están llegando, esto es Prende la Tarde, así es, por Radio Cana. Y obviamente, esta es la disco de Prende la Tarde. Hoy día vamos a tener música variadita, bastante movida, música de viernes, que es importante poderla tener, ¿ok?
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0: Excelente, queridos amigos, son exactamente las 13 horas con 8 minutos, 13 horas con 8 minutos. ¿Buscas internet de verdad? 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Como siempre, queridos amigos, tenemos la cotización del dólar diario. Cada día nosotros vamos mencionándoles y dándoles esta noticia importante para los comerciantes, para las personas que necesitan saber a cuánto está el dólar este viernes. ¡Atentos, señores! La cotización registra para este viernes una nueva cotización después del alza observado. Así es.
1: Sin miedo.
0: El pasado jueves, el Banco Central de Bolivia actualizó el valor oficial y el mercado paralelo también muestra un incremento. El Banco Central de Bolivia, queridos amigos, fijó para este viernes 25 de septiembre el tipo de cambio oficial del dólar, atentos, a 12.22 por dólar estadounidense, valor que muestra una leve disminución al finalizar la semana. El Banco Central de Bolivia explica desde finales de junio un esquema de tipo de cambio flexible, bajo el cual la cotización oficial del dólar puede registrar variaciones diarias. ¿A cuánto está el dólar paralelo este viernes? En el mercado paralelo, la cotización de referencia también registra un descenso según el portal dólarboliviahoy.com. El dólar se ubica este viernes en 12.17 para la compra y 12.10 para la venta. Un día antes, la misma plataforma reportaba 12.22 para la compra y 12.30 para la venta. Al comparar ambas jornadas en el precio de compra, se evidencia una reducción de 0,5 y el de venta de un valor de 0,20. De esta manera, el valor de referencia de mercado paralelo continúa por encima del tipo de cambio oficial establecido por el Banco Central. El mercado paralelo opera fuera del sistema financiero regulado y sus valores no constituyen un tipo de cambio oficial. Entre tanto, el Banco Central de Bolivia publica diariamente la cotización oficial del dólar conforme al régimen cambiario vigente. Así que si se pregunta usted,

que continuar, señores, con la buena musiquita. Y al retorno hablamos del Día del Hincha Stronguista. ¿Qué y por qué se celebra? Muchas personas tal vez de repente quieren saberlo, quieren enterarse. Pues nosotros les vamos a estar diciendo en un momento. Pero tenemos que seguir con la fiesta, tenemos que seguir con la fiesta. Claro que sí, queridos amigos, tenemos que seguir con la fiesta para que usted esté bastante animado, que no esté preocupado para nada. Al contrario, lo queremos ver muy feliz y a la vez también queremos verle muy animado en este viernes. Señoras y señores, continuamos con la buena musiquita. Esto es Prende la Tarde.

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1: Es la hora 13:25 minutos.
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Ahí, señores, escuchando una muy buena canción de los chicos de Euforia. Y esa gata maulladora. Bajo la lluvia.

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Tenemos que seguir musicalizando esta tarde, tenemos que bailar, pero tremendamente. A ver, vamos a poner música más animadita, ¿te parece? Vamos buscando en nuestra biblioteca musical. Esta estará buena, queridos amigos. A ver, vamos escuchando un poquito para que tú me digas. Está positivo, Fao.

0: para continuar la tarde. Tú tienes que decirme, a ver.
1: Mirante.
0: No, ya sé con qué nos vamos a levantar. Tenemos que levantarnos, señores, con el tema de... A ver, ha sido un día agitado. Claro, pues, ¿quieres bailar? ¿Quieres tremendamente saltar? Pues entonces, señoras y señores, esto es Prende la Tarde, en la disco de la tarde. A bailar, a movernos bien.

Ahí, señoras y señores, escuchando, claro que sí, esta excelente canción para poder nosotros ponerle ese ritmo, claro, ponerle ese gran ritmo que tenemos en la tarde. Son exactamente las 13:48 minutos, señores. Me estoy muriendo de sed.

0: Porque esta canción fue la que interpretaron pues allá. Bueno, y se recuerda mucho, ¿no? Para lo que estaba planificado de que Argentina salga campeón y bueno, no la logra. Meta guacha, señores, con Callejero Fido. Para la gilada, el remix. Son las 13:50, queridos amigos, 13:50. Vamos a hacer un cambio de canción, ¿te parece? Vamos a hacer un cambio de tema. Tengo que mandar un saludo muy especial. Claro que sí, señor. A ver, parame la musiquita, parame la musiquita. Y vayámonos con esto. Me imagino que escuchaste esta canción. Es una canción muy bonita. De una agrupación que está pues de moda allá en Perú.
1: La Bella Luz.
0: Orquesta La Bella Luz. Y este tema dice, ¿y qué pasó? Pero, ¿por qué te estoy poniendo esta canción? Y no, pues obviamente aprovechando de que es buena la esta canción para el día de hoy, ¿no? Para este viernes, te dice de la tarde, prende la tarde. Quiero aprovechar de mandarle un saludo especial para mi querida sobrina. Tengo hasta el momento dos sobrinitas muy hermosas. Zairita, una de ellas, la hermana mayor, y Nayeli, la hermana menor. Mi querida sobrina el día de hoy va a interpretar esta canción. Oye, va a interpretarlo. Va a interpretar esta muy bonita canción. Tiene una noche de talentos hoy en el colegio. Y obviamente de que ella se preparó bastante. Pero hay un detalle, y esto también les quiero explicar a todos ustedes. A veces sucede que nos alistamos, nos preparamos bastante, pero al momento de que tú tengas que ya llegó el famoso día de, así es, llegó el día de, pues surgen cosas que quizás tú no las tenías pensada. ¿Y qué es lo que sucede? Un poquito, hoy tiene que cantar ella, y justo el día de hoy como que se quiere un poco resfriar, se quiere resfriar y la gargantita es lo que le está oliendo. Pues este mensaje es para vos, querida hijita Nayeli, mi querida sobrina. A veces, hijita, lo que sucede es de que son pruebas, tú estás en un colegio que es católico, de Diosito que te pone. Y te dice, he visto que eres fenomenal, he visto que cantas espectacular, he visto que lo estás haciendo muy bien en tus ensayos. Pero a ver, demostrame que con esta pequeña pruebita, con esta pequeña molestia, lo vas a hacer mucho mejor. Y con esa prueba es de que tú hoy esta noche vas a brillar. Así es, vas a ser la mejor, vas a ser un canto espectacular.
2: ¡Eso!
0: Así que querida Naye, sin miedo, tú te subes al escenario, te presentas y hazlo de manera espectacular como lo has estado haciendo todos estos días ensayando. Sube al escenario, velos a tus papás, vele a tu mamita que siempre está ahí a tu lado, apoyándote, esforzándose para que tú, obviamente, puedas ser una niña muy, pero muy brillante. Míralos a ellos y vas a ver de que va a salir todo muy bonito. Así que, querida Naye, un saludo muy especial. Tal vez no puede estar esta noche presente, pero desde acá, desde el programa, te mando muchos, muchos abrazos, la mejor energía y vas a ver que lo vas a hacer muy bonito. En la noche ya voy a estar viendo el video que tu mami seguro me va a mandar. Así que, querida Naye, a romperla esta noche porque lo vas a hacer muy, pero muy bien. Estoy totalmente seguro. Aprovechando la oportunidad, señores, vámonos a escuchar esta buena canción. Orquesta La Bella Luz. Con esta canción que dice, ¿y qué pasó? ¿Te parece buena? Pues vamos a escucharla.

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3: Cantar este tema y dice así.

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Ahí es, señores, retornamos en el último bloque. Así es, último bloque, queridos amigos. Son exactamente las 14:45. Y como dice esta buena canción, en este viernes, se prende la tarde. Que suene esa cumbita que te haga sentir a ti espectacular. Y a la vez también que te haga...

Así es, señores, y en esta tarde tenemos que ponerle la buena onda, el buen ritmo, que claro que sí, usted está esperando para que nosotros podamos, junto a ustedes, pasarla muy bien, y tenemos que amenizar, obviamente, su tarde. Claro que sí, queridos amigos, tenemos que hablarles de algo importante. 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

Ahí estábamos escuchando a Son de Luz con esta muy buena canción, señores. Todo lo perdí por ti. Ya nos vamos despidiendo, queridos amigos, ya nos vamos despidiendo. Ya llegamos a la parte final, a los últimos minutos del programa. Hoy nos vamos con Código Fer, con lo ultimito. Ok, nos vamos con lo ultimito de Código Fer, que me dijeron por ahí que gustó mucho, que les encantó bastante. Así que hoy día les vamos a estar, ya nos vamos a estar despidiendo con esa muy buena canción de Código Fer, ¿ok?

qué nos pagan tan mal y nosotros tan buenos que somos? Ok, queridos amigos, así que de esa manera llegamos a la parte final. Son las 14:53. Muchísimas gracias porque nos han estado sintonizando, claro que sí, la 98.5 desde las 12 del mediodía. Agradecidos con todos ustedes. Señoras y señores, ya lo saben, esto es Prende la Tarde. De lunes a viernes, de 12 a 3 de la tarde, el día lunes nos encontramos nuevamente. Ya lo sabes, mi nombre es Fabricio Escobar, deseándoles que tengan una muy bonita tarde. Yo simplemente me voy diciéndoles gracias. ¡Totales, señores! Y vámonos con lo que les decía. Esta excelente canción, la nueva propuesta de Código Fer, La Cura. ¡Chao, chao, amigos!

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0: Es la hora 16:25 minutos.
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0: de la tarde completamente en punto. Buenas tardes.
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0: Y las manitos. Ya pues, levante su mano, señor, levante su mano. ¿Qué pasa? ¿Por qué está tan enojado? ¿Por qué está caima? Usted del autotransporte ni se atreva a levantar su mano. Se va y se choca y luego... Bueno, vamos a tener noticia nosotros, ¿verdad?

confíe en su desodorante. Ay, el calor sango que está haciendo en la ciudad de La Paz, sede de gobierno. En la cabina yo le digo, estoy a 25 grados centígrados. ¿Sabe cuánto está en la calle? En la ciudad de La Paz, por lo menos en el centro paseño, 20 grados centígrados la actualidad. Oye, qué calor. Y está haciendo mucho calor en este viernes cerrando la semana.

0: ¡Mucho calor!
1: ¡Uf! ¡Qué calor! ¡Quiero agua!
0: Me gustaría irme, ¿sabe a dónde? Pero como no tenemos mar, por lo menos al lago Titicaca. O al río Piraí, por lo menos. Ya, vamos al río La Paz, está más cerca de donde estamos, ¿no? Porque ir hasta Santa Cruz o hasta otro lugar, por lo menos el río Piraí, que nos salve en esta oportunidad.

0: Y la caja de vino va a empezar a pasar. Por lo menos cervecitas virtuales que pasen. Señores y señores, damas y caballeros, nuevamente les doy la más cordial bienvenida. Buenas tardes a usted que se está sumando a las redes sociales. ¿Cómo nos buscas? ¿Cómo nos encuentras en las redes sociales? Súper mega facilito, buscando La Última Parada en Facebook, en YouTube y en TikTok. Estamos también en Instagram. Búscanos, mandanos mensajitos, comenta, compartir el programa para que estemos más cerca de ustedes a través de la virtualidad. Estamos cerrando la penúltima semana de septiembre. Uy, la última. Ya septiembre se va, hoy septiembre 25. Mirá, el próximo viernes será el primer viernes de octubre. Ya se acerca Halloween, ya se acerca Navidad. Bueno, antes Todos Santos. Bueno, estamos bien con el calendario y con las actividades que se nos vienen. Pero ¿cuál es el tema del día? A nombre de mi señor productor le doy la más cordial bienvenida. Hoy Emma Primera no está. Mire, ya se fue después de... Por favor, enfoque. Gracias, señor director. Ahí está. ¿No hay Emma Primera hoy? Claro. Desde que es reina. Y eso, fíjese usted que solo fue su proclamación. No fue su coronación. Cuando la coronemos a Emma Primera, no la vamos a tener. Ahí está. Estamos sin Emma hoy. No hay Emma Primera. Por favor, avísenle que la estamos buscando. Enciendan las alarmas, sí señor. ¿Dónde está Emma Primera? ¿O se habría ido a celebrar? No, ella está tan feliz que tal vez se fue a celebrar nuestra querida Emma Primera, que no está hoy en el estudio. Bueno, no, mentira, Emma hoy tiene un permiso merecido y le mandamos un saludo a la Emita y a la Bendy ajena. ¿Después nos vamos a bailar con la Bendy ajena o no? Habrá muchos niños, muchos niños. Hoy estamos solo el señor productor y yo, es un programa de varones. Ahora sí podemos hacer nuestro viernes de soltero. ¿Usted está soltero? ¿Usted está soltero? ¿O ella no sabe que usted está soltero? Puede ser. A ver, diga pues.
1: Los viernes estoy soltero.
0: Ok, bien. ¿Y desde que ya no tiene clases sábado? ¿Mejor o no?
2: La solución al problema de...
0: Pero hoy tenemos un tema del día, 5 de la tarde, 6 minutos. ¿Cuál es nuestro tema? Rapidito. Vamos a compartir con ustedes el tema del día. Y la pregunta es, viernes de ola de calor. Oiga, yo me voy a sacar el saco. No, no puedo con el saco. No, es mucho. Es mucho calor, no. Vamos a pelar saco. Está haciendo un calor, 25 grados, imagínense en el estudio. Ahí está, hoy prefiero dejar la elegancia, pero sigo elegante con esta camisita celestita. El tema del día, volvemos, ya que un poco me he liberado. El tema del día es viernes de ola de calor. ¿Eres de los que busca su cervecita bien helada con los amigos o te salvas con un buen refresquito al paso, su mocochinchi o su raspado?

Pero antes de perrear y ir a la disco, pues quédate con nosotros. Nos quedamos hasta las 6 de la tarde con 55 minutos. Les saluda Pepe con mucho cariño y respeto. El tema del día que usted ya sabe, mándenos mensajitos, interactúe con nosotros.

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0: ¿Por qué?
1: Chica presumida.
0: Presumida. Recuerda, estamos en el Facebook completamente en vivo. El tema del día, viernes de ola de calor. ¿Eres más de la cervecita, del helado o de un refresquito? Hoy a mediodía les cuento, tuve que salir de las actividades que tengo por un heladito, merecido heladito, y se me derritió muy rápido. Y luego en la tarde, ya 1:30, cuando retornaba a casa, un vasito de refresco de lima bien heladito me salvó realmente. ¿Tú qué estás haciendo para combatir esta ola de calor? Nosotros tenemos una ola de calor y le cuento que en Santa Cruz ayer las azafatas tuvieron que ponerse chamarra. En pleno mes de septiembre, en plena primavera, en el inicio de la primavera, nosotros estamos bien con la temperatura, claro, pero a ellos les tocó frío, friango, como dicen.

0: Y tenemos un mensaje en nuestras redes sociales, nos acaba de llegar. Y apareció Emma primero, habló en las redes sociales, le cuento. Dice, jefe, aquí no hay raspadillo en las esquinas, pero sí helado de canela. Oye, yo sí encontré raspadillo. Hay un señor que por el Prado va con su raspadillo, ¿no? Ah, no hay tanto como antes, pero sí hay, ¿no? De todos. Sí, sí, sí. Abajo sí, negro, abajo negro. Parecía cuando la tinta de la impresora se daña, ¿verdad? Y se mezcla todo. Así parecía. Pero siempre me iba por el rojito o el verde. Pero bueno, ¿usted cuál era su preferido? ¿Usted cuál? ¿Cuál se ponía?
1: Verde limón.
0: ¿No era menta el verde? También, ¿verdad? Sí. Me hacía recuerdo al francés. No, mentira. Mal chiste, me van a reír.

Ay, ¿qué se sentirá enamorarse? Cuénteme usted que nos sigue en la radio y en las redes. Mira con lo que vamos a comenzar el programa. Tienes que tener cuidado tú, es viernes, mañana sábado, obviamente, estoy diciendo cada cosa lógica. Y pasado es domingo, pero tú tienes que tener cuidado a qué fiestas vas, a quiénes te invitan. ¿Por qué? ¿Sabes? Una fiesta convocada por TikTok, ¿sí? A través de las redes sociales, fue intervenida y ha terminado con 170 personas arrestadas. Sí, sucedió en la ciudad de La Paz. El operativo se realizó para detectar una convocatoria difundida a través del TikTok y dejó alrededor de 160 personas detenidas, bueno, intervenidas en realidad, entre ellas menores de edad. La policía intervino una fiesta.

0: Y bueno, le voy a seguir contando un poquito más, pero amerita esta canción. A parar a la comisaría. Le cuento, ahora sí, la policía intervino una fiesta clandestina que se desarrollaba en la zona de Bajo Yojita, en La Paz. Luego de detectar mediante patrullajes preventivos en redes sociales una convocatoria para consumir bebidas alcohólicas, el comandante departamental de la Policía de La Paz, coronel Ricardo Terrazas, informó que el operativo se realizó aproximadamente a las 13 horas con 30 minutos. En base a nuestro patrullaje preventivo en redes sociales, se ha detectado una convocatoria a una fiesta convocada para consumir bebidas alcohólicas en un local, señaló Terraza.
1: Así va a venir la policía, vaya desgracia mía, pintó la lancha y fuimos a parar a la comisaría. Después de ya casi tres horas,
0: 170 personas fueron

0: acuerdo con el reporte policial, en la intervención del establecimiento se encontraron varones, mujeres y menores de edad. En total fueron intervenidas aproximadamente 170 personas, quienes fueron trasladadas a tres lugares o en tres grupos hasta dependencias policiales. La autoridad señaló que varios de los asistentes se encontraban en aparente estado de ebriedad. Pues yo le digo al policía, oye, si voy a una fiesta, relativamente voy a compartir algo, ¿no? Los menores de edad, que eso está mal, fueron derivados... Oye, claro que está mal que vayan a las fiestas, ¿verdad? A este tipo de fiestas donde sí se consumen bebidas alcohólicas. Estos menores han sido trasladados a dependencias, o derivados en realidad a dependencias de la Defensoría de la Niñez y Adolescencia para que esta instancia asuma las acciones correspondientes. Dos organizadores del evento fueron aprehendidos. La policía informó que dos personas fueron aprehendidas debido a que serían quienes organizaban y reclutaban asistentes mediante las redes sociales. Tenemos dos organizadores que eran los que reclutaban por redes, indicó el comandante departamental de la policía. Asimismo, los administradores del establecimiento fueron conducidos a dependencia de la Fuerza Especial de Lucha contra el Crimen para continuar con las investigaciones. Según el reporte policial, la fiesta había sido convocada mediante TikTok, utilizando las redes sociales para reunir a los asistentes. La intervención se produjo como parte de los patrullajes preventivos que realiza la policía para identificar actividades de este tipo difundidas en plataformas digitales. La investigación continuará para establecer las responsabilidades correspondientes respecto a la organización y funcionamiento de este lugar en la zona de Bajo Llojeta de la ciudad de La Paz.
1: Ya parar.
0: ¿A dónde? Uno que pensaba, que una fiesta podía salir de manera tranquila, pues no, sucedió todo al contrario y fueron derivados a dependencias policiales 170 personas, por lo menos, entre ellas menores de edad. Oye, mal por los menores de edad, ¿no? Mal. ¿No era de alguna fraternidad, digo, de alguna facultad? Porque las facultades ahora hacen fiestita. ¿No será la fiesta del alma? ¿No? Ok.
2: ¿Y si le llamamos?
0: Tu fiesta ha sido intervenida y nos dice, no, vamos a estar más tranquilos. Ya. Ya, le llamamos y le preguntamos si está con credencial. Si está con credencial, ¿qué hacemos? Ni modo. Que nos mande material por lo menos, ¿no? Que nos mande fotitos por lo menos, la demás, si ha sido su fiesta intervenida.

0: esta semana, mirá lo que publicaron. Mirá, le voy a mostrar a mi señor productor. Mirá, qué deli ese raspadillo. ¿O no le gusta? Es ron, sí. A ver, le voy a sacar fotito. Ya está. Y le mando a mi señor productor para que compartamos con ustedes en los últimos minutos antes de irnos a la pausa, nuestra primera pausa publicitaria. Y obviamente usted puede seguirnos en las redes sociales, en la radio. Y le recordamos el tema del día, porque vamos a tapar quién lo publicó. Si no, me va a matar. No sigue el eco entra en el programa. Ahí está. Ese raspadillo yo quiero. Ese es el raspadillo que a mí me encanta.
1: No seas tonta. Mira si va a venir la policía. Vaya desgracia.
0: Está bueno ese raspadillo. Ahí está. Compartimos con ustedes. Mire ese raspadillo. ¿Usted qué dice? Los que nos siguen en las redes sociales. ¿Está bien este raspadillo? ¿Le apetece? Claro, estamos cerrando la semana laboral. Ahí está mezclado los dos. Muy bien, qué ingenioso. Está con algo espirituoso y con el raspadillo. En la pausa, ¿qué nos podemos ir a comprar? Está haciendo mucho calor, de verdad. Demasiado, un helado. O directo le metemos a ese raspadillo. Si usted lo conociera, mi productor, cuando se ría, dice cinco. ¿Verdad? Es la forma de reírse de usted. Alguna vez. A la comisaría a parar, por supuesto, esos malos borrachos y esas fiestas clandestinas. Le propongo una pausa. Sí, en instante retornamos, pero le recuerdo el tema del día.
1: Necesito tu calor.
0: Ya, pues, más calor, no, yo no necesito más calor, le diré. Pausa, pausa, ya estamos de retorno.
2: Es la hora 17:25 minutos.

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0: 5 de la tarde con exactamente 32 minutos. Usted está en sintonía de La Última Parada, tu ruta ideal en el cierre de esta semana. Vamos a hablar de temas que han hecho noticia en las últimas horas y es lo que ha sucedido en la ciudad de La Paz, sede de gobierno, en el momento en el que han intentado unas personas sordas ingresar hasta el kilómetro cero para tener un mitin, porque recordemos que esta semana se recordó el Día de la Lengua de Señas. ¿Cuán importante es que nosotros sepamos hablar en lengua de señas para, obviamente, para lograr entender y comprender a estas personas? A ver, ¿qué sucedía más temprano en el centro paseño, en el centro de nuestra ciudad? Vamos a revisar lo que sucedía y comentamos y analizamos más adelante.
1: Queriendo hacer la cobertura para poder realizar justamente la cobertura correspondiente de lo que está sucediendo acá en inmediaciones de la Plaza Murillo. Y hemos visto en estos momentos la agresión de la UTOP que está impidiendo nuestro trabajo. Una vez más, porque no es la primera, vamos a conversar con las personas que están movilizándose, que son personas sordas. Se les hace un bloqueo a las personas sordomudas que están exigiendo justamente una atención. Escuchamos.
2: Una marcha de protesta. Solamente estamos haciendo la conmemoración a la ley 1658 que ha sido promulgada el año pasado de reconocimiento de la lengua de señas. Nosotros hemos estado esperando a que haya aplicación de nuestra ley y lamentablemente nos sentimos discriminados a que no nos permitan el ingreso a la Plaza Murillo. No somos una marcha de protesta, somos un desfile de concientización porque hemos visto que no nos han acompañado las autoridades. Nos sentimos discriminados. Estas marchas se realizan a nivel mundial, somos parte de la Federación Mundial de Sordos y en todos los países hacen estas marchas. Ahora nosotros nos sentimos discriminados porque no nos están permitiendo el acceso a la Plaza Murillo.
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0: Sucedió más temprano en la ciudad de La Paz, en la esquina del hemiciclo legislativo del nuevo edificio de la Asamblea Legislativa Plurinacional. Las personas sordas no pudieron ingresar. Y hoy me doy cuenta de que en Bolivia, lamentablemente, tenemos ciudadanos de primera y ciudadanos de segunda. ¿A qué me refiero? A estas personas que no estaban protestando, no estaban reclamando, no fueron a decirle al presidente: señor, usted se está olvidando de nosotros. La policía intervino y les dijo: miren, a ver, vamos levantando la marcha y se me van, levantando la marcha y se me van. Pero a los maestros los encapsularon, los llevaron en una marcha que recorrió las calles. Incluso los mismos policías le indicaron: esta es la ruta, por aquí vénganse, vamos a ir encapsulando su marcha. Y me doy cuenta, reitero una vez más, bolivianos de primera y bolivianos de segunda. No sé si tenemos lo de los maestros, por favor. ¿Qué sucedía hace una semana, dos semanas, donde los maestros marcharon, cumplieron su pliego petitorio y donde la dirigente del magisterio paceño dijo: hemos roto el estado de excepción porque estamos cansados? Pero a las personas sordas hoy no dejaron que ese derecho, su derecho a la protesta, su derecho a defender su punto de vista, se vea coartado. Eso hicieron la policía, la unidad operativa táctica de la policía. Y yo respaldo a Ramiro, periodista de RTP, quien dice: no es la primera vez que la policía reacciona de esa manera con nosotros. Y cuando empieza a hacer el stand-up o hablar a la cámara, Ramiro, el personal de la UTOP decide alejarse de este lugar donde estaban evitando que se puedan pronunciar. Pero ahora sí, comparto en las redes sociales lo que sucedía días antes, hace semanas, cuando los maestros se movilizaron, cuando incluso desprestigiaron el título del presidente constitucional del Estado Plurinacional de Bolivia. A ellos los acompañaron, los encapsularon, pero a las personas sordas hoy no dejaron que ingresen a la Plaza Murillo. ¿Tenemos en Bolivia bolivianos de primera y bolivianos de segunda? Con la actitud de la policía, yo creo que eso está existiendo. Y no es lo único, estos días, y lo buscaba en la hora del almuerzo, igual unos niños que estaban, que fueron reconocidos en la Asamblea Legislativa Departamental de La Paz, llegaron con sus bombitos, quisieron pasar a la Plaza Murillo y no les dejaron tampoco a ellos hacer su retreta en la Plaza Murillo de la Ciudad de La Paz. ¿Bolivianos de primera y bolivianos de segunda? ¿Por qué a los maestros les dijeron, váyanse a sus casas, por favor? ¿Por qué no detuvieron a esa maestra que incluso le dijo, si usted me detiene hoy o detiene a alguno de los que estamos aquí, mañana se verá las consecuencias con más maestros que se van a movilizar? Por eso, los choferes son muy astutos y no están hablando de una marcha o de un bloqueo, porque el estado de excepción prohíbe. Hablan de replegar sus movilidades. Por lo menos al parecer aquí en La Paz el lunes va a estar todo normal, porque no va a haber el tema de que los vehículos se replieguen. Decidieron salir y dar su servicio. Pero volviendo al tema, lamentablemente la policía boliviana cada día se desprestigia aún más y el gobierno nacional se desprestigia aún más. Ayer el presidente habló ante el alto comisionado de las Naciones Unidas. Habló de que en Bolivia se respete el Estado de Derecho, de que en Bolivia los narcoterroristas lo están bloqueando. Pero estas personas no creo que sean financiadas por el narcoterrorismo, presidente Rodrigo Paz. Y le hablo también al jefe de la Casa Militar, al comandante departamental de la policía, al comandante de la UTOP. ¿Qué iban a hacer las personas sordas en Plaza Murillo? ¿Iban a generar destrozos? ¿Por qué un boliviano no puede ingresar a la Plaza Murillo y decir, estamos conmemorando? Porque la entrevistada, gentileza de RTP, decía, porque se olvidaron de nosotros. Porque las autoridades, no hubieron nadie que se acordó del día de la lengua de señas. ¿Y cuán importante es esta lengua de señas? En muchos canales ya no veo, le diré, la lengua de señas. Por lo menos felicidades a ATV, que incluso le ha puesto un tamaño más grande a la persona que traduce la noticia. Eso me parece inclusión. La inclusión no solo es hablar de polleras, sombreros, abarcas y chulos y monteras. La inclusión es de que todo boliviano se siente identificado por el rojo, amarillo y verde y puede ingresar a la Plaza Murillo o a cualquier plaza de nuestro país. ¿Estamos en un estado de excepción? Sí, pero si dejan movilizarse a unos, ¿por qué no dejan movilizarse a otros? Y un sector aún más vulnerado, ¿por qué el policía de la UTOP no decidió acompañar a esta movilización? Dijo, como acompañamos a los maestros, acompañamos a ustedes. Incluso hacer un cordón para que ellos se expresen. Pero no, hay bolivianos de primera y hay bolivianos de segunda. Les tenemos más miedo a los maestros. Claro, los maestros son un poco violentos. Un poco no, muchos. Más violentos que los universitarios, me atrevo a decir. Cuando habían universitarios realmente. Hoy los universitarios se chupan y se farrean lo que les da la regalada gana. Pero habían universitarios de la San Francisco, de la UMSA, de la San Simón, de la René Moreno en Santa Cruz, de la Tomás Frías. Habían universidades realmente de prestigio y universidades que salían y hacían respaldar la opinión de la gente y lo que ellos pedían. Pero hoy los universitarios dejan mucho que desear en nuestro país. Bolivianos de segunda existen en Bolivia y lo estamos comprobando hoy. La diferencia entre un movimiento de maestros y un movimiento de personas sordas, que lo único que ellos querían era recordar, celebrar que son incluidos en nuestro estado, porque ya tenemos que aprender lengua de señas. Pero bueno, qué lamentable lo que ha sucedido en La Paz. Y reitero, la policía cada día deja mucho que desear. Claro, si no están tomando changos, no tiene a quién detener. Si no están rompiendo el estado de excepción los maestros, no tiene a quién detener. Pero sí prohíbe y corta el derecho a la libre expresión y el derecho a la libre opinión de las personas.

0: hagan nada ellos. ¿Qué opina usted? Lo leemos en las redes sociales y leemos en los comentarios. Estamos también en TikTok. Si desea algo que opinar sobre este tema, escríbanos. Vamos a estar dando lectura en esta jornada, en nuestro programa de día viernes, que teníamos que hablar de este tema sin lugar a duda. Seguimos nosotros acá en La Última Parada. Estamos en las redes y en la radio completamente en vivo.
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0: No sé si vamos a eso o preferimos ir a otro tema, porque realmente cada vez que el expresidente Morales habla es para regarla. No sé con quién estará siendo asesorado, si lo asesoran o no lo asesoran. Desconozco realmente. Pero ¿sabe qué dijo en las últimas horas el expresidente Evo Morales Ayma? Le mandé materiales de Sucre que nos llegó también en video. Y si lo tenemos eso, nos vamos con eso primero antes de irnos con Evo Morales para seguir hablando de movilizaciones que se están registrando en esta jornada, por lo menos en el territorio nacional. Soy Pepe Cortés, te estoy acompañando en La Última Parada, tu ruta ideal al cierre de esta jornada. Por supuesto, con la mejor información, el análisis, y a las 6 de la tarde nos relajamos un poquito y vamos a tener el ranking semanal, por supuesto. Ya lo tenemos. Vamos hasta la capital del estado, ¿le parece? Primero, antes de hablar de Evo Morales. Si usted quiere escuchar ahora qué hizo el expresidente de los bolivianos, quédese todavía en nuestra sintonía. ¡Nos vamos!
1: Sucre.
0: Sucre, la capital. Hoy se ha reportado hace un par de minutos, horas nada más, una marcha, sí, banderas, pancartas y palos. La Federación Universitaria Local llegó hasta la Plaza 25 de Mayo en Sucre en contra del decreto que elimina la subvención del diésel. La Federación Universitaria Local, llegó este viernes a la Plaza 25 de Mayo tras iniciar su marcha desde la zona de La Recoleta, en la capital de los bolivianos, sumándose a las movilizaciones de distintos sectores sociales en rechazo al alza de los precios y al decreto que elimina la subvención del diésel. La marcha de los universitarios de Charcas de la Universidad Mayor Real de San Francisco Javier se ha sentido en la capital de los bolivianos. La capital del estado, una marcha que se ha registrado durante esta jornada en rechazo a la eliminación de la subvención en la capital de los bolivianos. Esta marcha que ha iniciado desde los cuatro puntos cardinales y se está metiendo el presidente. Sí, exacto, señor director. En los cuatro puntos cardinales del departamento de la ciudad capital en Chuquisaca. Vamos con esto, la masiva movilización recorrió este viernes las calles de Sucre, donde diferentes sectores sociales protagonizaron una marcha en rechazo al decreto que elimina la subvención total del diésel. Los manifestantes partieron de distintos puntos de la ciudad y avanzaron en columnas hasta el centro histórico. Concluyó en la Plaza 25 de Mayo, principal punto de concentración de la jornada. La protesta surge en medio de la preocupación por el impacto de esta medida que, según los sectores movilizados, deriva en realidad con el incremento de los precios de la canasta familiar. La marcha ha arribado, ha pasado por la histórica Casa de la Libertad y ha concluido en las puertas de la gobernación. Vamos a escuchar parte de las intervenciones de las personas que estaban en este mitin de protesta. Más adelante, ¿qué decían en el mismo acto del mitin de protesta? Este carro que ahora compartimos en imágenes con ustedes en las redes sociales fue el escenario, un carro que se armó en la Plaza 25 de Mayo. Una multitudinaria marcha. En instante revisaremos mandaremos imágenes aéreas que nos manda el equipo desde Sucre para ver, por supuesto, lo que pasó.

0: sabe cuál era el panorama. Vamos con el audio ambiente de la capital de los bolivianos y cuáles son las conclusiones.
1: Cada persona por un solo causa. Porque estamos unidos, porque estamos, nos estamos perjudicando. En estas horas deberíamos estar cada uno trabajando. Por culpa de este gobierno incapaz que ha lanzado el decreto 5716. A través de eso nos quiere mirar el hambre del pueblo de aquí, pero juntos como chuquisaqueños tenemos que luchar. Porque es la batalla, el primer inicio de la batalla, esta noche acaba. Nosotros tenemos que ir hacia adelante, luchando por nuestros bases, por nuestra población, cada institución. La lucha es una sola, de aquí tenemos que demostrar a todo el país.
2: Estamos aquí porque el gobierno quiere cargar al pueblo su ineficiencia, su incapacidad. Por eso es que el pueblo está aquí en las calles. Los padres de familia no nos vamos a callar frente a cualquier atropello, frente a cualquier medida gubernamental que afecte la pobre economía de los padres de familia. En ese entendido, nosotros como padres de familia estamos exigiendo la abrogación inmediata del decreto supremo 5716. Estamos exigiendo de que no nos hagan pelear el pueblo con el pueblo, el trabajador con el trabajador. Lo que estamos rechazando es que las ineficiencias lo solucionen, pero también como padres de familia estamos exigiendo de que se pueda regular la tarifa del transporte público. Eso nos trae aquí a los padres de familia. Estamos rechazando esa tarifa irracional, unilateral, de parte de los sindicatos que se creen dueños de todos los sucreenses y chuquisaqueños.
3: Sucre.
2: Por eso estamos.
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2: Que haya un estudio de costos que la autoridad competente fije y no un sindicato o dos sindicatos.
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2: Nosotros como padres de familia vamos a pedir unidad. Unidad a todas las instituciones para luchar. Es la primera movilización que estamos haciendo. Seguramente habrá más. Por esa razón quiero pedirles que me ayuden a decir ¡que viva Chuquisaca! Muchas gracias.
4: Gracias, querido compañero Eusebio, presidente de la Junta de Padres de Familia del municipio de Sucre. A continuación, vamos a escuchar las palabras del presidente del Magisterio Urbano de Chuquisaca, el profesor Francisco Rocha.
3: Sucre.
0: Lo que sucede en la capital del estado, lo que sucedía más temprano, 5 de la tarde, 51 minutos en todo el territorio nacional. Estamos viendo ahora las imágenes a los amigos de las redes. Es esta multitudinaria marcha, muchas personas que se han dado cita, sectores sociales, vendedoras, transporte, magisterio, población civil, universitarios, padres de familia que se hicieron presentes en esta marcha de movilización que se registró en la capital de los bolivianos, en Sucre, Bolivia. Movilizaciones en esta jornada. Tienen algunos pliegos petitorios, su pliego petitorio es muy amplio, pero entre el principal y los principales puntos que ellos están hablando, por supuesto, están pidiendo que se elimine el decreto que elimina la subvención. Tras la marcha multitudinaria en Sucre, dan 48 horas para revertir el alza de los pasajes y abrogar el decreto del diésel. Distintos sectores se movilizaron. En el caso del transporte, han determinado que califican del incremento de manera unilateral y piden que vuelva a 3 bolivianos, por lo menos en la capital de los bolivianos. Pero ¿cómo está el costo del pasaje en el resto del país? A ver, Nuestro equipo de prensa ha logrado tener cifras, por lo menos de Potosí, Sucre, Tarija, Santa Cruz y La Paz. A ver, comenzamos por Potosí. Adultos, 4 bolivianos en la ciudad de Potosí. Adulto mayor, 3 bolivianos. Universitario y normalistas, 2 bolivianos. Colegiales, 1 boliviano. Siga nomás con las imágenes de Sucre, no se preocupe, señor director. Escolares, 0.50 centavos de bolivianos. Vámonos hasta Sucre. Adultos, 4.50 centavos. Adultos mayores, 3.50 centavos. Universitarios, 2.50. Colegiales, 1.50. Escolares, 1 boliviano. Personas con discapacidad, sin costo. En Tarija, el alcalde Johnny Torres ha definido que las nuevas tarifas serán analizadas mediante un estudio de costos. En La Paz, el sector del transporte analiza un posible incremento de los pasajes mientras mantiene el debate sobre las nuevas tarifas y el impacto del costo del diésel. Las tarifas en Potosí y Sucre son transitorias y están sujetas a estudios técnicos, por lo menos es la información que tenemos desde la capital de los bolivianos. Hemos recorrido Potosí, Sucre, Tarija y La Paz. ¿Tenemos algo más, señor director, en tema de movilizaciones? A ver, vamos con lo que sucede en la ciudad del Alto. Recorremos el país, por supuesto.
3: El Alto.
0: El Alto ha rechazado durante esta jornada. Los choferes del Alto desconocen el paro del lunes y buscan otras medidas. 4 sectores del transporte se desmarcaron del paro de la Confederación programada para este lunes. Paro ni tanto, ¿no? Sino era el repliegue de sus unidades que han asegurado que no van a asumir esta medida. La Confederación de Choferes a nivel nacional exige, mientras tanto, acatar el repliegue nacional. Pide a los dirigentes reflexionar. El dirigente nacional de la Federación de Choferes, Víctor Targhi, ratificó que este lunes se cumplirá el repliegue de todo el parque automotor a nivel nacional y pide a las federaciones de La Paz y la Federación Andina acatar la determinación asumida en el empleado realizado en Santa Cruz. Advirtió que algunos dirigentes estarían actuando en contra de la decisión nacional. Targhi también cuestionó el decreto supremo 57-326. Él señaló que la eliminación también podría afectar no solo al GNV. Pausa, no solo al DICE, sino también al GNV. Pausa y estamos de retorno.
3: Es la hora 17:55 minutos. 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
1: Seis de la tarde en punto en todo el territorio nacional. Estamos en la última parada. Nos puede seguir en las redes y en la radio. Evo Morales ha dado de qué hablar en esto, en estas últimas horas. Y ya está mal Evo Morales. Ya está deschavetado, ya está loquito. Yo pensé que Álvaro García Linera se llevó las flores o el Grammy a su intelecto al decir que la luna se va a escapar, que el sol se va a esconder. Ahora llega Evo Morales y dice que el gobierno quiere privatizar el sol. Escuchemos.
2: Es lo preocupante, compañera, compañero, la última información que recibí. Energía eólica, privatizar energía solar, van a privatizar el sol. No vamos a tener derecho a tener panel solar en las casas, en los sectores sociales o familias. Una gran pregunta, muy grave esto. ¿Y se acordó? Y el secretario de Estado de Estados Unidos, Rubio, dijo, vamos a seguir apoyando con tres condiciones, privatización, hidrocarburos, minería y energía verde. Es lo preocupante, compañera, compañero, la última información que recibí. Energía eólica, privatizar energía solar.
1: ¿Van a privatizar la energía solar? No van a privatizar el sol, dijo Morales. No vamos a tener el astro rey. A ver, avísenle un poquito cómo funciona. No el presidente Rodrigo y su gobierno y los Estados Unidos, el imperio, como llama Morales, no va a poner un domo oscuro, ¿no? Para que no nos entre el sol, no sé. Pero Evo, ya está mal el expresidente Evo Morales Ayma con sus intervenciones que ya generan más que chiste preocupación de su estado mental de Evo Morales y de todos los socialistas. Reitero, yo pensé que el único que tenía esa imaginación era Álvaro García Linera con su el sol se va a la luna se va a escapar, la luna se va a esconder, no sé cómo decía el ex vicepresidente. Creo que eso sí es contagioso, ¿no? Como decía Morales sobre el pollo, ¿no? Usted recuerda también cuando decía quien come mucho pollo se vuelve gay, no sé qué cosas que decía Morales que no tenían nada de criterio científico, y obviamente con esto suma que conocemos que Evo Morales no tiene criterio ni para saber cómo funciona el sol ni la luna. Bueno, cuidado que sea nuestra última ola de calor porque nos van a tapar el sol. Bueno, ¿qué puedo decirle?

0: Sucre.
1: Señor. 5 minutos han transcurrido de las 6 de la tarde hasta la capital de los bolivianos. Ayer, en el inicio del programa, hablábamos del deceso de Monseñor Ricardo Centellas, arzobispo de la arquidiócesis de Sucre. Y en las últimas horas, el arzobispo, o el cuerpo ya sin vida del prelado de la Iglesia Católica, ha dejado la Iglesia de las Hermanas Nazarenas de Nazaria Ignacia March, la primera reina en la primera mártir y santa en Bolivia. Estuvo acompañado por el obispo de la diócesis de Oruro, y ya su cuerpo está llegando a la capital de los bolivianos. En primera instancia iba a llegar a las 3 de la tarde, pero se cambió para las 6, y en este momento informan que descenderá desde la zona de la Jastambo y llegará hasta la ex estación Aniceto Arce, y posteriormente su féretro, acompañado por el clero, recorrerá las principales calles, por lo menos la avenida Venezuela, Hernando Siles, Arenales, Nicolás Ortiz, hasta llegar al centro de la ciudad de Sucre, donde se encuentra la Catedral Metropolitana. Ayer se registraron algunas ceremonias religiosas. Una de ellas fue la que encabezó el obispo auxiliar emérito en la ciudad de Sucre, Adolfo Beach, y en Oruro el obispo de la diócesis también presidió una eucaristía. Habrá muchas ceremonias litúrgicas, parroquias, que según se conoce llegarán hasta la catedral en la capital de los bolivianos. La Iglesia Católica en Bolivia está de luto.

Estamos, por supuesto, aquí en la última parada y tú estás en sintonía de la radio en esta tarde. Y te ponemos ritmo, ¿te parece? Al tema del día, señor director, ¿cuál es nuestro tema? Es viernes, sí, señores, pero de una ola de calor. ¿Eres de los que buscas su cervecita bien helada con los amigos o te salvas con un buen refresquito? Al paso, por supuesto, de la caserita, su mocochinchi o tal vez un raspadillo en la esquina o el tradicional helado de canela, nos decía la Emma Karina Bustamante. Nos llegaron mensajitos, vamos a dar lectura rápidamente a los mensajes que nos llegaron antes de irnos a noticias virales y al ranking de la semana. Dice Pepe, con este calor yo soy team refresco, pero bien frío. Una soda con harto hielo y que nadie me moleste. Gracias, muy bien, buena recomendación. Hola, yo soy más de mocochinchi bien frío y con harto hielo. La chela puede esperar un poquito más. Y se ríe, saludos. Saludos, gracias. Mándenos también el nombre, ¿no? Mándenos su nombre, desde dónde nos escuchan. También dice aquí, hola, última parada. Saliendo del trabajo, lo primero que busco es un refresco. ¿Sabes? Todo el día aquí no me dejaron meter ni un poco de líquido. El calor en la oficina está insoportable. Con este calor, ni ganas de comer me dieron. Pero tienes que alimentarte.

0: Otra vez.
1: Yo soy del raspadillo, pero si me ofreces un helado de canela, me voy por eso, Pepe. Pero de esos que te dejan la lengua de color, que después de todo no sabes cómo sacarlo. ¿Hay helados de canela que te dejan así? ¿Con la lengua pintada? Mucho colorante, ¿no? Desde donde toma, no sé, mucho colorante, hermano. Una chelita bien fría con los amigos siempre estará bien, pero depende del bolsillo también, pues. Ahora todo está caro. La chela también va a subir, Pepe, me preocupa. No sé si va a subir la chela, hermano.

0: Tarde con 12 minutos. Virales, ¿le parece? Y luego seguimos dando lectura a los mensajitos que nos llegan, por supuesto, a la línea de WhatsApp. Te recuerdo el 7486-3676. El número de WhatsApp del programa, 7486-3676. Mándanos mensajes, comentarios, quejate de lo que esté pasando. No, las puertas del WhatsApp, por lo menos del programa, están siempre abiertas. Necesitaba refrescar la garganta. Vamos a virales, si no voy a, no voy a dejar de poner buena música. O de escuchar por lo menos la música. Esa música que te dice:
1: quiero perrear, quiero ir al disco, oye.
0: Oye, oye, ¿dónde quieres ir? A ver, contame.
1: Quiero perrear, quiero ir al disco, oye.
0: A ver, ¿con quién nos vamos en virales? El dúo. Ok. Cuando uno no tiene una voz privilegiada, hay que salvarla, ¿no? De alguna otra manera, hay que salvarla. Y entre esas salvaciones, a ver, estaban dos personas, dos amigas, cantando, y le dice una a la otra: tú solo cantas el coro. A ver, pero escuchemos, veamos, y nos riamos un poquito.
2: Yo canto la primera parte y tú el coro, ¿ya? Ya. En dúo, pues, vamos a cantar, ¿ya? Ya, a ver, ya. Eres mala y envidiosa, la peor de las chismosas.
3: ¡Fuera de aquí!
2: ¡Fuera de aquí!
3: Sí, sí. Canta.
2: No, termina, pues.
3: ¡Fuera de aquí!
2: Ajá, sí.
3: ¡Fuera de aquí!
2: Sigue. Yo canto la primera parte y tú el coro, ¿ya?
3: Ya.
2: En dúo, pues, vamos a cantar, ¿ya? Ya, a ver, ya. Eres mala y envidiosa, la peor de las chismosas.
3: ¡Fuera de aquí!
2: ¡Fuera de aquí!
3: Sí, sí. Canta.
2: No, termina, pues.
3: ¡Fuera de aquí!
2: Ajá, sí.
3: ¡Fuera de aquí!
2: Sigue.
4: ¡Oye, chiquita envidiosa!
0: Ahora sí me voy a escuchar. No sé quién es la envidiosa y mala de esa amistad. Eres mala y envidiosa, la peor de las chismosas. Oye, saludos a Liz Morales, que está en las redes sociales, en el TikTok, y dice que se nos extraña en la televisión. Gracias, querida Liz, te mando un besito. Oye, ese dúo está bueno. Ese dúo sería mi productor y yo. Pero los dos iríamos al coro, ¿no? Porque no sabemos cantar bien. Solo mandaríamos, ¿no? ¡Para de aquí!, diríamos. Lo que hace usted a sus pasantes cuando los bota. Ahí también dice: eres mala, envidiosa. La Emma es la envidiosa, dice. No está la Emma, querida. Querida Amandita.
5: Fuera de aquí.
0: Eres mala, mentirosa. En instantes ya llega el ranking musical, el ranking de la semana.
5: Sí.
0: Seguiremos con este ritmo. Hoy tendremos un ranking dedicado a la cumbia.
5: Sí.
0: ¿Qué te parece? ¿Estás de acuerdo?
5: Sí.
0: ¿Dónde está la Emita? Queremos a Emma. ¿Sabes qué? Amandita, si hubieras entrado un poco más temprano, te hubieras enterado que en La Paz hubo un operativo. Y detuvieron a 170 personas en una fiesta clandestina. La Emma estaba organizada. No, mentira, no. Me va a matar Emma primera si se entera que estoy diciendo eso. ¿Verdad? Ok, ahora
5: sí.
0: Seguimos. En tres estaba la Emita. No estaba. Ahora, ¿usted conoce a Luisito Comunica? ¿Quién no lo conoce? Al Palomo Mayor. A mí me gusta el YouTube gracias a él. Si no, no vería el YouTube, no seguiría a muchos YouTubers. Pero él habló de la salteña. Dijo, ¿sabes? Dijo que las salteñas son de Salta, él dijo. Las salteñas son de Salta, no sé si serán de Bolivia, y en La Paz se llaman paseñas, dijo. A ver, vamos a escuchar a ver qué dijo Luisito Comunica. Este bloque no la vamos a parar de reír y de enojarnos, porque primero Evo, que dice: la luna, nos van a privatizar. Luego este dúo fantástico que solo dice: fuera de aquí. Y ahora, el palomo mayor.
6: La salteña es de Salta, Argentina, ¿no?
7: Mm-hmm. Bolivia.
6: La verdad, buenísima. Sí.
7: ¿Sí? La metemos en buenísima.
6: Sí, buenísima.
7: Dime,
6: sí.
7: El plato estrella de calle de Bolivia. Algo que digas, esto me gustó.
6: A ver, aquí creo que esto es algo incluso... no se sabe qué onda. Pero, güey, las famosas salteñas... Ajá. Que, a ver, pues en mi lógica, pues la salteña es de Salta, Argentina, ¿no? Uh-huh. Pues... Por el nombre, salteña, sí. Salta, pero pues tú le
7: saltó, preguntas... Saltó de Argentina a Bolivia, pegó el bote.
6: Le preguntas a la gente, incluso lo buscas en internet y te van a decir que son de Bolivia.
7: De Bolivia.
6: Pero, por ejemplo, ajá, sé que también varía, porque según yo, por ejemplo, las de La Paz se llaman paseñas o... Uh-huh. Corríjanme, tal estoy diciendo, vale. Tiene años que no voy a Bolivia. Pero...
7: Pero te gustó.
6: Pero sí.
7: Muy rico.
6: Mucho. Bueno. Pues, las salteñas de Salta, Argentina.
0: Es tan boliviana las salteñas que hasta canción de la salteña le hicimos.
8: Para las ricas salteñas.
0: Ese platito o esa sagra hora de la mañana que no puedes perderte. Pero que cada región tiene lo suyo, ¿no? La salteña potosina, la salteña chuquisaqueña, la tarijiña, la paseña, la cochala. En Cochabamba dice que son más grandes las salteñas, ¿no? Ah, miren. Pero la salteña es 100% boliviana. Avísenle al palomo mayor para que no se esté rayando. Como la cebra. Salteña de pollo de carne. ¿Hay mixas? Estas son las tucumanas.
9: Es la salteña una viajera. Es la salteña una viajera boliviana.
0: ¿Dónde hay mixas? Me va a llevar a comer. Nunca encontré. Por ejemplo, igual a mí me molesta que... tengamos salteñas de fricasé. Porque para mí, la salteña o es de pollo o es de carne. Bueno, mixta o jala, digamos. O es de pollo y la de pollo es más dulcecita y la de carne tiene que ser picante. Esa es mi lógica de mí, la salteña. Fricasé yo le llamo una empanada. La empanada de fricasé o la empanada de chocolate. Porque hubo una época en la que sacaron también salteñas de chocolate, ¿verdad? Entonces, bueno, esa es una disyuntiva que yo tengo. Disyuntiva, digo, una pelea que yo tengo. ¿Quién me mandó usar palabras tan difíciles que sabe? Yo me confundo. Pero mientras sea una salteña orgullosamente boliviana, usted coma, disfrute. ¿Salteña con platito y cuchara? ¿O manito y...? ¿Sabe? ¿Usted sabe besar? A ver, vamos a comprar una salteña... Y vamos a ver, ¿qué le parece si el 10 de noviembre, que es Día de la Salteña, hacemos un versus de... ¿Pero en la tarde? Como que no jala.
10: En la noche ya no.
0: ¿Jala en la tarde todavía? Entonces el concurso tiene que ser 5:30. 5:30, muy bien, entonces 5:30 el 10 de septiembre, digo, el 10 de noviembre, tendremos nuestro concurso de salteñas. Y vamos a ver quién es el equipo si sabe besar y quién es el equipo no sabe besar.

viernes tenemos un ranking cumbiero, sí. Queremos variar, por supuesto. Y el puesto número 10 le pertenece a una agrupación que está sonando mucho. La Única Tropical nos trae Llorarás. Este es el puesto número 10.

momento de irnos a nuestra última pausa publicitaria. Seguí en sintonía de La Última Parada. Seguinos en las redes y en la radio. Sí, y tras la pausa venimos con el puesto número 9. Las 10 canciones más escuchadas al ritmo de la cumbia en nuestro país.

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despertar después de una pesadilla. Sí, una pesadilla en la que pierdes a la persona que amas y de pronto comprendes algo de muchas veces y muchas veces despedirse es medio complicado. Este es el puesto número 9 que viene junto a los caribeños de Guadalupe. ¿Y si el mundo se acaba? Puesto número 9 de la semana.

mundo se acaba, reclámala así. Y si el mundo se acaba, el más novedoso de la semana, con los caribeños de Guadalupe. Éxito Primavera 2026.

una canción que mezcla el amor, la nostalgia y pertenencia a la tierra. Y detrás de esta composición están Hugo Gutiérrez y Rodolfo Choque, vinculados a la obra, por supuesto, de Calamarca, donde la canción aparece como una composición de raíces andinas. Viene en el puesto número 8, sí, nos acompaña Armonía 10 con la canción Cuando florezca el chuño. Puesto 8 en esta semana.

0: divorcio, la historia comienza con una pareja que ya está al borde de la separación. Ella quiere divorciarse, pero él siente que detrás de esa decisión hay algo más. La idea de buscar una vida mejor y alejarse de alguien que considera demasiado pobre para darle lo que ella quiere. Sí, viene de la mano de Ángeles de Gala. Esto es El Divorcio, aquí en La Última Parada, en el puesto número 7 de esta semana. El Divorcio, acá en la radio.
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una declaración de amor sin medidas y sin medias tintas, porque cuando el corazón ya elige, no hay vuelta atrás. Puesto número 6 de esta semana, viene Quita el Cumbión con la canción La Quiero a Morir.

seguimos en nuestro ranking semanal. Saludos a Magalí, que nos está siguiendo también por las redes sociales. A Walter también, el que aparece solo en la época de Mundial. Saludos a Quique. Américo me pidió saludos también. ¿Con quién está? Américo me dijo, mandame saludos, pues. Saludos también a Juan Carlos, que están los dos escuchando la radio. Un fuerte abrazo. Vamos al puesto número 4 de esta semana. Seguimos bailando. Y sabes, La Bella Luz nos trae un tema buenísimo que ponemos en esta semana y que está en el puesto 4. Es Jode Jode y Mi Vecina. Escuchemos y pongámosle ritmo a nuestra tarde-noche.

Estamos en las cimas, podríamos decir, del ranking de esta semana. El puesto número 3, Mix Hechiceros, junto a las estrellas de...

0: Estamos en nuestro ranking y es momento de darle paso a Amaya Hermanos. Nos trae un mix, por supuesto, pero nos habla del alma rebelde que todos tenemos. Amaya Hermanos.
1: Señores, en calidad.
0: Puesto número 2.

tienen el alma rebelde en casita. Pero que no me dé cuenta y... ¡Qué buen mix el de Amaya Hermanos en el puesto número 2! Pero es momento de darle paso a la canción más escuchada. La canción que te pondrá a bailar en tu previa de este viernes de soltero, de soltera. ¿Sabes quién está? Nos acompaña los hermanos JP con la canción Mix Invisible aquí en la radio.

gracias por habernos acompañado. El reencuentro con nosotros será el día lunes. Los esperamos 5 de la tarde en punto. Sigan nuestras redes sociales. Y por supuesto, el lunes ya estará la Emma Bustamante con nosotros. ¡Chao, amigos! Que tengan un feliz fin de semana. ¡Pórtense bien! ¡Chao, señor productor! ¡Apórtense bien! Usted tiene hartas.

0: es la hora 18:55 minutos.
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0: caballero. ¿Qué tal hoy? De otra vuelta nos hemos derretido, ya que somos bombones.
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0: Saludos, bienvenidos, bienvenidos a todos los que están escuchando a través de Radio Cana. A los que están escuchando también a través del Play Store, descargando nuestra aplicación. Y por supuesto, a través del TikTok del Afilito. Muchísimas gracias. Comparta, mamá. Chao, papachito. Se está yendo el Pepe. Chao, Pepe.
1: ¡Así! ¡En grupo 5!
0: Se va. Chao, mamachita. Chao, linda. Se está yendo nuestra chiquita. Ya la Carlita. ¿Dónde estarán yendo? No sé. Yo, viernes de paso, ¿dónde estarán yendo? Les voy a estar dando yo encuentro, Más ratito voy a correr yo. ¿Dónde están? Diciendo, les voy a decir ya con eso. Ya nos encontramos. ¿Lo ven? Bienvenidos una vez más. Muchas gracias. Comenzamos el programa. A ver, en viernes de todo tenemos. Suspiros, musiquita nacional. Todo. Vamos a escuchar. Lo único que tienen que hacer ustedes es participar a través del 762-597-97, 762-597-97, es mi línea WhatsApp de mí, ¿ya? Me escribes nomás con confianza.
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recio, pero no ha lanzado todavía, pero un poquitito han mostrado. Quiero amarte locamente, yo no veo recio siempre. Ajá. Ay, la música también nos da vida, ¿no ve qué? ¿No ve mamita? ¿No ve señora? ¿No ve caballero?

Julio César. César. Andadito cambiando. Más conocido como Juraimampis. Después también saludos a la Bifab. Nos está escuchando.

boca tiene poder, no hay que decir esas cosas. Saludos desde Buenos Aires, Wilfredo, saludos, Alejandra, saludos desde el Brasil, saludos. Mucha gente ha escrito a la página de la radio y les agradezco, recién hace ratito he hablado con

0: cariño, es cariño, no es que.
1: Si yo sabía.
0: Hola, Adal, Adal. Hola, papito. Me fallo un poquito mis oftalmólogos. Hoy día es viernes. Ya, entonces, ¿qué tenemos que hacer en los viernes? ¿Qué tenemos que hacer en los viernes? A ver, ya. Basta de este día, ya hemos trabajado demasiado.
2: Seguimos, seguimos, seguimos con más música para toda la gente hermosa que nos acompaña, por supuesto.
0: Estas cosas que me escriben.
2: Directamente al corazón.
0: Código FER. Estos enganchaditos bolicheros.

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0: de la bamba, la música de la bamba y esta linda canción que titula Perdóname. Una cosa es escuchar y otra cosa es ir, ¿no ves? ¿Quién ha ido, mejor dicho, a bailar con la bamba? Con Benin. Es otra cosa bonita. Con América Pop.
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0: en vivo a Veranda, hija, te vas a olvidar de tus problemas.
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0: la banda. Dice Filo, cuando vaya a bailar con la bamba, harta mixtura me voy a llevar. Pero vos te vas a echar, preciosa, no le vas a echar al don Arturo. No, vos échate, pues. Vos felicitate. Sí, lindo es la música en vivo, dice la luz de Esverastegui Sips, hija. Bellezas. Cristal, hola, buenas noches, Filito. Saludos desde el Brasil. Hola, mamita, ¿cómo estás, hija?
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0: Y bueno, estamos en... Ahora sí me escucho cabal, Luis. Estamos en la recta final de este mes de septiembre, mamita. Un mes bonito, bonito. ¿Cómo les puedo decir? Llena de buena energía. También ha habido buen clima nomás. Ya vamos a recibir octubre con muy buena actitud, mamita. Saludos, Tamarita. Saludos, mamita. Ayer les decía, hay días que no son pues del todo bonitos, ¿no, mami? Pero llevaremos nomás la fiesta en paz, mi chiquita. ¿Para qué nos vamos a amargar, preciosa? No, pues gordo, vos también. Yo sé, tenemos deudas todos. ¿Quién no debe? Todos debemos. Pero no está mal irte a desestresar un ratito, una musiquita, que es tipo que lo tengas cuantas chiles, ¿no? Unas cuantas chilindrinitas, ya, que ¿cuánto siempre es una caja? No, yo digo, ¿qué cosa por último una cajita? ¿Qué? Algo sencillo, algo... La chilimonte dice, sí, pero hay que saber pagar también, filos. Eso sí, mamita, así como te prestas, su apellido es devolver. No es te presto y su apellido es Lintonias. No es su apellido que te estés rayando, que el otro, no. Aquí está mamacha de mil amores, listo. Gracias, ya, listo. Permiso, así, ¿no? No hay que lintarse así. No, hijita, ¿para qué la vida, hija?
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0: Por mi recuerdo que quedó en ti. 19:35. Con estilo propio, ¿quién? La Filito.
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9, desde las 9 raspando. Yo no quiero que haya un final. De lunes a viernes con el programa con estilo propio. Ya sabes, mamita, mucha gente ya se está informando además de que estamos en este horario en

0: conoce veneno, todos conocemos veneno. ¿Quién no ha bailado con veneno? Todos hemos bailado con veneno. Saludos, Marinita. Saludos, mamachita linda. Saludos, princesa divina. Y es que como les digo, mamita, como te digo, caserita linda, otra cosa es escuchar el grupo en vivo. Ay, tata, otro nivel es pues, en vivo, recio es pues. Esa. Nos reuniéramos.
1: Saludos para ellas.
0: Nos reuniéramos para ir todo en Ojpa, ¿qué tal?
2: Es que
0: vamos.
2: Lo sabes, lo sabes.
0: Nos llevamos la ridícula suma de unos mil setos, ¿no? Nuestra entradita, listo. ¿Dónde vamos a ir a bailar? ¿No ves qué? Vamos, caserita, vamos. Yo con todos agarramos, contratamos un bus. Este, con tu gordo más le traes nomás. Nos vamos a ti. ¿Cuántos somos? 300, 200 personas. Ya nos van a sellar nuestra mano, nos van a poner manillita, todo. Ya entramos. Nos vamos a bailar biencito. Tauca, nos vamos a poner las chilindrinas. Unas 30, 40 cajas. Vamos a pagar al seguridad que lleve la lista de nuestros nombres al vocalista. Saludos para Chilimona, saludos para César, saludos para Lupita, saludos para la Marita, saludos para la Rocío, saludos para la Pamela, saludos hacia cada rato que nos salude pues.
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0: saludos, saludos, saludos. ¿Qué bloque son, Maris? Las sepultadoras de la vida y sus capibaras, así es, exacto, tenemos que responder pues, sepultadoras y sus capibaras. Bienvenidas. Van a silbar, nos van a saludar. Nos vamos a hacer poner, nos vamos a hacer poleras con mi rostro, con mi bello rostro. Así bonito, vamos a entrar.
1: ¡Palmas!
0: ¿Están de acuerdo, queridas bases, o negativo? Hablen ahorita. Madre. No quiero quejas. A ver, una salidita así nomás. Yo pintado. Pero vos, mi querubín, vas a ser el que va a administrar todo, pues, equipo.
1: ¡Yeah!

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simple realidad nomás, mamachita. Oh. Tu gordo por aquí, por allá está andando, se ha perdido, ¿no ves? Donde la casera de Anticucho tienes que ir a buscar. Ahí seguro está comiendo, pues. Anda, límpiale su boquita. Manicitos saben hacerse chorrear. Estos gordos hacen renegar, che.

solo tienes que hacer tus gestitos, tus ojitos tienes que cerrar. Imaginarte todo lo que te esté hablando. Es divertido, vas a reír, mamacha. Ya, mamita. No te freseas, he dicho, no he dicho te fresqueas. Nuestro puestito ya lo hemos cerrado antes de venir, ¿sabes qué? Saludos hasta Cochabamba. Saludos, Cochabamba, Oruro. Saludos, Brasil. Saludos, Argentina, Perú, Estados Unidos. Con estilo propio. Ese es el nombre del programa, princesa. Espero que te guste, mamachita. Hoy viernes 25. Prácticamente ya estamos un mes en el programa, pero la respuesta de la audiencia es pues bien linda, mamita. Y gracias a las redes, gracias también a la radio, que pueden ustedes disfrutar

les voy a acompañar, mamita. Después raspando, es mejor nos bailaremos ya todo el bloque. ¡Ay! ¡Comadre, los bebés! ¡Han entrado los bebés! ¡Compadre, déjala ver un ratito a la comadre! ¡Oh!

que nos va a

Radio Cana, gracias por venir aquí a mi fiesta. Me estoy pasando con toda devoción, con toda mi plata, con los coris vivis y falta todavía.

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